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0: inconfundible de los chicos de la poderosa inconfundible Triple A. Y Alejandro Pacheco, el príncipe Aline, para decirte locura, locura de amores.
1: Eso es lo que siento por ti, cariño bonito.
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1: ¿Cuántas veces ha dicho, ay, ay, ay, me duele mucho los riñones? Los riñones son órganos vitales para nuestro organismo y merece todo nuestro cuidado. Sin embargo, los dañamos sin darnos cuenta. Los riñones pueden verse afectados por diferentes causas, como una mala alimentación poco saludable, el consumo excesivo de carnes rojas, bebidas azucaradas, bebidas alcohólicas, comer alimentos con demasiado sal, aguantarse con frecuencia las ganas de orinar, beber muy poca agua durante el día. Y si usted vive con diabetes o tiene la presión arterial alta, tenga mucho cuidado con sus riñones. ¿Qué señales pueden alertarnos si los riñones están enfermos? Algunas personas pueden presentar cambios en la orina. La orina puede salir bien amarillo, muy oscura, turbia, con espuma o con olor fuerte y desagradable. Puede aparecer hinchazón en la cara, las manos, los tobillos o las piernas debido a la acumulación de líquidos conocida como edema. Otras personas sienten picazón en todo el cuerpo. ¿Tiene usted ardor en la planta de los pies? En otros casos, algunas personas ya conocen su examen médico. Les ha informado que tienen sus riñones muy inflamados, arenillas, cálculos renales, ácido úrico elevado, quistes o tumores. Si la enfermedad avanza y los riñones dejan de funcionar, algunas personas pueden llegar a necesitar diálisis.

0: para que sus riñones sigan funcionando. No espere a que el mal empeore. Por eso es importante atender cualquier molestia en los riñones a tiempo. Ahora quiero hablarle sobre la infección urinaria, un problema de salud que afecta a muchas personas. La mayoría de las infecciones urinarias son causadas por bacterias, especialmente la Escherichia coli, responsable de gran parte de infección urinaria. ¿Cuáles son los síntomas más comunes? Puede sentir ardor o dolor al orinar, necesidad urgente y frecuente de ir al baño, aunque elimine solo unas gotas de orina, orina turbia, con mal olor o incluso con presencia de sangre. Cuando la infección afecta la vejiga, se conoce como cistitis. También existen infecciones que se transmiten por contacto sexual, como la clamidia, la gonorrea, la tricomoniasis y algunas infecciones por hongos, como la candidiasis. Estas pueden producir flujo vaginal anormal, picazón, irritación, mal olor. Por ejemplo, un flujo blanco y espeso puede ser compatible con candidiasis. Y aquí viene una pregunta también muy importante que muchas personas nos hacen. ¿Por qué la próstata comienza a agrandarse? La próstata es una glándula que se encuentra debajo de la vejiga. Por el centro de ella pasa la uretra, que es el conducto por donde sale la orina. Con el paso de los años, especialmente a partir de los 40 años, la próstata comienza a crecer en muchos hombres. El crecimiento de la próstata puede agrandarse tanto que empieza a presionar la uretra y dificulta la salida de la orina. Cuando esto sucede, aparecen síntomas muy molestos, necesidad de orinar con mucha frecuencia, especialmente por la noche, dificultad para comenzar a orinar, su orine es muy débil, goteo al terminar de orinar, o tienes sensación de que la vejiga no quedó completamente vacía. También puede ocurrir que la persona ya no puede controlar bien la orina. Y si padece de prostatitis, puede sentir ardor o dolor al orinar, escozor durante el momento de la micción, picazón o molestias en la zona genital. 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
1: Aunque usted no lo crea, el colesterol malo es la causa de muchas muertes. ¿Qué pasa si ya usted tiene colesterol malo? Es muy posible que se formen depósitos grasos en los vasos sanguíneos. Con el tiempo, estos depósitos dificultan que la sangre fluya a través de las arterias y forman estructuras duras llamadas placas. Con el tiempo, estas placas pueden bloquear las arterias y aumentar el riesgo de enfermedades cardíacas. Cuidado con infarto al corazón o accidentes cerebrovasculares. El colesterol malo puede afectar también las arterias de las piernas, causando dolor al caminar. Sentir dolor en el pecho, dificultad para respirar, te sientes muy cansado, dolor de cabeza, visión borrosa, pesadez en el estómago, labio morado, sus manos lucen demasiado oscuros. Es importante saber por qué tantas personas de diferentes edades tienen colesterol malo. Porque les encantan comer demasiadas carnes rojas, carnes procesadas, las salchichas, hamburguesas, tocinos, frituras, chocolates, helados, los dulces. Estos alimentos malos es el resultado de tener colesterol alto, o como se conoce también, grasa en la sangre. ¿Desea usted limpiar esa sangre espesa, eliminar de una vez el colesterol y los triglicéridos alto? 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Para toda aquella persona que en estos momentos tiene un familiar o usted mismo está viviendo con esta enfermedad que se llama la diabetes. ¿Sabía usted que el alto nivel de azúcar en la sangre en personas diabéticas pueden producir graves daños a distintos órganos de nuestro cuerpo? Enfermedad renal, enfermedad cardíaca, orinar con mucha frecuencia, ya que la micción es uno de los síntomas más importantes de la diabetes. ¿Saben por qué? Porque la glucosa alta pasa a los riñones. Y al pasar a los riñones, ¿qué sucede? Como hay poquita insulina, llega con mucha frecuencia azúcar, ya que el azúcar jala más agua del cuerpo y esto se va más rápidamente a la vejiga y aumenta la cantidad de orina. Este mal en medicina se llama poliuria.
2: Otros síntomas de la diabetes:
1: tener mucha sed, sentir sed todo el tiempo, estás bajando de peso sin desearlo, cansancio constantes, la piel se vuelve oscura, heridas o llagas tardan en curarse, esas heridas que no se curan fácilmente, que le puede llevar hasta amputarle las piernas o solamente los dedos. La diabetes es una enfermedad muy complicada que daña también el sistema nervioso y los vasos sanguíneos, inclusive hasta perder la visión con este mal llamada la catarata en los ojos. ¿Pero por qué usted tiene la diabetes? Unos de los motivos, el estrés, es el causante de muchas enfermedades. La diabetes también es hereditaria. ¿Y por qué no decirlo? El abuso de comidas chatarras, las gaseosas, los jugos procesados, los dulces, excesos de carbohidratos refinados, harinas blancas, ya que esos carbohidratos se convierten rápidamente en glucosa y elevan el azúcar en la sangre, donde el páncreas ya deja de producir insulina y usted se convierte en paciente de esta enfermedad llamada la diabetes, así de simple. Por eso es importante tener una buena alimentación saludable para evitar no solamente la diabetes, sino muchas enfermedades. 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El insomnio es un problema muy habitual en las personas mayores. Cuidado que la falta de sueño se ha asociado estrechamente con hipertensión, ataques cardíacos, depresión, ansiedad, pérdida de memoria o tantas personas que viven demasiado estresado. El estrés genera dolor de cabeza porque usted piensa demasiado. El estrés te puede provocar picazón o irritación en la piel. El estrés también puede causar envejecimiento prematuro. El estrés causa diferentes problemas mentales. 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

0: Nancy Manchego y Porfirio Aibar, ¿qué tal dúo esto queda? Bienvenidos, gracias por acompañarnos.
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0: Homenaje a Leonor Chávez Rojas, Flor Pucarín.
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Están, ¿qué tal amigos? ¿Cómo están? Buen día, saludarlos a esta hora del día. Estamos listos para compartir un programa más correspondiente al día de hoy, martes 29 de septiembre del año 2026. Saludar, como siempre, a todo nuestro público, nuestra audiencia en cada uno de los distritos y provincias de la región, como también hacer extensivo nuestro saludo hacia las diversas regiones de nuestro país. Esto es Puntos de Vista, programa de opinión y debate que se emite a través de la señal de radio Onda Popular Perú en los 1130 amplitud modulada. Asimismo, también este programa se transmite simultáneamente a través de la FM 106.7 y 1320 amplitud modulada de Radio Perú. Asimismo, también estamos simultáneamente a través de la televisión, Canal 31, señal abierta. Canal 31, señal abierta, aquí en Juliacapuno. Canal 21, televisión por cable y simultáneamente también a través de diversas redes sociales. Recuerde que también estamos de modo conjunto y simultáneo a través de la aplicación TV 360 de Bitel. A nivel nacional, usted desde cualquier parte del país nos puede ubicar ahí con su teléfono móvil en esta aplicación TV 360 de Bitel. Ahí está RTP, Radio y Televisión Perú, y ahí nos encuentra también en breves momentos. Ahí nos va a ubicar. Así que amigos, con esas indicaciones, estamos listos ya para dar paso al programa correspondiente al día de hoy, martes 29 de septiembre. Estamos prácticamente culminando el noveno mes del año y ya nos volcamos al mes de octubre. Bueno, con esas indicaciones, amigos, vamos a ver inmediatamente ya iniciar el programa en cuestión de segundos, en instantes. Empezamos el programa para compartir los temas que tenemos planteado precisamente para hoy. Como siempre, temas de orden político y también ahora en la tercera parte del programa estamos, a ver, con temas regionales y municipales a propósito de las candidaturas, las preferencias, cierres de campaña, en fin, estamos otorgándoles un tiempo desde la semana pasada ya. Bueno, esto y mucho más se viene inmediatamente.

Y bien, amigos, a ver, ¿qué decir, qué referir en este ámbito, en este contexto, a ver, de la vida política de nuestro país y más aún esta coyuntura que atraviesa nuestro país? Mucha gente se pregunta, ¿qué fue Keiko Fujimori a Estados Unidos? ¿Fue a desarrollar actividades sumamente importantes en beneficio del país? ¿O fue solo arrodillarse ante Donald Trump? A ver, empezamos con ese interrogante. ¿A qué fue Keiko Fujimori a Estados Unidos? ¿Cumplió realmente actividades importantes en beneficio del país? ¿O acaso se fue simplemente a ponerse de rodillas ante el gobernante estadounidense Donald Trump? ¿Cuál es el balance? A ver, desde su perspectiva del gobierno y desde la perspectiva, a ver, del pueblo peruano. Ese es uno de los puntos, uno de los temas que tenemos planteados precisamente para esta ocasión, respecto a esos temas. Así que, amigos, ese va a ser uno de los primeros puntos de los temas planteados para hoy. A pesar de que hay cosas realmente graves que están ocurriendo en el país, cosas graves. Imagínense lo que ha ocurrido también en las últimas horas. No se trata de un accidente, se trata de otro crimen y la incineración, el incendio de un vehículo, de una combi, con el dueño o el conductor del vehículo, dentro del vehículo, que quedó prácticamente quemado y quemado vivo. Y más aún, otros hechos durante esta noche también y en las últimas horas. O sea, la violencia, la criminalidad, en vez de disminuir, está en ascenso, sigue en ascenso. Bueno, y mientras Keiko Fujimori ha preferido irse ahí, prácticamente de paseo. ¿O qué importante? ¿O qué trascendente ha implicado, ha significado el viaje hacia Estados Unidos y por varios días, prácticamente una semana? Ese es uno de los primeros temas que vamos a tratar, que vamos a abordar. Por otro lado, hablando también de la misma Keiko Fujimori, tenemos que referir en el ámbito eminentemente nacional, el gobierno, como siempre, este gobierno está mostrando marchas y contramarchas, marchas y contramarchas. ¿A qué nos referimos básicamente? Recordarán ustedes que Keiko Fujimori y su gobierno anunciaron una serie de ofrecimientos y promesas, no solo antes de ganar las elecciones o de haber sido proclamada como presidenta en el país. El mismo día 28 de julio anunció varias medidas, como por ejemplo el otorgamiento de pensión 65, es decir, doblar el monto de 350 a 700 soles. Luego, el sueldo mínimo vital y otras, ¿no? Y después salieron a decir de que, bueno, eso no era posible en el presente año, debido a que el país, ellos lo encontraron en una catástrofe, en una situación lamentable, calamitosa, a pesar de que ellos estuvieron gobernando. Y todos dijimos, bueno, pero ofrece una cosa y después se retracta. Y ahora, señores, ante la desaprobación, ante los cuestionamientos, ante las fuertes críticas que viene recibiendo Keiko Fujimori, resulta que ahora sale a decir, precisamente este lunes, manifestando de que, bueno, el sueldo mínimo vital tendrá vigencia, el incremento del sueldo mínimo vital tendrá vigencia a partir de este 1 de octubre.

0: ¿Quién? ¿Hay alguna organización? De haber, hay algunas organizaciones fantasmas. Esos fantasmas hayan sido consultados, ¿no? Imaginamos. Bueno, ese es otro segundo punto. Sueldo mínimo vital a 1.230. Bueno, detalles sobre ese particular también lo vamos a compartir. Ahora, por otro lado, en la tercera parte, bueno, estamos posponiendo, respecto a la cumbre de la ONU, la presentación de los gobiernos de la República Popular de China. Está pendiente compartirlos de Cuba y de otros países. Está pendiente. Entre la segunda y la tercera parte lo vamos a compartir. Pero también recuerden amigos, que desde la semana anterior estábamos con un espacio eminentemente de orden regional y municipal, rumbo a estas elecciones municipales y regionales que se producen este 4 de octubre. Así que estamos dialogando, conversando y también con la ciudadanía respecto a las preferencias o cierres de campaña y actividades diversas a propósito de estas elecciones regionales y municipales. Así que amigos, están invitados a comunicarse. Bueno, básicamente pueden hacerlo vía teléfono o vía virtual rápidamente, porque no vamos a tener mucho tiempo para hacerlo presencialmente. Pueden comunicarse, llamar, hacer algún llamado, alguna actividad última de los candidatos regionales o de los candidatos provinciales. En el programa anterior tuvimos la presencia sorpresiva del candidato a la Municipalidad Provincial de San Román, el ingeniero Rubén Tamayo, que estuvo con nosotros dialogando algunos temas importantes. Oye, a ver, veremos, a ver quién o quiénes también, a ver, se ponen en contacto. Así que estos días vamos a estar permanentemente con ese sector en la tercera parte, es decir, a partir de las 8 de la mañana. Media hora exclusivamente dedicada, abocada a esos temas. De modo que, amigos, esto y mucho más se vienen en los siguientes minutos.
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1: Bueno, ahora sí nos vamos con el primer punto, con el primer tema planteado precisamente para esta ocasión. Y esto tiene que ver con temas eminentemente políticos y de coyuntura actual. Recordándoles, como siempre, a nuestro público, a nuestra audiencia, este espacio, este programa, es eminentemente de carácter político. No es un noticiario, no es un... Además, bueno, no tenemos la profesión de periodistas. Este es un espacio eminentemente político, es un espacio de análisis, de propuesta de alternativa política. Así que en ese sentido, esa es la razón, ese es el motivo del por qué abordamos y tratamos eminentemente temas de orden político, regional, nacional e internacional. A veces siempre algunos amigos o paisanos a veces suelen preguntarse, ¿por qué abordan todos los días temas políticos? Claro, ¿por qué? Porque este espacio, este programa es eminentemente de carácter político, donde se abordan, reitero, temas de orden político del ámbito regional, nacional e internacional. Esa es la razón, es el motivo, así que no se extraña, algunos amigos. Bueno, y ahora con mayor razón, estamos en estas épocas electorales, tanto nacional, que ya pasó, ahora de orden regional y municipal, estamos dando el

0: espacio, el tiempo, precisamente para abordar brevemente algunos temas, ¿no? No vamos a tener mucho tiempo para hacer mucha polémica, mucha controversia, sino, bueno, algunas, una, dos, tres preguntas y listo. Y su llamado para que hagan rumbo a estas elecciones regionales y municipales. Eso lo vamos a habilitar en la tercera parte. Así que no se preocupen, estén pendientes. Bueno, vamos a ver con el primer punto, con el primer tema. Keiko Fujimori, viaje a Estados Unidos, trascendente, importante, ¿o a qué fue realmente Keiko Fujimori? ¿Acaso no haya ido a arrodillarse ante el gobernante norteamericano Donald Trump? A ver, ¿qué es lo que? A ver, afirma ella misma su balance. ¿Y cuál es la versión también, a ver, de otros sectores? ¿Cuál es? A ver, al margen de lo conocido ya públicamente a través de los medios nacionales e internacionales, al igual como solía ocurrir con Dina Boluarte, Keiko Fujimori también, ¿a dónde va? Recibe rechazo y protestas. En Estados Unidos también le esperaron grupos de peruanos residentes en Estados Unidos con pancartas, con cartelones para rechazar precisamente la presencia de Keiko Fujimori. A ver, ¿qué es lo que dice aquí? A ver, vamos a adelantar. Más adelante vamos a mostrar imágenes. Naciones Unidas en Nueva York para rechazar la presencia de Keiko Fujimori en los exteriores de la residencia donde se hospeda y cerca de la sede diplomática de la ONU en Nueva York, Estados Unidos, grupos de peruanos la esperaron con cartelones y manifestaciones de rechazo de protesta. Esto ha ocurrido precisamente ahora, la semana anterior, en días pasados, coincidiendo con la participación de la comitiva de Perú en la Asamblea General de las Naciones Unidas. Manifestantes, refiere aquí la nota de la diáspora peruana, expresaron su oposición e incomodidad mediante pancartas y arengas frente a la delegación política. Durante la movilización se reportó un altercado con un grupo de personas que también, bueno, había un grupo de personas que también, bueno, le daba la bienvenida a Keiko Fujimori, los fujimoristas, pero la mayor parte eran gente, ciudadanos peruanos que rechazaban a Keiko Fujimori. Eso como una referencia. Más adelante vamos a mostrar imágenes. Bueno, a ver. Balance oficial presentado por Keiko Fujimori tras su viaje a Estados Unidos. A ver, ¿qué es lo que refieren la propia Keiko y también sus defensores, sus ministros, su gobierno? Ellos, como no podía ser de otra manera, afirman, refieren, señores, de que la presencia de Keiko Fujimori en Estados Unidos fue positivo, inclusive de carácter estratégico, dicen, destacando reuniones con inversionistas, el campanazo en la Bolsa de Valores de Nueva York y su postura frente al crimen organizado. Nada más, eso es lo positivo que señala, ¿eh? Mira. Es una presencia positiva. Se ha destacado, dice, reuniones con inversionistas. ¿Qué inversionistas? A ver, ¿algún inversionista de peso o de trascendencia? El campanazo en la Bolsa de Valores, dice. Bueno, en la Bolsa de Valores, ¿qué se vio? Se vio de que Keiko Fujimori a uno de los representantes de la Bolsa de Valores le entregó un regalito, ¿no? O un regalo, un símbolo. Eso es todo. Eso es todo. Sin embargo, señores, hay otros sectores que han visto la presencia, el viaje de Keiko Fujimori de otra manera, total y absolutamente de otra manera. No lo vieron con buenos ojos, lo vieron como una presencia totalmente pésima, inclusive hasta ridículo, por haber indebidamente halagado al gobierno de Donald Trump, prácticamente dando una impresión, una imagen de ponerse de rodillas ante el gobierno estadounidense en las Naciones Unidas, es decir, en su presentación de la Asamblea General de Naciones Unidas. O sea, daba la impresión de que era una gobernante que estaba de rodillas frente al gobierno de los Estados Unidos. Y nosotros lo habíamos hecho notar la semana anterior ya, de que Keiko Fujimori se puso a comentar, a hablar de cosas total y absolutamente intrascendentes, que nada tenían que ver, tanto con el país o al menos con la opinión pública mundial, cuando debiera tratar temas y asuntos de connotación internacional, temas que interesan a toda la humanidad, a todo el mundo, en otras palabras, ¿no? Para que se entienda mejor. Y no abordar asuntos casi domésticos o asuntos enteramente internos que nosotros, bueno, ya las conocemos o ya sabemos que muchas de ellas son falsas y no son ciertas. Sin embargo, se ha ido a contar cuentos ahí durante su mensaje o su discurso. Bueno, parecía, bueno, no sé si discurso o mensaje en la Asamblea General de Naciones Unidas. Pero lo que ha sido notorio es, se ha dedicado, se ha abocado a hacer halagos al gobierno de los Estados Unidos, de una manera vergonzosa. Eso lo hemos comentado, lo hemos tratado, ¿no? De modo general. Pero hay otros personajes, inclusive de tendencia de la derecha, y gente inclusive vinculada al propio fujimorismo, tanto en el pasado como también ahora en estos tiempos, ellos se han encargado inclusive de hacer notar la debilidad y la pésima imagen que ha mostrado Keiko Fujimori en el ámbito internacional. Débil y pobre presentación de Keiko Fujimori. Entre ellos, les voy adelantando, entre ellos, un personaje harto conocido, tanto aquí en Perú como a nivel internacional, un personaje harto conocido. Nos estamos refiriendo a nada menos y nada más que a Jaime Bayly. Jaime Bayly. Tome nota y lo van a escuchar puntualmente más adelante. Cuando dice Jaime Bayly, calificó de totalmente mediocre. Calificó de mediocre. Sin ninguna retórica importante, trascendente, la presentación en el discurso de Keiko Fujimori. Una presentación mediocre, mediocre. Más adelante lo van a ver, lo van a captar. Entonces, ellos se han encargado precisamente a ver de hacer lo que muchos no lo han hecho, o muchos han tenido temor, o simplemente no podían qué decir. Y se han encargado precisamente de dar a ver su apreciación en el mismísimo Estados Unidos. Y con razón, pues el grupo de peruanos salían a protestar, pero eso en los medios nacionales, aquí radio, televisión, aquí en Perú, simplemente nada que ver, nada de nada. No difunden, no dicen nada, ocultan, esconden, se hacen los sordos, los ciegos y los mudos. Ahora, solo a través de las redes sociales podemos tener la oportunidad de informarnos algo, lo que está ocurriendo o algo que no está siendo mostrado, algo que no está siendo difundido. Y con la comunicación de los compatriotas que están en Estados Unidos, por uno y otro medio, solo por esas vías podemos tener la posibilidad de informarnos y de tener esas imágenes y esos materiales para compartirlos con ustedes. Así que amigos, eso es lo que se tiene. Pero antes de ello, a ver, antes de mostrarles imágenes, bueno, ¿qué más dicen aquí? A ver, entonces, para el fujimorismo, para la propia Keiko, este viaje ha sido sumamente importante, ¿no? Positivo, dice. Ha habido reunión con inversionistas y el campanazo en la Bolsa de Valores de Nueva York. Esos tres puntos. Nada más. Ahora, por otro lado, a ver, ¿qué es lo que señalan? A ver, como balance, otros sectores. A ver, dicen, sectores de oposición, analistas, críticos, politólogos, tanto en Estados Unidos como acá en Perú, calificaron esta gira de Keiko Fujimori, la más prolongada de todos los mandatarios y jefes de Estado, es decir, es la gobernante que se quedó más días. Claro, como tiene sus hijas que estudian ahí, que estudian o que viven ahí en Estados Unidos, se quedó toda una semana. Ningún gobernante ha tenido, por lo menos, la osadía de quedarse varios días. Otros gobernantes solamente fueron una hora antes o llegaron así una hora o minutos antes, justos para la hora de su presentación o su discurso, y de inmediato de vuelta. ¿Por qué? Porque tienen tantos problemas, tantas situaciones que resolver, que afrontar en sus países. Sin embargo, Keiko Fujimori, feliz. Se quedó varios días, cuando aquí en Perú tenemos un conjunto de problemas, de necesidades, de situaciones realmente complicadas, crímenes por acá, problemas de diversa índole, y mientras ella, feliz, allá en Estados Unidos. A ver, argumentos de la crítica. ¿Por qué lo consideran negativo e insulso? A ver, esta es la nota que refiere lo siguiente: prioridad e inoportunidad política. Desde el mismo Congreso y los diversos sectores políticos, analistas e investigadores en temas políticos refieren de que la gira y el viaje de Keiko Fujimori ha sido totalmente insulso, inoportuno. O sea, en vano, ¿no? Que no ha generado absolutamente ninguna atención, ninguna repercusión, ni nada trascendente para el país. Desde el Congreso y sectores críticos, como el caso de varios representantes, refirieron que la mandataria realizó un viaje internacional al inicio de su gestión sin una planificación, cuando el país atravesaba graves problemas de carácter interno. Fundamentalmente en temas de seguridad, crisis social, paros, huelgas en diversos sectores, problemas de diversa índole, pero prefirió irse fuera del país. Otro motivo y otro cuestionamiento es, señores, la caída en los niveles de aprobación, un desplome. Coincidiendo con los preparativos y el desarrollo de la gira, las encuestas dieron una muestra de que Keiko Fujimori se cayó precipitadamente en el nivel de aprobación. Lo que se decía, o lo que suponían por lo menos las encuestadoras, de que tenía un nivel de aprobación de 50, 60% al iniciar su gobierno, pero muy pocos lo creían, muy pocos creían de que tenía ese supuesto nivel de aprobación. Y esas propias encuestadoras se han encargado de decir de que su caída hacia el precipicio se cayó, ya como las propias encuestadoras dicen, entre 15 a 20 puntos. Una caída, pero fenomenal. Entonces, a pesar de esa caída, de ese desnivel de desaprobación, prefirió irse a Estados Unidos. Entonces, por ahí las fuertes críticas. Protestas también en el interior del país, paro en la selva peruana, en Iquitos, en Tacna y en otros lugares. Asimismo, protestas en el exterior. Durante su estancia en Nueva York, grupos de peruanos residentes en Estados Unidos se congregaron frente a al lugar de su hospedaje para protestar en su contra y manifestar rechazo a su gobierno de Keiko Fujimori. O sea, protestas aquí interiormente en el país y también fuera del país. O sea, igual que a Dina Boluarte. O sea, donde va aquí Keiko Fujimori va a ir, le van a esperar el grupo de manifestantes. Estamos en esa situación. Percepción de falta de resultados concretos. Críticos en medios de opinión argumentaron que el discurso y los encuentros carecieron de anuncios o compromisos tangibles e inmediatos para aliviar la economía familiar, tildando la presentación internacional de muy genérica y muy pobre en argumentación, sin impacto. sea, no ha generado ningún impacto. ¿Por qué? Porque se ha arrodillado, pues su discurso ha sido, pues, realmente, como dicen, de arrodillamiento o casi, casi de besamanos. Ha ido a besarle las manos a Donald Trump. Bueno, aunque aquí ya están llegando las opiniones, los comentarios, no, no, no solo le ha besado las manos, sino le ha besado otras partes. Más adelante vamos a compartir eso. Controversias previas de viajes, bueno, en fin, varias posturas, ¿eh? Varios cuestionamientos. Controversias. El malestar arrastró antecedentes recientes como las observaciones en la OMP, bueno, de las elecciones, bueno, más, toda una serie de observaciones. En resumen, en concreto, señores, entonces la gran mayoría de observadores, analistas, opinólogos, bueno, como se los califique, politólogos también, bueno, que es una profesión, ¿no? Los politólogos provienen o tienen pues un origen básicamente de estudios universitarios, ¿no? Sí, es una profesión, es una carrera. Entonces ellos también han coincidido, la mayoría, de que el viaje de Keiko Fujimori ha sido nada, nada conveniente para el Perú. Nada. Nada trascendente, ha sido muy pobre. Otros afirman de que esto ha sido realmente muy, muy pésimo. Otros mediocre, mediocre. Bueno, en fin, a ver, pero veamos, a ver, comencemos con esto. A ver, ¿qué dice Keiko Fujimori? ¿Cuál es su balance? A ver, ¿cuáles son los puntos de relevancia? ¿Qué es lo que dice? Claro, ella se autohalaga, ¿no? Se auto califica prácticamente, ¿no? Y no, no, no, no lo hace con un sentido autocrítico, sino lo hace pues como siempre con una postura de querer darle méritos a su viaje, a su participación, a su presencia en los Estados Unidos. A ver, escuchémosla. ¿Qué es lo que dice?
1: El mismo trato que tienen los peruanos, porque los peruanos sabemos competir.
0: A
1: Porque
0: ver,
1: los
0: ahí.
1: peruanos sabemos competir. Y por eso es tan importante haber participado en el encuentro del Compromiso de Santiago y el Escudo de las Américas, que es un espacio de cooperación, es una coalición de lucha contra el crimen. Lo segundo que hemos.
0: Usted dice que uno de los motivos, una de las razones importantes fue a tratar, a abordar una reunión en el Escudo de las Américas. Escudo de las Américas. Dice que el Escudo de las Américas es una reunión, es un encuentro importante, sumamente importante. A ver, escúchenlo, a ver, esa es la justificación que dice del Escudo de las Américas.
1: Sabemos
0: Y por
1: competir.
0: eso
1: Es tan importante haber participado en el encuentro del Compromiso de Santiago y el Escudo de las Américas, que es un espacio de cooperación, es una coalición de lucha contra el crimen. Lo segundo que hemos hablado es.
0: eso de los escudos de las Américas, señores, ya lo hemos referido, no es sino un grupo de. Es la reunión, el encuentro de un grupo de gobernantes de la ultraderecha. Eso es lo que no dice Keiko Fujimori. Por lo menos debería ser más sincera, más honesta en hablar la verdad. No están todos los gobernantes de las diversas corrientes. Ese denominado Escudo de las Américas es la reunión de un grupo de gobernantes de América Latina promovido, alentado por el gobierno de los Estados Unidos. Y son gobernantes eminentemente de la ultraderecha. En otras palabras, gobernantes sumisos al interés estadounidense o norteamericano, y que tiene por objetivo no combatir la delincuencia, la criminalidad, la violencia, sino fundamentalmente el injerencismo, la intromisión en los asuntos internos de cada uno de nuestros países. Y tiene también como interés y como objetivo contener, boicotear la presencia y la inversión o la relación de los países latinoamericanos con países como la República Popular de China u otros países europeos, asiáticos y de otros.

0: todas partes del mundo. Ese es el propósito, señores, de ese denominado escudo de las Américas. Y le dan como etiqueta, como máscara, la lucha contra la violencia, la criminalidad. En el fondo es eso. Por eso habíamos dicho, el encuentro y la reunión que sostuvieron Donald Trump con Xi Jinping, ¿para qué fue? Simplemente para dar una muestra de hipocresía de parte del gobernante norteamericano Donald Trump, para dar la impresión a nivel global de que, bueno, él está por una relación cercana con China. Pero en el fondo, señores, Donald Trump es un hipócrita empedernido, podríamos decir, hipócrita empedernido, es decir, hasta el tuétano, que está buscando de cómo bloquear, de cómo contener la presencia, las inversiones, las relaciones económico-comerciales con diversos países asiáticos, europeos, y fundamentalmente bloquear a China, aquí en Perú y en otros países latinoamericanos. Sin embargo, lo ha recibido en la alfombra roja, en la misma Casa Blanca, le ha echado flores, le ha dicho de que tú eres el mejor gobernante, que lo mejor que China, que por algo le... Por poco solamente le faltaba que le besen los zapatos o los pies de Xi Jinping. ¿Sí, no? Ustedes han visto las imágenes, hemos mostrado. Pero eso solamente es para la imagen, para mostrar a la opinión pública mundial que hay buenas relaciones, que están dispuestos a trabajar, todo eso. Pero Xi Jinping, como lo hemos manifestado y también lo vamos a ampliar esos temas, ha referido claramente el presidente de la República Popular de China y secretario general del Partido Comunista de este país, de China, ha referido de que Estados Unidos y China podemos trabajar coordinadamente y no ser vistos como rivales. Y no estar como rivales, sino como países que trabajan y luchan por la humanidad. Pero eso no entiende el gobierno imperial. De boca para afuera dicen, bueno, están por la libertad, que la democracia, que por acá, por allá. Pero en el fondo, ellos están por el hegemonismo. No quieren perder la hegemonía, están desesperados. ¿Por qué? Porque el sistema capitalista está en decadencia. Este sistema está en declive. No tiene salidas. Solo están haciendo maquillajes. No pueden hacer más. ¿Por qué? Porque sus intereses están en juego. En fin, es un tema amplio. Pero Keiko Fujimori, mira, fíjense, lo importante, dice, como primer punto, es escudo de las Américas, para facilitar el ingreso y tropas extranjeras aquí en nuestro país, atentando la soberanía nacional. El injerencismo, promoviendo el injerencismo, la intromisión en los asuntos internos de nuestro país. Ese es el denominado escudo de las Américas. Facilitar el ingreso de tropas extranjeras aquí a nuestro país con la excusa de la criminalidad, la violencia, como si no tuviéramos policía, como si no tuviéramos fuerzas armadas. Entonces, mire, si no puede enfrentar siquiera a la delincuencia, entonces, ¿cómo podrían enfrentar si hubiera una guerra? Pero estos gobernantes se pasan, pero al revés están. Entonces, mira, a ver, escúchenla de Keiko Fujimori.
1: El compromiso de Santiago y el escudo de las Américas, que es un espacio de cooperación, es una coalición de lucha contra el crimen. Lo segundo que hemos hablado es el fenómeno del niño y lo que está haciendo el Perú y el gobierno para prepararse de cara a este fenómeno que ya viene trayendo varios.
0: Mira, fíjense, primer punto ha ido a ver el tema de escudo de las Américas. Dice, es un encuentro, es un espacio de cooperación. ¿Qué cooperación? Es intromisión, ¿sí? Injerencismo. Segundo lugar, dice, fenómeno del niño. ¿Qué tiene que ver Estados Unidos en fenómeno del niño? Si ellos tienen frecuentemente problemas de esa índole y otras. O sea, fenómeno del niño. ¿Ha ido a consultar a ver allí en Estados Unidos? Es por esa razón, inclusive su propia gente de la misma derecha, dicen que están totalmente pésimos su presentación, su viaje, insulso. Ahora, fenómeno del niño, mira, eso va. qué bajeza, ¿no?
1: De cara a este fenómeno que ya viene trayendo varios estragos. Pero también hemos hablado de la parte muy positiva que tiene el Perú, que tiene que ver con la estabilidad económica, la ratificación de Julio Velarde a cargo del Banco Central de Reserva.
0: O sea, la ratificación, o sea, la presencia de Julio Velarde tiene que ver en Estados Unidos, tiene que ver eso, le interesa eso a la comunidad internacional. A ver, se dan cuenta, mira, esas cosas ha ido Keiko Fujimori. O sea, cuestiones secundarias, de segundo orden, o de interés, pues, o algo, o sería una noticia aquí a nivel interno, pero ¿qué interés es a nivel internacional? Por eso la dejaron vacío, la sala donde le correspondió emitir su discurso, su presentación, estaba vacío. Los únicos que le aplaudían eran su ministro Espada, después otro ministro de Economía y sus acompañantes ahí. Eran un grupo de 12, 15 personas, o 20. Ellos no me le aplaudían, los demás nada. Pobrísimo la presentación de Keiko Fujimori. Igual que Dina Boluarte. Bueno, entonces eso es. ¿Qué más podemos decir? A ver, luego de eso, ¿qué hizo? A ver, después fue a la Bolsa de Valores. A ver, ahí también refirió. Bolsa de Valores. ¿A qué ha ido? A entregarle un regalito ahí. Se ha presentado como si fuese una... ¿Qué le decían a Dina Boluarte? Mucama de Keiko, decían, ¿no? Y ahora Keiko está haciendo esa misma labor, parece. Parece esa misma labor frente a Donald Trump y frente también a algunos personajes del gobierno de los Estados Unidos. A ver, vean ustedes esto. En la Bolsa de Valores. Antes, y bueno, primeramente ahí aparece con unas palabras y luego su presentación en la Bolsa de Valores.
2: Terminar una reunión de Consejo de Ministros y seguimos avanzando. Ya les iré contando.
3: Bueno, ahí escuchábamos un balance de Keiko Fujimori, de policías y militares que continúan siendo procesados por hechos vinculados a la lucha contra el terrorismo. Pero ese no fue el único mensaje importante que dio en Estados Unidos. Keiko también estuvo en la Bolsa de Valores de Nueva York, donde destacó la estabilidad económica del Perú, sus reservas internacionales, la baja inflación y las oportunidades para los inversionistas. Invitó a las empresas y empresarios a mirar al Perú, invertir y conocer las oportunidades que ofrece el país, especialmente en sectores más allá de la minería, y finalizó con un mensaje claro.
4: Es claro. I have to say that the Constitution of Peru has also a very important chapter, the economic chapter, where we give the same treatment to foreign investors as well as Peruvians, because we know how to compete. And we are open to the rest of the markets. We want you to come to visit. We know that Peru is a mining country, and we are proud of it. But we also have other opportunities.
0: A ver, bueno, seguramente muchos no lo entienden. ¿Qué cosa dice ahí Keiko Fujimori? Le dice ahí en la Bolsa de Valores, el Perú, en su constitución política, tiene establecido el mismo derecho de los empresarios peruanos con los empresarios extranjeros. O sea, tienen igual de oportunidades, iguales derechos a los peruanos que a los extranjeros. Pero en otros países, señores, lo que prima en su constitución no es así. Los nacionales, es decir, los que pertenecen a su país, tienen pues más apoyo, mejores ventajas. O mejores oportunidades que los extranjeros. Aquí en nuestro país, en esa constitución fujimorista, pues, como es una constitución total y absolutamente vendepatria, entonces le dan prácticamente mayor preferencia, mayores ventajas a los denominados inversionistas extranjeros. Eso es lo que dice. En inglés está hablando ahí Keiko Fujimori. Y luego dice de que Perú es eminentemente un país minero. Y por lo tanto, vengan ustedes a saquear. No lo dice saquear, pero dice, pero vengan aquí, a ver, a invertir, dice. O sea, ¿qué más están haciendo estos gobernantes? Todo es solamente saqueo. Cargarse el cobre, el zinc, el oro, la plata, todo eso nomás. Y a eso le llaman crecimiento económico. Y eso he ido a ofrecer. Pueden venir. El Perú está a expensas. Está a puertas abiertas para ustedes, para que se lleven todo lo que quieran. Eso les dice en inglés Keiko Fujimori. Como verán ustedes, ¿eh? ¿Qué les parece? Le entrega un regalito ahí en la bolsa de valores y luego dice, Perú está para todos ustedes y pueden venir. El país es eminentemente un país minero. ¿Y realmente el Perú es un país minero? ¿Eminentemente minero? ¿Con eso qué nos está diciendo?
4: We know that Peru is a mining country and we are proud of it. But we also have other opportunities. We are now being an agricultural export. We are exporting asparagus, grapes, avocados, blueberries.
0: Bueno, muy bien, amigos. Eso es lo que lo hemos escuchado a Keiko Fujimori, su balance, su presentación. Pero a partir de ello, bueno, ya han habido pues diversas reacciones. A ver. Algunos segundos, no, muy brevemente. A ver, protestas en qué, en Estados Unidos en contra de la presencia de Keiko Fujimori. A ver, vean ustedes un pedacito.
5: Keiko, aquí estamos en Nueva York esperando aquí donde va a llegar Keiko. Estamos aquí
6: mostrando que se busca a esta persona.
0: Le han puesto ahí como un traje para mandarlo a la prisión.
5: Keiko es igual a mafia.
0: Mafia, fraude.
5: Es fraude.
6: Por ser cabecilla o líder de una banda criminal.
5: Keiko es igual a mafia. Keiko es fraude.
0: Busca, dice a Keiko. A ver, ¿qué es lo que refiere? A ver puntualmente, vamos a ver si nos podemos detener ahí. Dice, protestas contra Keiko Fujimori en Estados Unidos, en pleno desarrollo de la Asamblea General de Naciones Unidas. Eso puntualmente refiere, ¿no? Y está en las pancartas, como pueden ver ustedes, Keiko, corrupción y fraude. Eso es lo que representa Keiko Fujimori. Ahí están con sus pancartas, los manifestantes peruanos residentes ahí en Estados Unidos. Y después luego había ahí un grupito de fujimoristas que también, bueno, le hacían coro a Keiko Fujimori. Y ahí hubo un pequeño altercado también entre ellos, los manifestantes. Peruanos también. Bueno, a ver, vean ustedes.
7: ¡Ven a hacer violencia! ¡Déjale a jugar!
0: Oye, déjale a jugar. Oye, ya quisieron irse a las manos ya.
8: Pero por eso, mira, nos respetamos.
7: Nuestra presidenta, la mejor. Mire
0: Bueno, como verán, ahí están las imágenes, amigos. Eso es lo que ha ocurrido, lo que ha pasado en Estados Unidos durante la presencia de Keiko Fujimori. Pero ahora sí viene, señores, a ver. Aparte de ello, a ver, ¿cuál es la percepción? ¿Cuál es la respuesta que le dan, a ver, algunos politólogos, algunos personajes, a ver, entre ellos, Jaime Bailey? A ver, a propósito de la presencia de Keiko Fujimori allí en Estados Unidos. Ustedes saben de que Jaime Bailey es un personaje, pues no es comunista, no es socialista, no es rojo, nada. A ver, Jaime Bailey siempre fue partidario del fujimorismo, ¿eh? Apoyó, respaldó ahí esas posturas. Así que vamos a compartirlo luego de la franja electoral que viene inmediatamente. Si viene la franja electoral, luego de ello van a ver ustedes las imágenes, van a ver ustedes, a ver, la apreciación, el análisis que hace sobre la presencia de Keiko Fujimori en la Asamblea General de Naciones Unidas y también las otras actividades que ha cumplido. A ver, pero adelanta de que lamentablemente la presencia de Keiko Fujimori fue totalmente mediocre, mediocre. ¿Pero por qué razón es mediocre? A ver, ¿cómo lo explica? ¿Cómo lo analiza? Eso, a ver, lo vamos a observar, lo vamos a ver. Y, a ver, ¿qué piensan? ¿Qué dicen ustedes? A ver, ¿cuál es la opinión? ¿Cuál es el comentario que nos pueden ustedes hacer llegar a propósito de esos temas? A ver, ¿qué dicen ustedes? ¿Qué opinan? Está habilitada ya la página de Hernán Fuentes en el Facebook. Está habilitada la página de Onda Popular Perú en el Facebook. La página de Radio TV Perú. Lo propio también, a ver, el WhatsApp y las otras páginas que están compartiendo. Así que, amigos, ahí pueden hacernos llegar opiniones, comentarios respecto a estos temas. ¿Qué opinan? ¿Qué dicen ustedes? A ver, ya vamos a compartir. Ya están habilitadas las páginas. Vamos inmediatamente a esta hora a la franja electoral correspondiente.

0: franja electoral, elecciones regionales y municipales 2026.
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0: Bueno, muy bien, amigos, ya estamos de vuelta para continuar el programa e ingresar de lleno al segundo segmento, a la segunda parte del programa. Y vamos a abocarnos a ver puntualmente para agotar este punto, este tema, a ver con apreciaciones, reacciones puntualmente de sectores diversos, a ver, en base a los datos y a las referencias que acabamos de adelantar en la primera parte. Y como lo hemos referido, como lo hemos anunciado, Jamie Bailey ha hecho público su apreciación, su análisis respecto a la presencia y la presentación de Keiko Fujimori en Naciones Unidas y las otras actividades. A ver, yo creo que más que nosotros, más que otros, los que fueron o los que son partidarios del fujimorismo, del propio fujimorismo y de la posición de derecha, son los encargados en responder esa gran interrogante que hemos planteado. ¿A qué fue Keiko Fujimori a Estados Unidos? ¿Realmente a obtener algunas relaciones, algunos vínculos importantes que van a beneficiar al país? ¿Ha generado impacto? ¿Ha generado repercusión? Esa es la interrogante.
1: Porque los peruanos sabemos competir. Y por eso es tan importante haber participado en el encuentro del Compromiso de Santiago y el Escudo de las Américas, que es un espacio de cooperación, es una coalición de lucha contra el crimen. Lo segundo que hemos hablado es el fenómeno del Niño y lo que está haciendo el Perú y el gobierno para prepararse de cara a este fenómeno que ya viene trayendo varios estragos. Pero también hemos hablado de la parte muy positiva que tiene el Perú, que tiene que ver con la estabilidad económica, la ratificación de Julio Velarde a cargo del Banco Central de Reserva, el capítulo económico que tiene la Constitución, donde se le da la bienvenida a los inversionistas extranjeros bajo el mismo trato que tienen los peruanos, porque los peruanos sabemos competir. Y por eso es tan importante haber participado en el encuentro del Compromiso de Santiago y el Escudo de las Américas, que es un espacio de cooperación, es una coalición de lucha contra el crimen. Lo segundo que hemos hablado es el fenómeno del Niño y lo que está haciendo el Perú y el gobierno para prepararse de cara a este fenómeno que ya viene trayendo varios estragos. Pero también hemos hablado de la parte muy positiva que tiene el Perú, que tiene que ver con la estabilidad económica, la ratificación de Julio Velarde a cargo del Banco Central de Reserva, el capítulo económico que tiene la Constitución, donde se le da la bienvenida a los inversionistas extranjeros bajo el mismo trato que tienen los peruanos, porque los peruanos sabemos competir.
0: Bueno, eso lo hemos compartido y les hemos puesto en conocimiento reiterada vez para que ustedes vean y tomen en cuenta. Esa es la versión de Keiko Fujimori y el fujimorismo en pleno, ¿no? Su gobierno. Para ellos ha sido sumamente importante, ha sido muy positivo su viaje, su presencia en Estados Unidos. Pero ¿cuál es el balance? ¿Cuál es el análisis que hacen otros sectores? Y creo que uno de los personajes que se ha encargado de clarificar el panorama, para que no digan los amigos fujimoristas, ah, están criticando los comunistas, los rojos, los terroristas, o como suelen calificar, ¿no? Para que no digan ello. A ver, hemos escogido y hemos visto por conveniente que les dé respuesta a Keiko Fujimori y que le responda a los amigos fujimoristas y a los que justamente defienden este estado de cosas o este gobierno de la alianza fujiporquista. Hemos escogido a ver que responda clara y puntualmente Jaime Bailey. Y a propósito de Jaime Bailey, como ya lo hemos referido, él no es pues un hombre de izquierda, no es un hombre de las filas del socialismo, del comunismo o progresista que hay en nuestro país. Es harto conocido. Él siempre fue de una corriente, de una tendencia de derecha, y muy cercano al fujimorismo, en los años 90 y posteriores, amiga de Keiko Fujimori. Ahora, inclusive la propia Keiko Fujimori le ofreció ser embajador, sí, pero Jaime Bailey, lo hemos puesto a consideración en ocasión anterior, le ofreció la embajada de Perú en Venezuela. Luego le ha ofrecido la embajada de Perú en Irán. Y después no sé en qué país, un país, creo que es los denominados Países Bajos, en un lugar, en un país europeo. Los que Jaime Bailey ha negado, ha rechazado. Y dijo, que, o sea, Keiko Fujimori me quiere mandar a Venezuela. Bueno, donde yo no tengo relación, no tengo vínculo y además hay problemas ahí. No puedo ir. Ahora me quiere mandar a ser embajador a Irán. ¿Qué quiere? Keiko Fujimori me quiere, que quiere que me maten. Yo, digamos, a otro lugar donde, bueno, hacía bastante calor, pero bueno, por ahí. Pero rechazó, en concreto, en forma puntual, rechazó esas propuestas de Keiko Fujimori. Aunque en que Jaime Bailey siempre está abocado a lanzar apreciaciones, comentarios de diversa índole, ¿no?, a través de redes sociales. Pero vayamos puntualmente, ahora sí, tomen nota y tomen atención y compartan, ¿eh?, para que ustedes, no solamente ustedes los que están en redes sociales, sino hagamos de que el otro sector de la población, quienes todavía no lo han hecho, pónganle un like, por favor. A ver, invocarles como siempre, invocarles y exhortarles para que le pongan un like y compartan. Y también recomendarles a los amigos para que hagan lo propio. No, esto es importante, ¿eh?, para que vean ustedes, un hombre de derecha, un hombre de las filas de este mismo, o defensor de este sistema, cómo lo ha calificado la presencia de Keiko Fujimori en Estados Unidos. Como dice, Jaime Bailey califica de mediocre y sin ninguna retórica el discurso de Keiko Fujimori en la ONU. Sin ninguna retórica. ¿Qué quiere decir? A ver, vayan analizando. Mediocre y sin ninguna retórica el discurso de Keiko Fujimori. O sea, en otras palabras, está diciendo que ha sido pobrísimo, ha sido total y absolutamente pésimo, ¿o qué? A ver, comentarios, opiniones, vayan viendo. Vamos inmediatamente, ahora sí, ponemos a consideración. Jaime Bailey.
2: Tampoco me ha gustado nada lo que han hecho la presidenta Fujimori y su ministro de Exteriores Spa en Nueva York recientemente, ciudad a la que viajaron para que la señora presidenta, principalmente, pronunciara un discurso correcto, pero solo correcto, ¿no?, casi mediocre, en la Asamblea General de Naciones Unidas. No tuvo ese discurso ningún vuelo intelectual, ninguna grandeza moral, ninguna belleza retórica, ningún embrujo literario. Cero, ¿no? Cero. Fue un discurso mediocre, mediano, a la altura de la señora presidenta. Pero no le voy a criticar eso. Lo que quiero criticarle hoy es que ella, al saludar a Trump, se haya hincado de rodillas virtualmente, ¿no? Le haya dicho, aplaudo, admiro su liderazgo, presidente Trump, y su iniciativa.
3: Applaud your leadership and your initiative, President Trump, and we are here to support the...
0: De el análisis y la apreciación de Jaime Bailey, que dice, bueno, tomen nota, están tomando nota, dice, la presentación de Keiko Fujimori fue totalmente mediocre, sin retórica. Y, por otro lado, prácticamente lo que ha hecho Keiko Fujimori es ponerse de rodillas ante Donald Trump, lanzándole innecesariamente halagos, alabanzas al gobernante norteamericano. O sea, ha dado una imagen, una impresión pésima, pésima. Eso solamente es el primer minuto, ¿eh?, de la percepción de Jaime Bailey. Tome en cuenta. ¿Pero qué significa eso de sin retórica? Sin embrujo literario. A ver, ¿Cómo ven eso? A ver, tome nota. Esta parte de lo que refiere y puntualiza. Esta es, creo, la parte central y también el inicio para los demás minutos, ¿no?, de su apreciación de Jaime Bailey.
2: Belleza retórica, ningún embrujo literario, cero, ¿no? Cero. Fue un discurso mediocre, mediano, a la altura de la señora presidenta. Pero no le voy a criticar eso. Lo que quiero criticarle hoy es que ella, al saludar a Trump, se haya hincado de rodillas virtualmente, ¿no? Le haya dicho: aplaudo, admiro su liderazgo, presidente Trump, y su iniciativa.
3: Applaud your leadership and your initiative, President Trump, and we are here to support the group and to receive also the information that support from all of you.
2: Aplaude el liderazgo de Trump, admira la iniciativa de Trump. Trump ni siquiera la dignificó recibiendo las solas, ¿verdad? Si a Trump el Perú le importara un poquito, habría recibido a la señora Fujimori y el señor Spa a solas. Les hubiera dado 15 minutos a solas. No lo hizo. Lo recibió con su club de fans de América del Sur o de América Latina. ¿Quiénes estaban en el club de fans? Los de siempre, ¿no? El argentino Milei, el chileno Castro, el paraguayo Peña, el ecuatoriano Novoa, el panameño Mulino, y quizás se me escapa alguno, no sé, el hondureño. Club de fans. Claro, no estaba Lula, él no está en el club de fans, bien por él. Creo que lo van a reelegir pronto en octubre, y no estaba Claudia Sheinbaum, bien por ella, ¿no? Tampoco estaba Abelardo del Espriel. Abelardo en eso ha sido juicioso. No está siendo juicioso al caminar mostrando una pistola al cinto, pero sí al decir que no va a salir de Colombia en todo su mandato y que de los viajes internacionales se ocupará su vicepresidente. Me parece que es un acierto. Yo haría lo mismo. Yo no saldría nunca del país. Pero, ¿por qué la presidenta peruana aplaude y admira el liderazgo de Trump? ¿Por qué? A ver, ¿qué ha hecho Trump para merecer el aplauso y la admiración de la presidenta peruana? ¿Qué ha hecho? ¿Trump ha tratado bien al Perú? No. ¿Qué ha hecho Trump con el Perú? Nos ha clavado aranceles bastante hostiles. O sea, ha destruido el Tratado de Libre Comercio que había entre Estados Unidos.
0: Ese es un punto importante a tomar en cuenta, lo que dice Jaime Bailey. Y hay que tomar nota. Hay que tomar nota. ¿Por qué Keiko Fujimori alaba tanto, le echa halagos, alabanzas a Donald Trump? ¿Qué ha hecho este personaje, este gobernante norteamericano en favor de Perú? ¿Tiene o no tiene razón al plantear ese interrogante? ¿Qué ha hecho este gobernante norteamericano durante estos años, en su anterior periodo y durante el presente año, en favor de Perú? ¿Algo favorable? ¿Algo beneficioso? Al contrario, como dicen, nos clavaron aranceles. Y por otro lado, prácticamente, no solamente a Perú, sino a todos los países latinoamericanos, nos ha visto, como siempre, como su patio trasero. Ahora que comienzan a ingresar, a venir países europeos, asiáticos, como es la República Popular de China y otros, ahora sí, comienzan a formar escudo de las Américas, ahora están interesados, dicen, en tener vínculo, relación con los gobiernos latinoamericanos, entre ellos Perú. ¿Qué han hecho los gobernantes norteamericanos, a ver, en favor de Perú? Y buena interrogante que plantea Bailey. Buena interrogante. ¿Qué ha hecho en beneficio de Perú o algo bueno el gobernante norteamericano? Nos han impuesto a la fuerza, bajo amenaza todavía, para vendernos aviones. Ni siquiera del gobierno, sino de empresarios estadounidenses. Aviones, helicópteros, en fin. Para hacer negocios, para hacer transacciones. Todavía bajo amenaza. ¿Recuerdan ustedes las amenazas que hizo el embajador norteamericano Bernie Navarro aquí en Perú? Y así le echa flores. Y así lo halaga y se pone de rodillas. Eso le llama la atención, siendo uno de derecha, mira, Jaime Bailey. ¿Tiene o no tiene razón? Por lo menos en ese punto, referido a la presencia y su presentación en Naciones Unidas de Keiko Fujimori. Y así, ¿no? Creo que es interesante para analizarlo parte por parte.
2: Presidente, ¿qué ha hecho? ¿Trump ha tratado bien al Perú? No. ¿Qué ha hecho Trump con el Perú? Nos ha clavado aranceles bastante hostiles. O sea, ha destruido el tratado de libre comercio que había entre Estados Unidos y el Perú. Este es un tratado de libre comercio que tomó muchos años, muchos años. Negociar, ajustar, pulir los ripios y al final firmar. Tomó muchos años negociar y firmar ese tratado. Yo recuerdo que cuando Felipe Ortiz de Ceballos, un gran intelectual peruano, un brillante pensador liberal peruano, estaba como embajador en Washington.

0: azules no lo detienen jamás, ¿no es cierto? Y quizá no tienen un papel en regla, pero a estos no lo detienen jamás. Detienen a los que por perfil racial parecen peruanos o mexicanos. Los detienen, los encarcelan, los maltratan, los deportan. A Perú, en este segundo gobierno de Trump, han deportado ya a miles de ciudadanos peruanos que vivían en este país, que no eran delincuentes, que no eran criminales, que no le habían hecho daño a nadie y que estaban acá trabajando honradamente. Y los han deportado. ¿Eso admira, eso aplaude la señora presidenta peruana? ¿Aplaude la guerra comercial de Trump contra el Perú? ¿Aplaude las masivas deportaciones de migrantes peruanos que Trump y Marco Rubio y la odiosa policía, odiosa y abusiva policía migratoria ICE, han llevado?
1: Bueno, eso aplaude Keiko Fujimori, por eso le echa alabanzas, le hace halagos. ¿Tiene o no tiene razón? Ahora, tendríamos que inclusive ahí, a ver, agregar lo siguiente. La invasión, la agresión a Venezuela, la agresión, la guerra que provoca Estados Unidos, Donald Trump, contra el pueblo de Irán, contra pueblos del Medio Oriente. Eso aplaude Keiko Fujimori, para que le halague, para que le llene de alabanzas a Donald Trump. Tendríamos que agregar eso, ¿no? Y los problemas que está generando a nivel global, a nivel mundial. Ahí está el problema de los combustibles, la suba de combustibles, que está generando problemas de diversa índole, no solo aquí en Perú, sino a nivel internacional. ¿Eso halaga? ¿Para eso le echa alabanzas a Donald Trump? ¿A eso fue? ¿A Estados Unidos? Sigamos a ver con Jaime Vélez.
0: Aplaude las masivas deportaciones de migrantes peruanos que Trump y Marco Rubio y la odiosa policía, odiosa y abusiva policía migratoria ICE, han llevado a cabo en los últimos, no sé, 18 o 20 meses, desde enero del año pasado, 2025. Yo no veo que se pueda aplaudir, ¿no? Desde el punto de vista del Perú, yo no veo que se pueda aplaudir de Trump y de Rubio. Ya digo, ni siquiera han recibido a solas al presidente peruano. La recibió como el club de fans. A ver, ahora entro, acá está el escudo de las Américas. Este es mi club de fans de América Latina. Todos quieren ser parte de mi escudo, pero acá el jefe del club de fans soy yo, ¿no es cierto? Y ellos babean.
1: Bueno, entonces, de acuerdo a la perspectiva de Jaime Bailey, este denominado escudo de las Américas no es sino un club de fans de Donald Trump. Entonces, este grupo de gobernantes, como dicen, arrastrados, arrodillados, sumisos, y que se han convertido en una especie de grupo de fans. Gobernantes de fans de Donald Trump. Y entre ellos está ahí Keiko Fujimori. Ahí está la imagen. No es otra cosa. Sí, pues, son un grupo de gobernantes sobones, sumisos, arrastrados y dispuestos a someterse al imperio norteamericano. Qué vergüenza, ¿no? ¿Para eso ser gobernante de un país? Las cosas que van ocurriendo en estos tiempos, ¿no?
0: Las Américas, este es mi club de fans de América Latina. Todos quieren ser parte de mi escudo, pero acá el jefe del club de fans soy yo, ¿no es cierto? Y ellos babean por mí. Está Trump, está Marco Rubio y están todos los del club de fans. Entre ellos la señora Fujimori y el canciller. No me parece una buena idea, señora presidenta peruana, con todo respeto, que usted sea parte de ese club de fans. Se va a llevar una decepción prontito, como se la ha llevado ya María Corina Machado. Ella también era parte del club de fans, corrió a Washington, la recibió por la puerta trasera en la Casa Blanca, le regaló su medalla de oro del Nobel de la Paz a Trump, cosa que jamás debió hacer. Y luego Trump la ha traicionado. Trump ahora apaña, protege, elogia a Delcy Rodríguez, la dictadora venezolana, y a hurtadillas, por debajo de la mesa, sigilosamente, da instrucciones para que no permitan que María Corina Machado regrese a Venezuela. ¿Se va usted a llevar una decepción de Trump, señora presidenta peruana, si sigue diciendo lo aplaudimos, lo admiramos, su liderazgo, su iniciativa? ¿Qué iniciativa? ¿Qué iniciativa? ¿Deportar peruanos es una buena iniciativa? ¿Perseguir?
1: Bueno, lo está advirtiendo también claramente. ¿Se va usted a lamentar o se va usted a decepcionar después? Porque al final es así, pues. El imperio norteamericano, los gobernantes de este país del norte, solamente son buenos para aprovecharse, ¿no? Nada más, para saquear, para sacar ventaja, provecho. Así se han hecho ricos, así se han hecho poderosos. ¿Cuántas veces lo dijimos? Y hay que seguir diciéndolo, hay que seguir explicándolo. Estos imperios se han hecho poderosos en base al saqueo, en base al robo, en base a la apropiación ilícita de los recursos provenientes de diversas partes del mundo, de diversos países. Ellos son los que fomentan las guerras, los conflictos.

0: y sacan provecho, sacan ventaja. Y así se han hecho, pues, grandes, entre comillas. Se han hecho poderosos. No lo han hecho honestamente. Como algunos creen, como algunos ingenuos, como algunos, bueno, desinformados. Ahí está, pues. Lo estaba diciendo un hombre vinculado a esos sectores, ¿ah? Ahora, ¿qué lo van a calificar a Bailey? Se ha vuelto comunista, se ha vuelto rojo, se ha vuelto, ¿qué cosa? Ya es militante o dirigente de un partido de izquierda, seguramente.
1: Y diciendo lo aplaudimos, lo admiramos, su liderazgo, su iniciativa. ¿Qué iniciativa? ¿Qué iniciativa? Deportar peruanos es una buena iniciativa. Perseguir, encarcelar, maltratar, deportar a venezolanos, a cubanos, eso es una buena iniciativa. Dejar a centenares de miles de venezolanos y cubanos que estaban trabajando honradamente en este país, protegidos por el TPS, el estatus de protección temporal, dejarlos sin esa cobertura. Eliminar el TPS, dejarlos en situación vulnerable, precaria, para que se vayan asustados o para deportarlos, detenerlos antes. Esa es una buena iniciativa. No, ¿verdad? Entonces el presidente Trump y su secretario de Estado Rubio no son amigos del Perú y lo han demostrado. Lo han demostrado. Ubíquese mejor, señora. No le pido yo que hable mal de Trump, pero sí que no sea parte de ese patético club de fans. Y por otra parte, no me ha gustado tampoco.
0: Ubíquese bien, señora Fujimori, le dice, ¿no? Ubíquese, o sea que está desubicada, está perdida, en otras palabras le está diciendo. Keiko Fujimori está perdida. Está desubicada, ¿no? La mujer. Y a ver, tanta insistencia, a ver, vamos a darles el paso, a ver, una, dos comunicaciones como intermedio nomás. A ver, pero ¿qué dicen por aquí? Jesús Vega, somos un país dividido de traidores. Eso le conviene al imperialismo salvaje, para poner sus títeres en cada país. Jesús Vega Castillo. A ver, Pepe Rojas, ¿qué dice? ¿Qué pensarán en Lima y el norte cuando ven esa imagen a su presidenta, a la señora K, como chiquilla aguantada detrás de su ídolo? ¿Detrás de su ídolo de qué? De su ídolo Donald Trump. Y Donald Trump es un personaje totalmente repudiado, rechazado, pues, tremendamente, ¿no? Caramba. A ver, los amigos fujimoristas dirán que Bailey es un rojete. Seguro que es un comunista, lo van a decir ahora, lo van a calificar de esa manera. Bueno, a ver, aunque hay que manifestarlo, a que Jaime Bailey dijo anteriormente, hace, creo que fue antes de las elecciones, entre abril y mayo, lanzó una publicación diciendo de que estoy decepcionado de la derecha, de la ultraderecha, no quiero saber nada. Ahora, antes apoyaba a Milei, apoyaba a Keiko Fujimori o a Alberto Fujimori, apoyaba al partido Vox de España, aquí a Donald Trump, todo. Pero ahora con todas estas cosas que estamos viendo es una decepción. No quiero saber nada de la derecha, no quiero saber nada con estos sectores. Y me declaro, dice, y me declaro como un hombre de izquierda moderada, así dijo Jaime Bailey, pero parece que lo dijo por cólera o por un momento de diríamos de qué, a ver, no sé si desesperación, pero se notaba su molestia, ¿no? Su molestia, una decepción de parte de estas fechorías que están haciendo estos gobernantes a nivel global, la matanza en Palestina, todo eso, y era una cosa indefendible, dice, es una cosa indefendible. No podemos cómo defender ya, no podemos cómo explicar eso. Es algo ya inexplicable, indefendible lo que está ocurriendo, lo que está pasando. Entonces ya no quiero saber nada con la ultraderecha en las últimas. Pero a ver, vamos con estas comunicaciones. Por favor, les pido ser breves y puntuales, brevísimo, ¿eh? 30 segundos, ¿no? Porque vamos a seguir con Jaime Bailey, vamos a continuar. Señor, buen día. ¿Nombre de qué parte se comunica? ¿Nombre de dónde viene su comunicación? Adelante.
2: Sí, escuchando la radio.
0: Juan Vargas, a ver, de Lima,
2: Banda Popular.
0: usted está al tanto, a ver, ¿qué decir
2: Bueno,
0: frente a Jaime Bailey y Keiko Fujimori? Para usted el viaje,
2: amiguito,
0: para usted, mi estimado amigo, a ver, ¿fructífero, positivo la presencia de Keiko Fujimori en Estados Unidos o no?
2: por supuesto que sí, porque somos socios del país más poderoso del mundo. Así es, hacemos negocios, vamos a seguir haciendo negocios, ya que hay empresas americanas. Y si reportan peruanos allá ilegales, está muy bien. Igual también deberíamos sacar al Perú, expulsar a todos los venecos o colombianos, puertorriqueños, ilegales, los que acá están matando a nuestra gente. Deberíamos ordenar. Hay que aplaudir lo que hace un buen presidente. Seguramente Jaime Daly pues habrá crecido canciller en Estados Unidos, mejor dicho, diplomático, o de repente habrá querido ocupar el cargo del señor Spa. Pero como lo quisieron mandar a Venezuela, tanto que rajaba, no tiene los huevos para ponerse para allá. O Irán, como tanto raja de Irán, debió irse para allá. Este señor sobre el filo. Hay que tener bastante cuidado, señor Hernán.
0: Muy bien, amigo.
2: Decir que, ¿qué cosa quería entonces que la Keiko no vaya y después por qué no va? Todos los países hacen negocios. Podemos hacer con China, con Estados Unidos, con Europa. Podemos hacer con Rusia. De alguna manera también pagan sus impuestos. Si no, pues, ¿de qué cosa vive el Perú? ¿De qué vive? ¿De dónde están los sueldos para los maestros, para los médicos?
0: Perfecto, muy bien, mi estimado amigo. Le hemos escuchado ya su opinión, su punto de vista. Muy bien, entonces usted califica de positivo e importante la presencia de Keiko Fujimori en Estados Unidos. Muy bien, gracias a usted. Hasta la próxima. Vamos a la otra línea, a ver, la otra línea. Señor, buen día, adelante. Buenos días. La otra línea, a ver, adelante. Buenos días.
3: Bueno, doctor, muy buenos días. Estoy llamando desde la provincia de Mo, con el Néstor.
0: A ver, paisano, ¿qué dices desde la provincia de Mo, Néstor? Rápidamente, breve y concreto.
3: Bueno, doctor, esta señora fraudulenta no sabe qué cosa es reunión de uno. ¿Quiénes reúnen ahí? ¿Quiénes van? No sabe. Es un analfabeto. Totalmente. Perdida es esa mujer. ¿Qué cosa hay? ¿A qué ha ido? Solamente ha ido a pasear como cualquier animal, perro, a olfatear. Todos sabemos que un animal sale a olfatear, después cuando hace llena su estómago, ya entra. Igualito es eso. Otro, esta mujer no ha ido a reclamar sobre los países, qué cosa ocurre, qué cosa pasa en todos sus países. La población, ¿en qué situación está? ¿Cómo vive? ¿Su política cómo es?
0: Perfecto, ya, muy bien.
3: Bueno, doctor, esta señora ha ido a reclamar solamente de su cocina, de su cama, nada más. Ahora se ha sacado bonito foto, pues ahí está estirándose como nana, pues una nana está estirando al Donald Trump, su patrón, a avisar su...
0: Tus zapatos,
3: a la mira,
0: hacia eso. Ya, listo, listo. Muy bien, paisano, gracias a usted. Ya, perfecto, perfecto, ahí nomás. Ya, gracias. Hasta el próximo contacto, lo vamos a la otra línea. Sean breves, nomás, concretos. Vamos a tratar de escuchar, a ver, rápidamente a uno o dos paisanos más. A ver, ciudadanos. Señor, buen día. Nombre, ¿de qué parte se comunica? Adelante, buenos días.
4: Buen día, doctor.
0: A ver, adelante, bueno, pues, mi estimado amigo. A ver, ¿qué nos dice usted? A ver, en forma puntual.
4: Doctor, diría yo que a López, igual que la señor Latino Boloazne, ¿no? Simplemente de cosas domésticas, así se puede llamar, ¿no? Por ejemplo, escuchamos, ¿no? Dice, estoy en guerra. ¿Guerra, no sé, contra quién? Es obvio, pues, ¿no? Contra el terrorismo, dice. Ahora, ¿quiénes son los terroristas para este gobierno? ¿Dónde hay? Sentero Luminoso ya murió, así que su líder ya no existe. Ahora, ¿lo consideran para terrorismo a las protestas del pueblo? Muy seguro, posiblemente ahora está preparando, creo que el sitio, ¿no? Para una huelga nacional. Ahora, posiblemente diga, estos son terroristas, ¿no? Ahora, por ejemplo, se refirió también del Poder Judicial, que no juzga. ¿Cómo va a juzgar el Poder Judicial a personas inocentes? Simplemente por protestar, ¿no? Sus reivindicaciones, justicia. Doctor, yo creo que tiene mucha razón este periodista, Reino Vélez, de Estados Unidos, ¿no? Llamándolo de mediocre. Yo más bien diría, un discurso sofismático, verosímil. No sé si me entiende, doctor. Por ello, pues, fue abucheado, dicen, ¿no? De protestantes peruanos residentes en Estados Unidos. Acá es obvio entender, doctor. ¿Cómo dicen que en Estados Unidos ha ganado los votos? Ahí está, pues, los residentes peruanos en Estados Unidos, ¿sí? De rechazo, de repudio a esta gobernante, ¿no? En conclusión, doctor, yo diría a esta señora, es totalmente incapaz político para gobernar. Creo que no, ni siquiera tiene título. No sé si eso tendrán que, digamos, ¿no? Averiguar, indagar, doctor.
0: Bueno, muy bien, muy bien. Vamos a seguir, a ver, comentando, hablando de estos temas. No se preocupe, en cualquier momento tomamos contacto, ¿eh? Gracias a usted. Una más, a
2: Gracias,
0: ver, una
2: doctor.
0: comunicación más, a ver, la siguiente. Señor, buen día, adelante. ¿Nombre de qué parte se comunica?
5: Buenos días, doctor Hernán. Estoy comunicando de acá de la ciudad de Azángaro, mi nombre es Ignacio.
0: A ver, amigo Ignacio, breve y concreto, adelante.
5: Muchísimas gracias, doctor. Desgraciadamente, todavía en nuestro país hay flaneros, hay chupamedias, hay sobones. Como ese señor, creo que llama ese rato, llamó de Lima, un tal señor Juan, no sé si llamarle señor. Y si siempre habla a favor del imperialismo yanqui, del imperio estadounidense. ¿De qué negocio habla ese señor? Es negocio cuando se regalan nuestros hidrocarburos, nuestra materia prima a Estados Unidos a precio de huevo roto. Para ese señor es negocio, eso es robo. Históricamente Estados Unidos y toda su cúpula, todos sus aliados han vivido, son potencias, son países desarrollados gracias al saqueo, al robo de los países pequeños, en este caso a nivel del mundo, especialmente acá el Perú, Latinoamérica. Y eso lo sabemos perfectamente. ¿Qué habla ese señorcito? Porque realmente es indignante. Todavía hay gente que no sabe pensar, no piensa con el cerebro, con la cabeza, sino piensa o habla con la pezuña. Y eso es realmente una indignación, una tomadura de pelo al pueblo peruano. Nosotros como peruanos pues tenemos agallas y tenemos pues las pelotas bien puestas para poder dar la cara a estos sinvergüenzas que pues nos dejan con toda la situación de pobreza, de falta de trabajo, peruanos buscando los basurales. Eso es la cruda realidad que estamos viviendo en nuestro país. Muchas gracias, doctor.
0: Muy bien, gracias. Vamos a la otra línea. A ver, está en espera. Señor, buen día. Adelante. ¿Nombre de qué lugar se comunica?
6: Doctor, buen día.
0: Adelante, a ver, voz femenina,
6: Buen
0: señora. Adelante, adelante. A ver, ¿qué nos dice usted?
6: ¿Aló?
0: Sí, adelante, está usted al aire, le escuchamos nítidamente. ¿Qué nos dice usted, señora? Adelante, buenos días.
6: Doctor Hernán, buen día. Tiene razón el Jaime Baila, decirle todo, ya lo ha dicho todo, ¿no? También nuestros compatriotas me han precedido, tiene razón. El gobernante de Estados Unidos, doctor, es un terrorista asesino. ¿Acaso no estamos viendo que a otros países la asesina solamente por sus recursos naturales, por robar? ¿Es un delincuente, Donald Trump, presidente de Estados Unidos, asesino terrorista completo? Ahí está, pero no estamos viendo. ¿Acaso su presidente de Venezuela la ha secuestrado por el hecho que defiende su riqueza nada más y a otros países? ¿Cómo mata solamente por robar sus recursos nada más? ¿Acaso es mejor presidente esa señora que ha ido a quejarse, no a alabarse, diciendo que hay terrorismo? ¿Qué terrorismo hay en Perú? Solamente hay por la población organizada que quiere defender su riqueza, que tiene sus derechos a reclamar, eso no más. Y ella dice, ay, terrorista, tenemos guerra. ¿Qué guerra? Ella es la que está haciendo guerra a la población, insultándole, amenazándole a matarlos como su padre lo ha matado. Y ahí también sus rastreros de esa señora defienden que Estados Unidos es mejor. ¿Pero qué mejor? Y mejor en asesinar, robar, mejor en robar sus riquezas de otros países. Ahí está, pero no estamos viendo. ¿Acaso no está bombardeando a otros países? ¿Acaso no la asesinó su presidente de Irak por defender su petróleo? Ahí está, esos rastreros, ¿cuánto han recibido para defender a esos asesinos terroristas? Nosotros acá, pero no tenemos terrorismo, tenemos población organizada, eso nos está amenazando. Debemos despertar, defender esa mujer asesina de su madre, de su padre, no ha defendido y nos va a defender. Claro, sus chupamedias defenderá a
0: Muy bien,
6: ella, porque
0: señora.
6: está junto con ella, está mamando del Estado la plata del Estado, nuestro sí que está vendiendo, eso están comiendo.
0: Muy bien,
6: Gracias,
0: señora. Gracias por
6: Hernán.
0: su participación, por su comunicación. Más adelante tendremos otro contacto, ¿ah? Ya, gracias. Gracias a usted, buenos días. Vamos a la otra línea rápidamente. Está más ya listo. Después daremos otro paréntesis. Ya. Ahí está esta comunicación más. Señor, buen día. Adelante, buenos días. ¿Nombre de qué parte?
7: De Ciudad de Puno, con Andrés.
0: A ver, ¿qué nos dice usted?
7: Ya con lo que respecta a lo que la ONU son 58 años, en 58 años que se han reunido,
0: La presencia de Keiko, la presencia de Keiko, positivo o negativo, a ver, ese es el punto, mi estimado amigo, a ver, ¿qué opina usted?
5: Ya, la presencia de Keiko es algo que se está buscando. ¿Quién ha hecho buscar esa palabra de excusas diciendo que en el Perú hay delincuencia, sino es sinónimo de terrorismo? Es culpa, pues, de lo que a través de este medio de comunicación y otros medios de comunicación a nivel nacional que están promoviendo, pues, o sea, están volteando la moneda. Es como decir en un partido de fútbol que voltea la moneda, así, algo así parecido. Entonces, por culpa de los traidores, pero acá en la patria. Entonces, ahora en el Perú, pues, estamos. Dije, quiero el Keiko, quiere, si uno quiere aparentar de que en Perú hay democracia. No, al parecer no hay democracia. Entonces, la democracia solamente ha utilizado los griegos y la palabra política también ha utilizado los griegos como un mediador. Entonces, como mediador a nivel internacional, en el 58 Naciones Unidas, nada, si está, debe desarrollar.
0: Ya, muy bien, estamos dando vueltas a algunos. Muy bien, gracias a usted. Los otros amigos que están tratando de ingresar, esperen, aguarden, aguarden. Vamos a seguir, pero también queremos saber compartir con el otro público que está enviándonos, haciéndonos llegar sus comunicaciones desde diversas partes del Perú, como también del extranjero, ¿eh? A ver, aquí ya están en línea diversos ciudadanos. A ver, vamos a ver rápidamente, vamos a tratar de. A ver, está el amigo Omar, ¿qué dices? ¿Se les comprende a los libertarios lisiados mentales? ¿Les mutilaron el conocimiento y solo aprendieron a escribir? Bueno, no sé a qué se refiere el amigo Omar. Iván, la belleza literaria y la retórica son insignificantes para ellos cuando se trata de vender la patria, dice Iván. La retórica y la belleza literaria, dice, se trata de vender, cuando es insignificante para ellos, dice, cuando se trata de venderla a la patria. A ver, Sara, ¿qué nos dice Sara? Sara Lemie. La Keiko Fujirrata está agradeciendo a Trumpas por la ayuda del fraude electoral, de los bots, de las granjas de bots, de Cerimedo. Sí, yo creo que por eso ha ido a arrodillarse. Eso es lo que dice, ¿no? A ver, vamos a reiterar eso, dice Sara. Sara Laime. La Keiko Fujirrata está agradeciendo a Trumpas, es decir, a Donald Trump, ¿no? Por la ayuda en las elecciones y las granjas de bots de Cerimedo, es decir, del fraude electoral, ¿no? Yo creo que ahí es un punto importante a tomar en cuenta. Julio Ramos dice, bien dicho, sí, es cierto, cierto. Está ratificando esa comunicación. A ver, vamos a ir, a ver, la belleza literaria, eso ya lo compartimos. A ver, Emilia Bazán, dice, la verdad, ha ganado Roberto Sánchez y es presidente del Perú, constitucionalmente. Esa mujer, supuesta presidenta, no es presidenta de los peruanos. No es presidenta de los peruanos. El sueño americano, vivir como esclavo y solitario. Ese es el sueño americano ahora. Antes, bueno, se pensaba de otra manera. Ahora el sueño americano es vivir como esclavo y muy solitario, dice Sergio Gutiérrez. Vicente, solo los antinacionalistas defienden a los derechistas liberales, a los derechistas liberales tontos e inútiles, vendepatrias, borregos, arrastrados, etcétera, etcétera. Bueno, ahí nomás ya lo compartimos. Jesús, a ver qué dice Jesús Vega. Somos un país dividido de traidores. Eso le conviene al imperialismo salvaje, al imperialismo, para poner a títeres en cada país, en este caso a Keiko Fujimori. Bueno, Hernán Luis, a ver qué dice. Los amigos fujimoristas dirán que Bailey ahora es rojete o es comunista. Seguro que lo van a calificar de rojete o comunista a Bailey, Jaime Bailey. A ver, Wilmer, ¿qué dice? Wilmer Edgardo Guerrero, Mogollón. ¿Qué está esperando los senadores? ¿Qué están esperando los senadores y los diputados? Que no se ponen las pilas para vacar a la chica acá por incapacidad total. Dice, ¿qué están esperando? De una vez deberían de vacarlo. ¿Qué están esperando los diputados y los senadores? ¿Tiene o no tiene razón? ¿no? A ver, Omar Ramos, ¿qué dice? ¿Por qué los Rogelios y zurdos se sienten ofendidos cuando les dicen zurdos y

0: Y Rogelio, no, ¿qué se van a sentir? Bueno, son expresiones pues de la ultraderecha, ¿no? Ya les hemos dicho, cuando a alguien le dicen comunista o rojo, bueno, pues les levanta más bien de nivel, ¿no? Les levanta de valor. Así que no se preocupen de estas expresiones. María Espinosa, bueno, Jaime Bailey se da cuenta, ya no es tan torpe. Se da cuenta ahora, a estas alturas, Jaime Bailey se está dando cuenta. Bueno, alguna vez. A ver qué dice. Nicanor, Nicanor Chocán, a ver qué dice el amigo fujimorista. A ver, señor Fuentes dice, o sea, Jaime Bailey se ha vuelto socialista. No, nadie dice eso. Seguramente que lo van a decir, lo van a acusar. Eso es lo que estamos diciendo. María Regina, es tan doloroso saber que un presidente no defiende a su país, no defiende su soberanía, no defiende a su gente y va a arrodillarse a un presidente que solo busca guerras. Correcto, ¿no? Está bien ahí, María. María Regina. Jason, bueno, Jason, ya otro, vamos aquí en este lado a ver qué dicen. Hay cantidad de comunicaciones. Primitivo. Buen día, amigo Fuentes. Prácticamente en su viaje no fue trascendental a Estados Unidos o en la ONU. Repudio por los residentes peruanos. Han repudiado, no sé, debe ser, ¿no? Repudio, han repudiado a los residentes peruanos en Estados Unidos. Primitivo. Michelle, saludos. Isabel Núñez, solo saben decir rojete. Tú sí. Bueno, puntos suspensivos, ¿no? Los fujimoritos, los de la derecha, solo saben decir rojetes, ¿no? Rojos, izquierdistas, dicen nada más, no tienen otro argumento, dicen. Cierto, cierto. Cierto, enteramente cierto. A ver, Manny Laime, Germán Edgar, no soy fujimorista, pero de derecha. No soy fujimorista, pero de derecha. ¿Por qué lloran? Acéptenlo, dice Jaime, que ha hecho hasta ahora son vividores de la gente. Jaime. ¿A quién? ¿A Jaime Bailey se refiere? Bueno. Muy bien, amigos. Ya, algo, a ver, hemos compartido algo. A ver, pero. A ver, sigamos con Jaime Bailey, porque está interesante, ¿no? Porque, bueno, es un hombre que usted es harto conocido. Jaime Bailey ha apoyado, ha respaldado pues, a Alberto Fujimori durante su gobierno, después en los años posteriores también. A Keiko Fujimori ha respaldado, apoyado en la primera, segunda elección, todo. Bueno, a ver, ¿qué más decía? En esta parte nos quedamos. A ver.
1: Le regaló su medalla de oro del Nobel de la paz a Trump, cosa que jamás debió hacer. Y luego Trump la ha traicionado. Trump ahora apaña, protege, elogia a Delcy Rodríguez, la dictadora venezolana. Y a hurtadillas, por debajo de la mesa, sigilosamente, da instrucciones para que no permitan que María Corina Machado regrese a Venezuela. ¿Se va usted a llevar una decepción de Trump, señora presidenta peruana, si sigue diciendo lo aplaudimos, lo admiramos, su liderazgo, su iniciativa? ¿Qué iniciativa? ¿Qué iniciativa? ¿Deportar peruanos es una buena iniciativa? Perseguir, encarcelar, maltratar, deportar a venezolanos, a cubanos, eso es una buena iniciativa. Dejar a centenares de miles de venezolanos y cubanos que estaban trabajando honradamente en este país, protegidos por el TPS, el estatus de protección temporal, dejarlos sin esa cobertura, eliminar el TPS, dejarlos en situación vulnerable, precaria, para que se vayan asustados o para deportarlos, detenerlos antes, eso es una buena iniciativa. No, ¿verdad? Entonces el presidente Trump y su secretario de Estado Rubio no son amigos del Perú y lo han demostrado. Lo han demostrado. Ubíquese mejor, señora. No le pido yo que hable mal de Trump, pero sí que no sea parte de ese patético club de fans. Y por otra parte, no me ha gustado tampoco la manera en que se graban y se exhiben la señora presidenta peruana en Nueva York y su canciller español en Nueva York. Parecen influencers, parecen TikTokers, promocionándose a sí mismos, como si fuera una conquista intelectual y moral pasar 3 días en Nueva York gastando la plata de los peruanos, joder. Por favor, un poco más de sobriedad, un poco más de altura, ¿no? Y un poco, ya, vamos a ver si rebajamos un poco el ego, la vanidad de estar ahí exhibiéndose como influencers o como TikTokers en Nueva York. By the way, Álvaro Vargas Llosa no es mi amigo y yo no quiero que vuelva a ser mi amigo, probablemente nunca fue mi amigo. Porque creo que es una persona muy oportunista, muy trepadora, muy egoísta. Dicho eso, a lo mejor yo también soy muy egoísta, ¿no? Así que no nos conviene ser amigos. Si yo le doy un consejo a Álvaro Vargas Llosa, no acepte, señor Álvaro Vargas Llosa, ser embajador de Keiko Fujimori en Washington, D.C. No, no le conviene. Keiko Fujimori ha dicho que ella admira y aplaude el liderazgo de Trump. ¿Le conviene a usted, señor Vargas Llosa, ser embajador de un gobierno que admira y aplaude a Trump? No le conviene. Es un paso en falso. Se va a arrepentir. Su padre, don Mario Vargas Llosa, que en paz descanse, ni admiraba ni aplaudía a Trump. Porque era un hombre lúcido, ¿no? Y usted tampoco admira ni aplaude a Trump y ha dejado constancia escrita de ello. ¿Por qué? Porque usted es un pensador liberal. ¿Y por qué Trump no es un liberal? Y Trump es un improvisado. Es un improvisado. Es un matón, se cree el rey del mundo, el emperador, el jefe, el que da orden, hasta que llegue el chino. Bueno, ese es mi consejo para...
0: Bueno, le está recomendando a Álvaro Vargas Llosa para que no acepte ser embajador de Keiko Fujimori. Y después echarle flores, alabarle, alabanzas, o, bueno, hacerle pues... Como dicen, o endiosarlo a Donald Trump en estas condiciones. No aceptes porque te vas a arrepentir. Te vas a pesar después. Eso le está recomendando Jaime Bailey a Álvaro Vargas Llosa. Pero estos personajes, a ver, ¿qué ponen en primera línea? ¿Sus intereses? Veremos. Pero, a ver, ahora ¿qué dicen? A ver, ¿cuáles son las opiniones? Pero sobre el punto, pues, Jaime Bailey ha resumido puntualmente la presencia de Keiko Fujimori en Estados Unidos y en la ONU totalmente mediocre. Su presencia, y más aún el discurso, su presentación en la Asamblea General de Naciones Unidas, total y absolutamente mediocre. Sin belleza literaria, sin retórica. ¿Han entendido eso? ¿Ah? ¿Qué significa eso? Así en palabras sencillas, señores. O sea, se ha ido a leer y hablar cosas total y absolutamente, señores, sin importancia. Y lo peor, sin tener absolutamente nada, lo que debe tener un político, un orador, un representante de este nivel, de esta altura de jefe de Estado. Peor aún, no conoce, no entiende, por lo menos para combinar un discurso con alguna cita o una referencia literaria, o por lo menos la retórica, ¿no? O sea, ¿qué cosa es? O sea, el adorno, pues, o sea, para darle énfasis y darle atracción a un mensaje. Nada de eso. Por consiguiente, un discurso mediocre. En otras palabras, vergonzoso, o sea, ridículo, pésimo. En otras palabras, eso es lo que ha querido decir Jaime Bailey. ¿Qué le parece? Eso es lo que ha resumido prácticamente en otras palabras. Pero muy pocos han dado en el clavo, pues la pregunta les he hecho, a ver. ¿A qué fue Keiko Fujimori a Estados Unidos? ¿Ha ido realmente a defender al país? ¿A mantener algún vínculo, alguna relación importante, trascendente para el país? ¿Y ha mostrado realmente como gobernante del país una relevancia? ¿Ha generado impacto en la opinión pública mundial o no? Entonces, por eso, justamente... Dice que, en otras palabras, dice Jaime Bailey, pues, ha sido una vergüenza la presentación de Keiko Fujimori. No nos podemos sentir orgullosos de un gobernante, de cualquiera sea su posición, sin retórica. Mediocridad imperante en todo esto. En fin, estas son las cosas que ustedes lo han escuchado, lo han captado. O sea, que tomen en cuenta, por eso, amigos, siempre les reiteramos, este espacio, este programa, es eminentemente de análisis, de propuesta, de alternativa política. Es un espacio eminentemente político. un mandatario, un jefe de Estado, tiene que estar preparado mínimamente, pues, para ese tipo de presentaciones. Porque si no está en esas condiciones, mejor que no vaya. ¿Para qué? ¿Para hacer el ridículo? Ahora, en otra vez, a Keiko Fujimori ya le van a mostrar, ah, esta mujer, bueno, no, no pasa nada. Algunos de repente querían conocerla o verla, por lo menos, ¿no? Han dicho ya no. Ahora peor, en otra vez. Entonces, se dan cuenta. Representar a una nación, a un país, a un estado, tiene pues mucho significado. Y por consiguiente, ese gobernante, ese jefe de estado, ese presidente, tiene que ir no solamente a quejarse o a dar cosas, a hablar cosas que no interesan a la opinión pública mundial y a hablar cosas internas o asuntos internos o domésticos. No puedes a eso. Si no tiene a esos foros internacionales, se va fundamentalmente a tratar de hablar, señores, los problemas gravitantes que interesan a la humanidad. Como por ejemplo, ¿cuáles estos días? Está en debate, en polémica a nivel mundial, a nivel global, el tema de Irán. ¿Habló Keiko Fujimori una palabra sobre eso? Nada, cero. Cero bala, cero punto. Nada. ¿Por qué? Porque tiene temor. Porque está supeditado a Donald Trump. Porque sabe que el que ha provocado la guerra, sabe que Keiko Fujimori, el que ha provocado la guerra es Donald Trump, su jefe, su patrón. Entonces no podía hablar ni una palabra. Ahora, otro punto, otro tema, por a ver, solamente para ejemplificar un otro punto. El tema de la inteligencia artificial, ¿cuál es la posición? No sabe, no, no puede qué decir, porque está desubicado, como dice Jaime Bell. No se ubica bien. ¿Cuál es el planteamiento? ¿Cuál es la propuesta? Ahora, hay una fuerte corriente, de estudiosos, investigadores a nivel internacional que dicen la inteligencia artificial, si no se controla, si no se maneja adecuadamente en los próximos años, va a generar grandes problemas a la humanidad. Inclusive algunos se están adelantando catastróficamente de que va a traer resultados catastróficos, que puede terminar con la propia humanidad. ¿Cómo y de qué manera? Es un punto, es un tema que lo vamos a tratar, ¿eh? Ya lo tenemos previsto estos días, pero como había el evento de la ONU, bueno, hemos tenido que priorizar otros puntos. Es un tema pendiente que tenemos. Ahora, otro tema, otro asunto. Debía de pronunciarse sobre el tema de Venezuela, sobre el tema de Cuba. Esos temas, pues, son de debate a nivel internacional en este tipo de foros de las Naciones Unidas. Ni una palabra, nada de eso. Y se ha puesto a hablar de que cosas, o sea, tonterías en otras palabras, ¿no? Entonces, en resumen y concreto, eso es lo que ha primado en la presentación de Keiko Fujimori. Y cuando Jaime Bay le dice que no, no ha tenido absolutamente nada de retórica, ni siquiera, por lo menos, una mención de belleza literaria. ¿A qué se refiere eso? Se refiere pues a conocimiento básico elemental, ¿no? De hombres, estudiosos, investigadores en materia histórica, literaria o científica, que tenga que ver con el discurso, que tenga que ver con los temas que está abordando, que está tratando. Nada de eso. O sea, ahí ha demostrado Keiko Fujimori que no tiene formación. No, no, no, no, no tiene conocimiento, información de temas nacionales e internacionales. Y peor, no conoce la historia. Y como no conocen, de hecho que no ha leído pues, ni siquiera aquí en Perú, por ejemplo, a nuestros historiadores, a nuestros investigadores, por ejemplo, no tendrá ni idea, no tendrá ni idea de hombres como, a ver, amigos, ya me están, sí, ya me están advirtiendo ya que tengo que ir, tengo que entrar inmediatamente a la franja electoral. Sí, luego de la franja electoral vamos a continuar. A ver, hay comunicaciones que quieren intervenir, pero tengo que ir también al tema electoral municipal, así, bueno, diversos. Bueno, hay varios temas, ¿ah? ¿Eh? A ver, vamos a ver qué candidatos o qué personajes, a ver que participan en las elecciones. Vamos a ver, seguramente tomar contacto enseguida en los siguientes minutos. Vamos a ver quiénes se animan y quiénes están en línea. Vamos inmediatamente, ahora sí, anunciando ya la franja electoral correspondiente de esta hora.

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1: Lo mejor bueno, que bien, le podría amigos, pasar a Vargas Llosa es que...
2: De vuelta para ingresar a este tercer segmento, a esta tercera parte del programa. Y bueno, agotamos con este punto, con este tema ya de carácter nacional, de carácter internacional, y vamos a volcarnos ahora de lleno ya al ámbito regional, local, en este proceso electoral regional y municipal que está pues a pocos días prácticamente ya, y también estamos por ingresar ya al mes de octubre, ¿no? Y bueno, desde la semana anterior estamos ya con temas, a ver, y la participación de candidatos, llamados, cierres de campaña. Bueno, a partir de este momento pueden, a ver, comunicarse, dar a conocer, a ver, su opinión o de repente también a ver las comunicaciones que vamos a dar a conocer, los números de contacto con las cuales se pueden comunicar en los siguientes minutos. Vamos a recordarles, como siempre, los números con los cuales pueden comunicarse en vivo, en directo. Aunque ya saben, la opinión pública, no todos, pero siempre recordarles. A ver, los números con los cuales se pueden comunicar más adelante son los siguientes. A ver, tome nota. Tome nota. A ver, el número 900-1082-59. 900-1082-59. La otra línea, 980-74-95-90. Reitero este último, 980-74-95-90. A ver, ya tenemos estas comunicaciones, pero por favor les voy a pedir que sean breves, porque seguramente es opiniones respecto al punto anterior. Brevísimo, 30 segundos nomás a cada uno de ellos. ¿Eh? A ver, señor, buen día, adelante, nombre, ¿de qué parte se comunica? Adelante, buenos días. Adelante, adelante. Le estamos dando el pase. Adelante, señor. A ver, ¿está usted en línea?
3: Desde Huancané con Adolfo.
2: A ver,
3: Paredes.
2: Rápidamente, mi estimado amigo Adolfo, a ver, rápidamente, a ver, ¿qué nos dice usted?
3: Bueno, doctor, yo quisiera comunicar referente al tema de que yo soy candidato, doctor Hernán.
2: Ah, ¿está usted de candidato? A ver, ¿candidato a dónde? ¿A la alcaldía, al consejero regional o a la presidencia o al gobernador regional? A ver, candidato, ¿a qué cargo está usted postulando?
3: Doctor Hernán, estoy acompañando al doctor Octavio Mamani Ortiz, que va como candidato a la alcaldía por Perú Primero, cuyo símbolo es el número uno. Yo estoy como teniente alcalde, doctor Hernán.
2: ¿En la provincia de Huancané?
3: Efectivamente, yo, Adolfo Paredes, que siempre hay veces comento en su programa, y bueno, doy mis opiniones, mis puntos de vista, entonces, reitero, ¿no? Estoy como teniente alcalde por lo que es el símbolo, el número uno, por Perú Primero, y mi candidato a la alcaldía es el doctor Octavio. Entonces invito, ¿no?, a todos los hermanos de Rosaspata, de Inchupalla, de Cojata, de Guatazani, de Pusi, de Taraco, del mismo Huancané, a que este 4 de octubre pues puedan marcar el número uno de Perú Primero y así de esa forma pues apoyar mi candidatura como primer regidor y de igual forma también a la alcaldía del doctor Octavio Mamani Ortiz, doctor Hernán.
2: ¿Y cuál es su símbolo? Pues dígalo, el símbolo, amigo Adolfo.
3: Mi símbolo es el número uno, Perú Primero, el número uno, Perú Primero, es mi símbolo, doctor Hernán.
2: Pero cualquiera pasa la voz con anticipación para poder, hubiéramos tenido oportunidad para dialogar, para conversar con un poco de anticipación. Estabas un poco reservado nomás, seguramente haciendo, como dicen, una campaña silenciosa, ¿no?
3: Bueno, hemos estado recorriendo, doctor Hernán, diferentes lugares, parcialidades y comunidades. Bueno, ya, por factores de tiempo, pues no hemos podido, pero estamos el día de hoy, pues, claro, anunciando, ¿no?, que yo, Adolfo Paredes, el que siempre, tiempo, años comentando, dando mi opinión por en el programa Puntos de Vista, de Radio Onda Popular, pues estoy como candidato a ser primer regidor, y de todo corazón invoco, ¿no?, a todos los hermanos que me escuchan, ¿no?, de los lugares más lejanos, que pues estoy como candidato acompañando al doctor Octavio Mamani Ortiz por Perú Primero, y el símbolo pues es el número uno, doctor Hernán.
2: Bueno, muy bien, le deseamos todo el éxito del caso. Habrá otra oportunidad seguramente para ampliar un poquito, de repente también los próximos días, jueves, viernes, vamos a poner un poco más de espacio para esto. Muy bien, amigo Adolfo, le deseamos el mejor de los éxitos y en cualquier momento estamos en contacto.
3: Gracias, doctor Hernán.
2: A ver, la otra línea, a ver, rápidamente, porque tengo aquí varias comunicaciones. A ver, la otra línea está. A ver, señor, buenos días. Nombre de parte de quién, con quién nos comunicamos. Adelante, buenos días. Adelante, adelante.
4: Otro fuente, Omar Ramos,
2: desde Juliaca. A ver, amigo Omar Ramos, a ver, Omar, amigo Omar, ¿también de candidato o cómo es? A ver, amigo Omar. Amigo Omar, adelante. ¿Aló? ¿Usted también está de candidato o cómo es? A ver, adelante, adelante.
4: Aló, doctor, no se escucha muy bien, pero igual.
2: A ver, lo escuchamos nítidamente, o sea, adelante.

0: Quería justo hacer una aclaración, un comentario y que se tocó en un tema anterior acerca de Irán y su bomba atómica, ¿no? Yo creo que usted y como muchas personas saben de que para lo que es la energía nuclear se requiere entre 3 y 5% de uranio enriquecido, ¿no? Sin embargo, Irán estaba enriqueciendo uranio al 67 y 72%, ¿no? Y para la bomba atómica se requiere un 90% de enriquecimiento. Entonces, bajo ese punto, doctor Fuentes, yo creo de que sí hay un temor ahí de los países vecinos en cuestión de que este país no obtenga la bomba atómica. Por otro lado, sabemos que Irán es un país, es un estado religión, ¿no? O sea, el Islam es el que gobierna como religión del país, ¿no? Entonces, mucho cuidado con eso porque en sus creencias, por ejemplo, están de que si uno se inmola, ¿no? O sea, si asesina a los infieles, en este caso seríamos nosotros o el resto, ¿no es cierto? Va a obtener 70 vírgenes en el cielo, ¿no? Bueno, eso es más o menos la
1: Amigo Omar,
0: creencia.
1: ese tema lo comentaremos en otro programa. Ahora ya estamos en el momento de elecciones regionales municipales, así que lo comentaremos con mayor tiempo en un próximo programa, en un próximo espacio. Como siempre, gracias, amigo Omar. Hasta el próximo contacto.
0: Listo, gracias.
1: Muy bien, gracias a usted. Bueno, a ver, aquí nos están adelantando y que tenemos un contacto ya con otro ciudadano, con otro candidato. A ver, vamos a ver de dónde, de qué lugar. A ver si nos. Sí, a ver, nos dicen de que está en línea el ingeniero Leonardo Payé. A ver, vamos a ver si nos confirma. Estamos con el ingeniero Leonardo Payé para, a ver, sostener esta comunicación. A ver si podemos, a ver si nos apoya aquí en producción para poner, a ver, si tenemos un enlace, nos refieren. A ver, buenos días, estamos a ver con el ingeniero Leonardo Payé.
2: Sí, exactamente.
1: Ah, qué bueno, buenos días, a ver, ingeniero Leonardo Payé, ¿usted va como candidato a la alcaldía? ¿A qué cargo está usted postulando? A ver, adelante, adelante, ingeniero.
2: Bien, doctor, muchas gracias. Primeramente, felicitarlo por su programa que orienta en forma exhaustiva a la población de la región Puno. Por otro lado, quiero hacer llegar un saludo efusivo a mis hermanos del campo y la ciudad de la provincia de Lampa. Quiero hacer una introducción sobre la realidad nacional e internacional. Creo que es un tema muy importante donde todos los seres activos tenemos que comentar desde diferentes posiciones. Creo que el problema del Perú es un problema estructural, es un problema del sistema. Y eso tiene que pasar muchos años, mientras la gente tiene que tomar conciencia de la realidad triste que vivimos. Creo que los países desarrollados los han absorbido bastante, no solamente económicamente, financieramente, sino también culturalmente. Eso es un problema muy serio que hay que analizar en otro momento. Yo me presento, yo soy el ingeniero Leonardo Payé Colquehuanca, soy candidato para consejería por la provincia de Lampa en estas elecciones del 4 de octubre. Entonces, doctor Hernán, estamos a su disposición por alguna pregunta que tuviera que hacer.
1: Sí, a ver, este ingeniero, nos gustaría ver que usted pueda dar alguna referencia, a ver, sobre su, digamos, diríamos, a ver, en una línea o dos líneas, pueda usted decir qué profesión tiene y qué cargos importantes ha ocupado, qué nivel de estudios tiene, para que la población, no solamente de Lampa, sino los distritos, porque nos están captando a través de la radio, los diversos distritos, como por ejemplo Pucará, Calapuja, Ocubiri, Santa Lucía, en fin, todos los distritos altoandinos que se encuentran, a ver, en toda la región de Puno.
2: Bien, exactamente, voy a humildemente hacer manifiesto de mi CV. Yo hice mis estudios primarios en una escuela fiscal de la comunidad de San Luis de Colque, que queda marcado al distrito de Pucará. Mi secundario lo estudié en el Colegio Juan Bustamante de Lampa. Posteriormente, mis estudios universitarios lo hice en la Universidad Nacional San Antonio de Bermúdez, en la carrera profesional de ingeniería. Soy ingeniero electricista de profesión. Tengo una maestría en ingeniería metalmecánica, tengo un doctorado y soy actualmente docente de la Universidad Nacional Altiplano en la Escuela Profesional de Ingeniería Mecánica y Eléctrica. También soy docente de la Escuela de Posgrado, no solamente en nuestra universidad, sino también en otras latitudes.
1: Bueno, ingeniero,
2: Yo
1: ingeniero, ingeniero
2: preparado,
1: Leonardo,
2: sí.
1: en todo caso, con esos méritos, con esos conocimientos y con esa formación que usted tiene, pues debía ser precandidato, no sé si para la alcaldía de Lampa o de repente para gobernador regional, pues. Está usted ahora
2: Sí,
1: candidatando
2: doctor.
1: como consejero. ¿Por qué como consejero? ¿Por qué? A ver, ¿qué lo anima? ¿Qué lo entusiasma para ejercer ese cargo de consejero regional?
2: Sí, efectivamente, con toda la experiencia que yo tuve en mi vida profesional, porque he sido 2 veces director de Estocolmo, he sido supervisor de Ossimbier y MIN y todo lo que es la gestión pública. Entonces, nosotros nos basamos básicamente a una realidad fáctica de la provincia de Lampa. Creo que Lampa, todos conocemos, es una de las provincias más antiguas de la región Puno, pero sin embargo todavía se vive en el letargo, no hay desarrollo en Lampa. Y para ello yo he hecho un planteamiento personal, tengo la fórmula respectiva. Yo quiero que Lampa sea una zona industrial, de tal manera que se pueda activar la economía, se puede activar el empleo en la ciudad de Lampa. Eso es lo que necesita Lampa.
1: Y lo que no lo ha dicho todavía hasta el momento es de que por qué partido, por qué movimiento está usted participando.
2: Sí, nosotros estamos yendo por el Partido Cívico Obras. Su símbolo es Obras. Y efectivamente lo que usted manifiesta, esta decisión de tomar como candidato para la consejería me motiva porque hay un problema muy serio, por ejemplo, en la cuestión de salud. Yo tengo 63 años, sin embargo, ese hospital, el Hospital Antonio Lorena de la ciudad de Lampa, desde que yo tengo uso de razón, sigue con la misma infraestructura. Y no es posible que la provincia más antigua tenga un hospital de infraestructura antigua. Entonces, eso va a ser una prioridad para nosotros, que se construya el Hospital Antonio Barrionuevo, no solamente como construcción de infraestructura, sino que sea bien implementado con la nueva tecnología. También estamos impulsando implementar los centros de salud de los diferentes distritos con nuevos equipamientos, mayores servicios de médicos y enfermeras. Eso es lo que necesitan. Tenemos que impulsar ese tipo de proyectos para que la salud de la población no crea riesgo. En lo que es educación, nosotros tenemos en la plataforma impulsar la capacitación permanente a nuestros docentes. Yo soy docente universitario y conozco. Creo que la tecnología está avanzando rápidamente y tenemos que estar acorde a los docentes con el desarrollo de la tecnología, y eso es importante. Y a los profesores, a nuestros colegas, tenemos que darles pasantías para que puedan visitar diferentes instituciones, no solamente en la región, en el país, sino también en el extranjero, para que vean que la realidad de un país es diferente. Entonces, eso tenemos que promover en el sector de educación. En el sector agropecuario, para los hermanos del campo, nosotros le llamamos revolución verde. Usted sabe perfectamente en el Perú, cuando nosotros hablamos de revolución, ya suena que uno es rojo, que uno es de izquierda, y es malo. La revolución en su concepto es cambio, es transformación. Lo que nosotros en el Perú tenemos que hacer es cambio y transformación. Y para ese proceso se requiere tiempo, se requiere identidad de los peruanos, de los peruanos, de los lampeños. Eso necesitamos. Y tenemos que llegar. Algún día cambiaremos, pues, de todas maneras, ya no seremos un país subdesarrollado, porque actualmente tenemos la injerencia del sistema capitalista que domina, pues, prácticamente toda la economía del país. Y eso es triste. Y le comento,
1: Bueno,
2: doctor, yo hace
1: ingeniero,
2: 3 días.
1: ingeniero
2: Sí.
1: Leonardo, realmente hay muchos temas por tratar, hay muchos temas por abordar realmente en este escenario, en este panorama regional y municipal. Bueno, ¿habrá otra oportunidad para extendernos un poquito más o hubiera sido de repente importante comunicarnos un poco con anterioridad estos días?

0: sentido cívico, obras, nuestro símbolo es obras, en letras, obras. Entonces, hago un llamado a mis paisanos de la provincia de Lampa, votando por Leonardo Payé, marcando las cuatro obras, vamos a tener la gran responsabilidad de tener una representación justa y con conocimiento. Nosotros vamos a poner el punche, vamos a poner cara por la provincia de Lampa. Y eso me caracteriza porque yo ya tenía experiencia. Y recordarles a mis paisanos lampeños, gracias a Leonardo Payé, se hizo la línea primaria Juliaca-Lampa, en donde hoy en día tenemos energía a las 24 horas. Tenemos energía eléctrica en las diferentes comunidades. Eso hacemos nosotros los técnicos y los ingenieros.
1: Bueno, muy bien, ingeniero. En todo caso, le deseamos el mejor de los éxitos este próximo domingo y habrá otra ocasión para dialogar, para tratar diversos temas, tanto regionales, locales y también nacionales, con un profesional, con una persona como usted, que, bueno, pues tiene vastos conocimientos y que es importante tomar en cuenta. En todo caso, no hay números, sino lo que tiene que marcar solamente son los símbolos, ¿no?
0: Así es, solamente marquemos obras, obras, obras, obras y obras. Por más obras, por la provincia de Lampa, por más obras para la región Puno.
1: Muy bien.
0: Muchas gracias, doctor.
1: De
0: Muy
1: igual
0: amable.
1: manera,
0: Un
1: gracias a
0: gusto
1: usted también por
0: saludarlo.
1: su participación y por comunicarse aquí con la radio y con la televisión que estamos transmitiendo. Hasta la próxima. Muy bien. Vamos de inmediato ahora sí a la otra comunicación, a ver que está en línea también. Vamos a ver de dónde, a ver otro candidato, otro participante. A ver, señor, buenos días. Nombre y de qué parte se está usted comunicando. A ver, le damos el pase. ¿Con quién nos comunicamos? ¿De parte quién? Adelante, buenos días.
2: Muchas gracias, doctor Javier Chupalanoca.
1: A ver, amigo Javier, ¿qué nos dice? A ver, adelante, lo
3: Muchos.
1: estamos captando.
3: A lo mejor yo también soy muy egoísta, ¿no? Es que no nos conviene ser
2: Nacional,
3: amigo.
2: regional, desde la vida estudiantil, incluso desde la vida secundaria, desde los 12 años, y abierto los ojos aquí en la provincia, distrito de Chupa, de que y en esta situación de la crisis del capitalismo en los años 80, 90, ¿cómo se ha vivido? De 90 a 2026, el neoliberalismo, el capitalismo también nos ha hecho fundir en la práctica misma de la lucha. Hoy, desde las elecciones de este año que pasaron, Ronald Atencio hemos apoyado incansablemente en todos los planteamientos y propuestas que Puno ha dado, pues, una fuerza de electoral mucho bastante con la hojita de coca. Y a nivel de Puno, en el gobierno regional, Walter, que es Monroy, un joven que está con Academia Cerruna, que muchos ingresantes en la preparación, cientos de miles también son profesionales hoy en día. De esta situación, hojita de coca está en lo que es Carabaya, Sandia, Putina, Ayavire, y casi no tanto en Puno ni en Juliaca, porque la burguesía, la mediana burguesía y los grupos pequeños empresarios empezaron pues a promover con el dinero la inversión de que cómo debe encaminar las elecciones y gastando fabulosos montos. Y a mí me han invitado lo que es en la provincia de Puno como consejería número uno. Y yo no hago campaña, sino me conocen por las propuestas, encaminamiento y profundización de las luchas en el medio mismo del pueblo que ha podido pues levantar en todo momento y permanece latente las luchas a nivel regional y nacional, doctor. Eso sería pues que aquí en Puno mantengamos la izquierda, mantengamos el pueblo, mantengamos la sangre luchadora, mantengamos lo que es la vanguardia de que el Puno es cuna de la revolución andina de Túpac Amaru, de muchos otros líderes, hoy también sigue siendo, que usted mismo ha levantado pues en gobierno regional con un pensamiento del pueblo y en favor de que ellos necesitan todas las obras y concientización política, doctor. Eso no más
1: Profesor,
2: quería.
1: profesor Javier, profesor Javier, profesor Javier, si no estás, profesor Javier, si no está escuchando antes de que se vaya, Bueno, me sorprendo de varios amigos, varios compañeros que están ahora en diversas listas, pero cualquiera, pues, profesor Javier, pasa la voz antes para poder. ¿Quién está de candidato a nivel de la región? A ver, reitere usted cuál es el símbolo. Y usted está yendo de candidato en la ciudad de Puno, o sea, por la provincia de Puno. A ver, reitere, ratifique para terminar antes de que se vaya usted de comunicación.

0: Bueno, adelante, adelante.
1: Muchas gracias, doctor. Walter Monroy es uno de los profesionales estudiantes joven con la hojita de coca que venceremos en lo que es el partido Venceremos de Ronald Atencio a nivel nacional y a nivel regional. Seguimos latentes de poder encaminar el pensamiento de la gloriosa lucha del pueblo y a la conciencia que llega, doctor, y mantengamos a ese nivel. Esa es la situación de
0: ¿De dónde
1: marcar
0: es el
1: hojita de
0: candidato
1: coca
0: Monroy, pero de
1: y
0: dónde es de
1: conseguiría
0: qué
1: el número
0: provincia
1: uno
0: es?
1: a nivel provincia de Puno, que muchos, desde la situación de las luchas que encamina de muchísimos años, que me conocen a mí, no por interés ni lucrativo, sino por una entrega de fiscalización de lo que es encaminar cómo allí y al pueblo hay que rendir cuánto gasto, cómo empiezan pues muchos funcionarios enriquecer, lucrar y divertirse incluso con los montos y con la plata del pueblo, doctor. Fiscalizar y dar a conocer al pueblo cómo debe encaminar nuestro dinero, nuestros impuestos, doctor. Eso sería.
0: Muy
1: Muchas
0: bien.
1: gracias a usted, doctor.
0: Muy bien, amigo Javier, profesor Javier, gracias. Va como candidato a consejero por la provincia de Puno. Muy bien, gracias a ese contacto, a esa comunicación. Bueno, me sorprendo. Varios amigos conocidos, pues, están de candidatos en uno y otro lugar, pero ¿qué ha pasado? Pues se han quedado callados, han debido a comunicar, pasar la voz antes, pues, con anticipación, pues. Está, mira, otro. A ver, aquí me hace llegar una pregunta, a ver qué dice. Y usted, doctor Hernán Fuentes, ¿por quién va a votar? ¿A quién apoyamos? Dice, ¿por quién votamos? A ver, vamos a decir, después de estas dos comunicaciones, vamos a ver qué nos dicen. Vamos a, rápidamente, señor, buen día. Adelante, adelante, buenos días. ¿Nombre de qué parte se comunica usted?
2: Buenos días, señor Hernán. Le habla Jacinto de aquí, de la ciudad de los vientos, Juliaca.
0: A ver, amigo Jacinto, a ver, ¿para quién votamos? ¿Para quién? A ver, ¿qué dicen los amigos fujimoristas? ¿A quién están apoyando? ¿A quién respaldan?
2: Pero antes, permítanme decir, complementar algo, señor Hernán, del tema anterior. No, mucha gente critica a qué Keiko Fujimori ha ido a Estados Unidos, hacernos quedar mal. Aló.
0: Pero ya está, ya estamos, amigo
2: Aló.
0: Jacinto, ya estamos en tema municipal, regional, pero bueno, ya, a ver, ya, rápidamente, rápidamente. Adelante, adelante.
2: Aló. Continuamos.
0: Sí, lo estamos escuchando
2: Señor
0: nítidamente,
2: Ana.
0: lo captamos nítidamente, amigo.
2: Ya, entonces yo digo que la participación de Keiko Fujimori en esta asamblea en Estados Unidos ha sido positiva. ¿Por qué? Porque fue a ganar simpatía con un país de potencia como es Estados Unidos. Y qué mejor, ¿no? Hablando el inglés de manera perfecta. Y lo que otros candidatos, otros presidentes no hubieran podido hablar del inglés. Lo bueno ha sido nuestra candidata, nuestra presidenta, mejor dicho, nuestra presidenta ha hablado inglés. Eso es lo resaltante, Daniel. Y creo que ha quedado mejor convencido Donald Trump, lo ha entendido mejor y seguramente va a coadyuvar pues, en la lucha contra la criminalidad en nuestro país. Lo va a dar una mejor mirada, ¿no?
0: No,
2: Donald Trump, ¿qué me
0: pero ella ha
2: preocupa?
0: vivido, pero allí ha vivido, ha estudiado allá en Estados Unidos. ¿Cómo no va a saber inglés? Uno, pues, en 6 meses o 2 meses ya aprende a hablar un idioma determinado. Pero ella ha vivido, ha estudiado allá en Estados Unidos. Entonces, era obligado a hablar y aprender el inglés. Era lógico, no había otra salida, ¿no? Definitivamente,
2: Por eso,
0: estaba
2: eso ha
0: obligada.
2: sido, ¿no? Con eso lo ha entendido mejor, pero Donald
0: Ya,
2: Trump.
0: pero para terminar, amigo, antes estamos hablando con estamos con temas regionales y municipales, ya hemos agotado el punto anterior. A ver, ¿quería usted hablar sobre el tema regional municipal? A ver, solamente en una línea, por favor, para terminar, porque tengo múltiples comunicaciones.
2: Ya también, mira, relacionado. Ahora, son candidatos. Yo por mi barrio y por acá tengo, son candidatos en Vilca Chico, en Moy, en Conima, en Samán, además de muchas amistades que tengo. Candidatos, muchos candidatos hay. Ahora se animan a ser candidatos, el que menos. Pero gracias. ¿A qué les anima a ser candidatos? Mucha gente, esa gente va a ir, está mirando pues a llenarse los bolsillos. Eso es, no va a servir a la población. A ver, cuando hay para candidatos para ciertos poblados que no tienen recursos, que no tienen sueldo, que no tienen pago local, se anima, poco se animan, pero sí, a partir de distritales, provinciales, sí son candidatos ahí, se imagina. Y gracias a quién es porque hay dinero, porque hay fondo común. ¿Y por qué hay fondo común? En la década de los 80 no había, el alcalde distrital provincial no tenía sueldo, no tenía
0: Ya, muy
2: presupuesto.
0: bien.
2: No, ¿desde cuándo? Desde Alberto Fujimori, es que existe el fondo común, hay recursos, ahí llega dinero a la municipalidad y muchos
0: Está
2: ahora
0: bien,
2: quieren
0: echando
2: agarrar ese
0: flores como
2: dinero.
0: siempre a su ídolo, a su personaje o a su representante, Jaime, el amigo Jacinto Huarache. Muy bien, gracias a usted. Hasta el próximo contacto. Vamos a la otra línea rápidamente. Estamos en este tema regional y municipal, breves y concretos, por favor, llamados, comunicaciones. Lo vamos a hacer los próximos días también, no se preocupen, hasta el día viernes. Señor, buen día. La otra línea está en contacto. Adelante, sí, buenos días.
3: Buenos días, señor Hernán Fuentes. Le habla Roger Aguirre, acá.
0: A ver, amigo Roger, ¿qué nos tiene que decir a propósito de las elecciones regionales y municipales? ¿Quién es su candidato o algo que decir con relación a este tema?
3: Mire usted, cada ciudadano ya sabrá para quién votar, ¿no? Siempre para que las personas, los candidatos hagan el bien común, ¿no es cierto? Mire usted, una pequeña, digamos, un comentario para reflexionar tal vez. Mire usted, señores oyentes, el Perú tiene tres niveles de gobierno. El gobierno central, el gobierno regional y los gobiernos municipales. Los tres manejan grandes cantidades de dinero, ¿ya? Y, por ejemplo, los gobiernos nacionales y gobiernos municipales promueven el desarrollo dentro de su ámbito, de su competencia. Entonces, ahora vean, señores, y debían preguntar cada candidato cuál es su ideología, ¿es de la derecha o es de la izquierda? Para que en lo posterior no echen la culpa solamente a la derecha. Ya, esa a manera de reflexión, señores oyentes, pregunten de qué ideología es cada candidato, ¿ya? Para que no echen la culpa a los de la derecha. Muchas gracias.
0: Muy bien, gracias a usted. Bueno, estás queriendo de que, bueno, los candidatos se les pregunte si es de derecha o de izquierda, o de dónde es, para tener claro, para no tener inconvenientes o problemas. Bueno, a ver, ¿qué nos dicen? Bueno, me están reiterando aquí, a ver qué dicen. A ver, doctor, a ver, ¿a quién apoyamos? ¿Qué hacemos? Dicen, bueno, estamos en incertidumbre. A ver, José Carlos. A ver, José Carlos, a ver, ¿qué ponen? Bueno, ustedes conocen, saben nuestra posición, nuestro criterio. Yo creo que lo que tendríamos que recomendar, por lo menos, a ver, desde nuestra posición, desde nuestra ubicación, es definitivamente respaldo, apoyo, pues, a los candidatos que de una u otra manera, están, pues, alineados, están por lo menos cerca a los partidos progresistas de izquierda, o por lo menos con algunos ideales progresistas, ¿no? Socialistas, por lo menos, aunque no hay, claro, o sea, ahora me quedo sorprendido con varios amigos, miren, en una lista, en otra lista aparecen. ¿Y cuáles son los que están a nivel nacional? A ver, ahí están, por ejemplo, a ver, yo creo que podemos reafirmar, a ver, a los candidatos de JP, aquí en la región de Puno, candidato de Venceremos, también como se han comunicado, de Venceremos con la hojita de coca. Ahora, candidatos también que están ahora, digamos, a nivel nacional, en el bloque, pues, por lo menos hasta el momento se mantiene el bloque con el partido Obras, o también ahora Nación. O sea, la población peruana que votó, pues, por una opción de cambio, por todo este frente, por todo este sector que de una u otra manera han estado impulsando esta propuesta, esta alternativa de cambio. Entonces, en el ámbito regional municipal, eso podemos decir, ¿qué más podemos decirles, no? Porque no, realmente, bueno, no hemos tenido la oportunidad de dialogar, de conversar con un candidato a la región. Aquí en el caso de la provincia de San Román, bueno, se tuvo la gentileza de visitarnos el ingeniero Rubén Tamayo en el programa anterior, ayer. Hemos dialogado brevemente algunos temas. Más en el plano técnico profesional, en el plano político también brevemente. Vamos a ver desde el día de mañana, los próximos días todavía, donde se pueda, vamos a ver, estar en contacto, en comunicación. Es recomendable que se comunique ya rápidamente, ya no por cuestión de tiempo, por teléfono o de repente forma virtual, vía virtual, con los candidatos a veces al gobierno regional, no hay problema, pueden comunicarse, ¿no? Ya no presencialmente, porque no va a haber mucho tiempo, ¿no? Entonces, a ver, pueden hacerlo. A ver, tenemos otra comunicación que está en línea. A ver, vamos a ver. Señor, buen día. ¿Nombre de qué parte se comunica? Adelante. Adelante, buenos días. ¿Nombre y de dónde viene su comunicación?
4: Aló, doctor. No, muy buenos días. De acá de Juliaca con Henry.
0: A ver, Henry, rápidamente, a ver, ¿qué tienes que decir con relación, a ver, algún candidato, algo en el plano regional o municipal?
4: Es que realmente, doctor, y yo soy bien franco en decirte, porque yo no tengo ahorita un partido, por ejemplo, porque todos los alcaldes, gobiernos regionales, están ofreciendo trabajo, combatir la anemia, combatir la delincuencia. ¿Esos amarros conocerán al delincuente o es que a ellos les van a extorsionar? Yo veo que no conocen, hablan por hablar, por eso yo no tengo candidato para poder apoyar a ninguno de esos. Por el momento, Hernán.
0: Muy bien, muy bien. No, no, pero está bien lo que dice el amigo, ¿eh? Mira, fíjense, está bien lo que dice. Hay candidatos al gobierno regional o a los municipios que están ofreciendo combatir la anemia y afrontar el tema de la delincuencia. Eso es, puede engañar a la población. Amigos candidatos, ubíquense bien. El gobierno regional no tiene más que... A ver, ¿va a poder resolver el problema de la anemia? El problema de la anemia tiene que ver mucho, señores, con el ámbito, con el tema económico, con los temas sociales. Y tiene que ver muchísimo con el sector salud. Y tiene que ver fundamentalmente con la alimentación, el tema de la desnutrición. ¿Eso va a resolver el municipio? ¿Eso va a resolver el gobierno regional? Eso tiene que ver con las políticas nacionales, ¿no? Con el factor económico. Entonces, eviten hablar de esas cosas. A veces, mira, este poblador tiene razón, ¿eh? El que se ha comunicado. Tiene mucha razón. Cuando dice que están ahí hablando tonterías, ¿no? Ahora, el tema de seguridad. Tiene que ver, pues, fundamentalmente políticas nacionales de seguridad. Mira, si el gobierno central no puede resolver, ¿y va a poder resolver un municipio o un gobierno regional? No, pues no es incumbencia del gobierno regional. O sea, lean un poquito la ley orgánica de gobiernos regionales. Lean un poquito, entiendan la ley orgánica de municipalidades. En municipios puede trabajar, sí, puede trabajar coordinadamente con el Ministerio del Interior, con la policía, con todos esos sectores. Pero que resuelva, que afronte, que va a decir que yo resuelvo. No, pues, o sea, en otras palabras, inclusive en Lima hay algunos candidatos a la alcaldía de Lima que quieren ya convertirse en policías. Entonces, mejor que postulen a hacer a la escuela de oficiales o a la policía para que se conviertan en un policía. ¿Esa es la labor fundamental, principal de un municipio? No, pues, entonces ahí hemos visto unos debates ahí en Lima de los candidatos a la alcaldía que prácticamente quieren presentarse ya como policías. Entonces, si quieren ser policías, entonces mejor que postulen, pues, y que se presenten ahí a ser miembro de la policía. Y no estén postulando al municipio. El municipio provincial o distrital tiene otras funciones prioritarias, fundamentales. Otra cosa es que haya coordinación, que haya algún trabajo conjunto, todo, pero eso es distinto. Pero decir de que nosotros vamos a resolver el problema de la inseguridad, o decir que vamos a resolver el problema de la anemia, eso es, pues, simplemente demagogia, eso es mentirle, eso es engañarle a la población. Pueden contribuir, pueden trabajar en forma coordinada, esa es otra cosa. Es el tema de la anemia, el tema de la inseguridad, son temas, problemas nacionales. Son problemas de fondo, son problemas estructurales que tiene la sociedad del Estado. Aquí en Puno, por ejemplo, tenemos un problema grave, como es el tema de la anemia, pero no solo acá en Puno, sino en diversas regiones del país. Entonces hay que pedir al gobierno central para que prioricen, pues, esos temas. Eso tiene que ver con el factor económico, pues. Ahí tiene que entrar en tapete, en discusión, las políticas económicas que se han ido aplicando indebidamente aquí en nuestro país. Se habla de crecimiento y crecimiento económico, moneda fuerte, crecimiento económico. Sin embargo, ¿cómo está la situación? A ver, ¿cómo está la alimentación? ¿Cómo está el tema de la nutrición? ¿Cómo está la alimentación? Por eso hay, pues, anemia. ¿Sí o no? Bueno, son varios temas, varios asuntos, amigos. Nos quedamos ahí. El día de mañana, en el siguiente programa, vamos a seguir con estos temas regionales y municipales. Vamos a ver, tratar de extender de repente un poquito más despacio. Hay más comunicaciones, pero el tiempo ya me ganó. Me ganó. Queda el tiempo solamente para inmediatamente, a ver, anunciar el resumen informativo, el resumen de información regional, nacional e internacional. Le damos el pase inmediatamente. A ver, vamos a ver qué novedades tenemos. Inmediatamente le damos el pase para la información en resumen. A ver si ya estamos.

0: Hola, ¿qué tal? Iniciamos este resumen informativo para esta nueva jornada. Vamos a hablar de noticias internacionales, nacionales y regionales. Aquí muy cerca, en Bolivia, vamos a iniciar rápidamente qué está sucediendo nuevamente. Nuevas jornadas de protestas contra el gobierno de Rodrigo Paz en Bolivia. Sí, este gobierno cuyo asesor en las sombras ha sido Fernando Cerimedo, que ha sido detenido en estas últimas semanas, pero se encuentra en una encrucijada nuevamente Rodrigo Paz respecto al tema de su administración, de la administración del gobierno boliviano. En Bolivia se ha desarrollado un paro nacional de transportistas en rechazo a la decisión del gobierno de eliminar la subvención estatal al diésel, que ya recordemos está vigente por más de 20 años. La decisión del Ejecutivo elevó el precio del combustible, recordemos casi un 100%, y estableció un sistema de libre mercado vinculado a costos internacionales. La movilización se prolongará ya por más de 24 horas en medio de esta extensión del estado de excepción en el país. Vamos a observar estos detalles.
1: Desarrolla un paro nacional de transportistas en rechazo a la decisión del gobierno de eliminar la subvención estatal al diésel, vigente por más de 20 años. La decisión del Ejecutivo elevó el precio del combustible casi un 100% y estableció un sistema de libre mercado vinculado con los costos internacionales. La movilización se va a prolongar durante 24 horas en medio de la extensión del estado de excepción en el país. El presidente Rodrigo Paz se reunirá este martes con alcaldes de las 9 capitales regionales y del Alto para retomar el diálogo sobre la Agenda 5050 que plantea una distribución equitativa de los recursos. En ese mismo día, la Confederación Sindical de Choferes negociará con el gobierno para intentar resolver el conflicto. Por su parte, el exmandatario Evo Morales exigió la derogación de varios decretos económicos hasta el 3 de octubre. Advirtió que, caso contrario, habrá una movilización nacional a partir del 13 de octubre. En medio de las tensiones, el vicepresidente Edman Lara cuestionó las políticas de la administración de Paz y pidió que se aclaren los costos del diésel importado, el precio pagado a los proveedores y la participación de los intermediarios. Mientras tanto, en Honduras también se registraron protestas este lunes por el alto precio del combustible. Los manifestantes denuncian en que las constantes alzas afectan sus ingresos económicos. Además, existe un escenario similar en Panamá, donde transportistas exigen reabrir el diálogo sobre el subsidio y preparan una concentración para el 1 de octubre frente al Palacio Presidencial. Igualmente, solicitan una reunión con el mandatario José Raúl Mulino. El experto en geopolítica petrolera, Miguel Jaimes, considera que el aumento de los precios del diésel en América
0: Muy bien,
1: Latina
0: vamos
1: está
0: a
1: relacionado
0: compartir.
1: con problemas internos de suministro de combustible en Washington. Según el especialista, Estados Unidos utiliza. Manifestantes denuncian en que las constantes alzas afectan sus ingresos económicos. Además, existe un escenario similar en Panamá, donde transportistas exigen reabrir el diálogo sobre el subsidio y preparan una concentración para el 1 de octubre frente al Palacio Presidencial. Igualmente, solicitan una reunión con el mandatario José Raúl Mulino. El experto en geopolítica petrolera, Miguel Jaimes, considera que el aumento de los precios del diésel en América Latina está relacionado con problemas internos de suministro de combustible en Washington. Según el especialista, Estados Unidos utiliza el chantaje para mantener a América Latina dependiente de su hidrocarburo y obtener beneficios económicos.
0: Vamos a continuar con más información, pues en el ámbito internacional, brevemente también uno de los actores que está cumpliendo un rol geopolítico importante en este tema del petróleo, recordemos, iba a continuar siendo noticia el parte de Irán. Y resulta que el vicepresidente del Parlamento iraní, Ali Nissat, aseveró que su país está considerando retirarse de este tratado de no proliferación de armas nucleares, en siglas TNP. El plan de 3 puntos para las retiradas de este TNP está siendo revisado y se considerará el mismo día de su anuncio. Por supuesto, el Parlamento también analizará sus implicaciones internacionales, así lo manifestaba el alto funcionario iraní. En este contexto, explicó que la medida se debe a que Irán no confía en el Organismo Internacional de Energía Atómica, la OIEA, ni en su director, Rafael Grossi, debido a que presentan informes negativos contra Irán. Es decir, Irán ya no se encuentra en ese punto de estar arrinconado por parte de Estados Unidos y controlando el estrecho de Hormuz, sino también ahora está hablando de retirarse del tratado de la no proliferación de armas nucleares y quizás desarrollar, ahora sí, de manera pública, armas nucleares para un objetivo de disuasión contra Estados Unidos. Es decir, observen ya el papel que está cumpliendo Irán en esta agresión que ha comenzado en los meses de marzo, abril, Estados Unidos, y la posición en la que ahora se encuentra de controlar el estrecho de Hormuz, ahora también a afirmar públicamente de que se va a retirar de este tratado sobre la no proliferación de armas nucleares TNP por parte de Irán. Esta semana también el canciller de Relaciones Exteriores de Irán se reunió con el secretario general de la ONU. Estados Unidos ha traicionado la diplomacia en repetidas ocasiones durante la última década. El ministro de Asuntos Exteriores afirmó que el pueblo iraní nunca renunciará a exigir justicia ni a pedir que los responsables y autores de los crímenes de Estados Unidos sean castigados y del régimen, asimismo israelí, rindan cuentas y sean castigados. El secretario general de la ONU pidió durante su reunión a Aragachi en Nueva York que continúen las negociaciones para alcanzar la paz. Guterres también pidió que las partes continúen con estos esfuerzos y resuelvan las diferencias restantes mediante negociaciones para alcanzar la paz. Vamos a cerrar este tema internacional y nos vamos al ámbito nacional. Vamos a compartir esta siguiente noticia. Bueno, algo que se preveía. Y finalmente, la Comisión de Constitución del Congreso de la República ha recomendado archivar el pedido de facultades legislativas al Poder Ejecutivo de Keiko Fujimori. El predictamen de la Comisión de Constitución, Reglamento y Relaciones Exteriores de la Cámara de Diputados recomendó la no aprobación y el archivo del pedido presentado por el Ejecutivo. La recomendación técnica se dictaminó tras culminar la evaluación de la solicitud para la delegación de facultades legislativas en diversas materias. El Poder Ejecutivo solicitó formalmente, recordemos, la delegación de facultades por un periodo de 120 días con el objetivo de dictar medidas en materias distintas, en 66 materias distintas. La iniciativa gubernamental fue defendida por el premier Luis Galarreta y ministros de Estado, quienes sostuvieron que la norma permitiría agilizar las reformas legales, pero ellos decían de que este tema de la criminalidad no se puede resolver mientras no se le otorgue las facultades legislativas. Sin embargo, este poder ejecutivo de Keiko Fujimori quería meter de contrabando distintas otras reformas en materia laboral, en materia económica, que no tenían nada que ver con el tema de la criminalidad. Así es que vamos a observar previamente las distintas reacciones que se han dado luego ya de este anuncio que por parte de la Comisión de Constitución que recomienda archivar el pedido de facultades. Vamos a observar primeramente las declaraciones de Miguel Torres, el presidente del Senado fujimorista.
2: Y durante semanas dijeron que el pedido de facultades era demasiado amplio y que debía concentrarse en seguridad ciudadana y el fenómeno de Emilia. Lo que correspondía entonces era debatir, ajustar y decidir, no rechazar todo. Mañana martes, la Comisión de Constitución de Diputados tiene una gran responsabilidad. Mi invocación hacia sus integrantes es a actuar con prudencia y pensando en las urgencias del país. Rechazar todo, incluso aquello que consideramos urgente, sería darle la espalda a quienes esperan respuestas. Durante semana.
0: Bueno, no solo ha sido el presidente del Senado, sino también el premier Luis Galarreta. Vamos a escucharlo.
3: Solamente señalar en que lo que está en mano del Ejecutivo se va a cumplir. Lo que no está en mano del Ejecutivo no demoraremos, pero lo vamos a hacer. Pero ojalá se pueda recapacitar, señora presidenta del Congreso, porque nosotros hemos mantenido paciencia democrática y hemos mantenido una actitud republicana hasta el momento. Muchas gracias.
4: No, es lo democrático, para eso está el Parlamento, para debatir, porque hay discrepancias, no todos somos parte de una sola organización política y nosotros respetamos que hayan ese tipo de discrepancias. Y justo ahora estamos en una reunión para resolver detalles técnicos y políticos del pedido de facultades.
5: Diputado, permítame, ¿y cuál es su lectura respecto a esta carta que ha publicado Harvey Colchado? Él dice que una censura al ministro Zudillo podría resquebrajar la reforma de la
4: política. Para nosotros se quiere contrabandear reformas tributarias, reformas de banca, laborales, sin discutirlas públicamente, y eso no es democrático.
6: El predictamen también incluye los informes de 12 comisiones.
7: ¿Usted cree que lo debe hacer máximo el viernes?
6: Entre ellas, las 8 que emitieron una opinión en contra de otorgar las facultades.
4: Lo que queremos son propuestas concretas. Hasta ahora ningún funcionario del Ejecutivo ni los legisladores fujimoristas nos han sabido decir qué leyes, qué reformas se quieren impulsar.
6: Desde el oficialismo piden reflexión y solicitan que también se revisen los informes en minoría que presentaron algunos diputados.
8: Esa es la opinión que tiene la presidencia de la comisión. Lo que tenemos que esperar mañana es el debate. Entiendo que también han habido diferentes colegas quienes han presentado informes en minoría. Yo he sido una de ellas, que el informe de economía también lo he trasladado a la Comisión de Constitución, y yo espero que para el día de la mañana se pueda hacer un análisis pensando en los peruanos.
6: Las bancadas de derecha fueron más críticas y señalan directamente a Juntos por el Perú.
9: Y estamos entorpeciendo ya no solamente el Ejecutivo, en la que Juntos por el Boicot, en vez de Juntos por el Perú, está haciendo pues una labor de boicotear al Ejecutivo, sino también al propio Congreso de la República.
0: Hay que precisar algunos aspectos respecto al tema nacional. Esta semana, entonces, ya para este martes se va a oficializar que la Comisión de Constitución del Congreso recomiende archivar este pedido de facultades. Pero por otro lado también está la censura al ministro del Interior, César Astudillo, que ha generado en las últimas horas distintas reacciones, pues especialmente en el ala de Ahora Nación, como también el Partido Cívico Obras, han habido reacciones. Recordemos que el Partido Cívico Obras ha anunciado la semana pasada de que iba a ayudar, apoyar esta moción de censura contra el ministro del Interior, César Astudillo, por el tema de la inseguridad. Bueno, esta semana han salido 12 personajes, dos representantes de estas dos bancadas. Uno de ellos ha sido Ricardo Belmo, del Partido Obras, que salió en defensa del ministro del Interior. Él considera una traición por parte de sus representantes, los representantes de la bancada de Obras, para que tomen una decisión apresurada. Bueno, ¿qué es lo que dice Ricardo Belmo? Califica de traición a diputados de Obras que apoyaron la censura de César Astudillo. El candidato actual a la alcaldía de Lima calificó de traición la decisión de diputados de su agrupación política de respaldar la moción de censura contra el ministro del Interior sin haber coordinado previamente una posición partidaria. Dijo, asimismo, de que al menos se debería de darle medio año o 6 meses, dice Ricardo Belmo. Pero no solo se trata de este personaje, sino también de Colchado. Harvey Colchado, también representante de la Cámara de Diputados, pero en el caso del partido de Ahora Nación, dice lo siguiente: tengo un voto de fe con plazos, metas y fechas. Le doy 3 meses. Si no cumple, tiene que ser censurado y destituido, sostuvo el diputado de Ahora Nación. Vamos a escucharlo.
10: Tengo un voto de fe, pero con plazos, con metas, con fechas. Y si no cumple, tiene que ser censurado o también destituido. Por eso, y ojo,
11: ¿Cuánto plazo le da a usted?
10: Lo básico, lo mínimo que tiene que ser son 3 meses que se le da en una gestión, porque estamos hablando de corto, mediano y largo plazo. Y el corto plazo es de 3 meses a 6 meses. Hay que darle los 3 meses al comandante general que demuestre. Y justo estamos en época de ascenso general. ¿Cuántos intereses se mueven? He conocido, porque investigamos la corrupción del poder, de cómo han pagado para ascender a general, cómo se mueve toda esta mafia. Y tenemos un general respetado por honesto. Dejemos saber que se desenvuelva. ¿A quién podría beneficiar perder el respaldo del ministro? Yo tengo...
0: Bueno, entonces ya escucharon a Harvey Colchado, es uno de los primeros congresistas que ya toma una posición a favor del gobierno central, de Keiko Fujimori. Para ello ha habido una respuesta por parte de uno de los representantes de Juntos por el Perú, Ernesto Zunini, así es que vamos a escucharlo.
4: Estamos en una reunión para resolver detalles técnicos y políticos del pedido de facultades.
5: Diputado, permítame, ¿y cuál es su lectura respecto a esta carta que ha publicado Harvey Colchado? Él dice que una censura al ministro Zudillo podría resquebrajar la reforma de la policía.
4: Bueno, yo respeto su opinión, pero hasta ahora nadie en el Ejecutivo ha hablado de una reforma policial. Lo que hemos visto es cambio de escritorio de los mismos generales y seguimos teniendo 7, 8 asesinatos diarios. Entonces, me parece que ahí es impreciso porque no hay una reforma policial en marcha. Yo creo que los ciudadanos pedimos eso.
12: Diputado, ¿es diferente? ¿Van a dar las facultades ejecutivas al menos en los casos de fenómeno niño y seguridad?
4: Mire, yo quiero que entienda el país. Nosotros siempre hemos dicho que hay dos materias que son prioritarias. Es más, le hemos dirigido una carta al Ejecutivo pidiéndole que especifique que priorice, porque hay un criterio de excepcionalidad en el pedido que se debe dar. Sin embargo, lo que más nos preocupa es que hayan senadores que hasta el día de hoy no se han rectificado y han dicho que pueden hacer del pedido de facultades lo que ellos consideren que deben hacer en el...
0: Bueno, entonces este tema del Congreso de la República respecto al otorgamiento de facultades legislativas y asimismo también la moción de censura contra el ministro del Interior, César Astudillo, son temas candentes en el ámbito nacional. Y de alguna manera ha tratado de amenguar esto en las últimas horas Keiko Fujimori y ha hecho un anuncio oficial, y esto a través de una publicación que hicieron, una transmisión en el canal del Estado de TV Perú. El gobierno ha anunciado en las últimas horas el incremento de la remuneración mínima vital a 1.300 soles, la remuneración mínima. Keiko Fujimori suscribió el decreto supremo que pone en marcha el incremento progresivo de la remuneración mínima vital hasta 1.300 soles, dando cumplimiento, dice, al compromiso asumido por el gobierno con los trabajadores del Perú y con el respaldo del Consejo Nacional de Trabajo y Promoción del Empleo. Recordemos, la remuneración mínima vital se encuentra en los 1.130 soles. El incremento total será de 170 soles y este se aplicará progresivamente en dos tramos. El primero va a entrar en vigencia a partir de este 1 de octubre. Será de 100 soles, elevando la remuneración mínima vital a 1.230 soles desde este 1 de octubre del año 2026. El segundo será de 70 soles durante el primer semestre del año 2027 hasta alcanzar los 1.300 soles establecidos. Y bueno, es un festejo por parte del gobierno central. Vamos a escuchar brevemente las declaraciones tanto del ministro de Trabajo, Juan Sheput, como también de otros representantes del gobierno de Keiko Fujimori.
13: Tratado de manera completamente institucional. Con eso se marcaba una profunda diferencia. Durante este siglo, muchos de los aumentos de la remuneración mínima vital han sido hechos de manera improvisada, como consecuencia de presiones sindicalistas o laborales o simple y llanamente improvisadas, sin acudir al marco institucional debido. Es por eso que este aumento de la remuneración mínima vital no tiene consecuencias inflacionarias, ni tampoco es una cuestión populista, porque nace de un debido trabajo en equipo. El ministro de Economía determinó los plazos y la forma como se tenía que hacer luego de practicar y poner en ejecución los correspondientes estudios económicos. Se activó el Consejo Nacional del Trabajo, donde por primera vez en este siglo, y si la data está equivocada, en todo caso, una de las pocas veces de este siglo, hubo un consenso unánime en relación al monto. Es decir, trabajadores y empleadores decidieron acompañar la decisión de la Presidenta de la República en el monto de 1.300 soles. Hubo, como en otras oportunidades, algún tipo de discrepancia en cuanto a la oportunidad o en cuanto a la fecha, pero se decidió que 1.300 era el monto adecuado, por unanimidad. Y a partir de allí empieza la acción de gobernar, porque gobernar es practicar.
0: Bueno, entonces escuchen bien las declaraciones de Juan Sheput. Los aumentos actuales de esta remuneración mínima vital de este gobierno de Keiko Fujimori no han sido improvisados, tampoco han sido populistas. Dicen que hay consenso unánime por parte de las empresas, las microempresas, las pequeñas empresas, con el mismo gobierno, están felices. Son las propias declaraciones de Juan.
13: Usar el diálogo social, pero también tomar decisiones. Y eso le corresponde al gobierno, en este caso de la presidenta Keiko Fujimori. Y se decidió otorgar el primer tramo a partir del 1 de octubre, en consonancia, en el marco de lo planteado por el ministro de Economía.
14: Con nuevos empleos de manera afortunadamente positiva para el país. Dos, las expectativas de contratación están en sus máximos históricos, según la encuesta del Banco Central. Y tres, la inflación, lamentablemente, por el choque petrolero, viene alrededor del 4%. O sea, esta medida también protege.
0: Bueno, y en síntesis, porque este espacio es pequeño y ya nos está ganando el tiempo, mencionarles en síntesis de que se está incrementando en total de 1.300 soles, es decir, la remuneración mínima vital pasa de los 1.130 actual a los 1.300 soles, pero asimismo también el gobierno de Keiko Fujimori anuncia un bono, un subsidio de 100 soles por cada trabajador que esté en esta microempresa, que será entregado a fines de octubre como parte de las medidas de respaldo a quienes generan empleo. Un bono de 100 soles. ¿Será mensual? ¿Será solo por única vez? ¿Cuál será la interrogante? En un país que tiene más del 70% de la informalidad en Perú respecto a empresas, pequeñas empresas, microempresas, este incremento de la remuneración mínima vital realizará, promoverá la formalización de estos, de estas pequeñas empresas, es la interrogante a plantearse. Vamos a mencionar rápidamente esta siguiente noticia que tiene relación con el exmandatario José Yerí. El Perú, el gobierno, el Estado, perdón, tendrá que pagar la defensa legal de José Yerí. El Ejecutivo prevé destinar hasta 100.000 soles para contratar la defensa legal del expresidente José Yerí, quien afronta una investigación relacionada con presuntas irregularidades en contrataciones efectuadas durante su gestión. El servicio se encuentra en preparación. El Ministerio Público, recordemos que mantiene investigaciones sobre presuntas contrataciones indebidas realizadas durante el gobierno de José Yerí y ejecutó anteriormente allanamientos para recopilar información y esclarecer posibles responsabilidades. La ley del servicio civil permite, bajo determinadas condiciones y previa evaluación, que servidores y exservidores reciban defensa con recursos de la entidad. La normativa también contempla el reembolso de esos gastos si finalmente se determina responsabilidad. Recordemos estos temas de trabajadoras que tenían una larga jornada de trabajo, entre comillas, haciendo sarcasmo, en Palacio de Gobierno y que posteriormente tanto se amanecían y que posteriormente ganaban servicios con el Estado en la gestión de el exmandatario José Yerí. Vamos rápidamente al ámbito regional, pues acaba de suceder algo lamentable en la ciudad del Cusco, en la zona de San Sebastián. Vamos a compartir estas imágenes en la zona de San Sebastián. Un auto embistió a un grupo de personas y dentro de ellas a escolares en la zona de San Sebastián, Cusco. Vamos a compartir estas imágenes y dar los detalles de esta noticia. Un auto ha ignorado un semáforo, embistió a escolares y también padres frente a un colegio. Como saldo, una madre fallecida y más de 10 personas heridas de gravedad. Una verdadera pesadilla se vivió en las afueras de la institución educativa Diego Quispetito, en el distrito de San Sebastián, Cusco. Lo que debió ser una jornada normal de salida escolar se transformó en un escenario de dolor y desesperación cuando un vehículo a gran velocidad se transformó en un escenario de dolor y desesperación. Arrolló de manera fulminante a un grupo de niños de primaria y a sus padres, dejando un saldo de una madre fallecida y al menos 10 heridos graves. Estas fueron las imágenes que se han podido captar en la zona de San Sebastián, en Cusco. Vamos a compartir esta otra noticia en el ámbito de la información regional y local. Un comensal falleció por un presunto atragantamiento al no ser auxiliado oportunamente. Tras el reporte de un ciudadano que se habría atragantado mientras ingería sus alimentos, el personal de Serenazgo acudió rápidamente en inmediaciones de la intersección de los jirones Moquegua y la avenida Maestro. El Serenazgo intentó reanimar a este ciudadano de sexo masculino tendido en la vía pública, en posición de decúbito lateral y al realizar la verificación correspondiente constataron que ya no presentaba signos vitales. Bueno, accidentes que se producen y hay que tener mucho cuidado y hay que saber cómo asistir a un ciudadano que está presentando este accidente en esos momentos y se está atragantando. Así hemos culminado este resumen informativo. Esto ha sido En Órbita. Nos vemos en una próxima edición. Hasta pronto.
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1: Nueve de la mañana con 11 minutos.
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3: Aquí están algunas de las primeras páginas, creo que son las 5 primeras páginas de más de 140 páginas que tiene este dictamen de la Comisión de Constitución, Reglamento y Relaciones Exteriores. El dictamen que le dice no al gobierno en relación a la solicitud de facultades legislativas. Las razones son diversas y absolutamente, en mi opinión, fundamentadas. Son demasiadas cosas, demasiados pedidos, demasiado contrabando, demasiado mensaje indescifrable para crear una suerte de estado de excepción que le permita al Ejecutivo hacer lo que le dé la gana en cualquier materia. Y entonces la respuesta es no. No. Y si es no, entonces el Senado no va a poder decir sí, ni siquiera quizá. Con lo cual se viene una etapa de confrontación seria entre el Ejecutivo y el Congreso. Confrontación que ha buscado el Ejecutivo proponiendo este paquete gigantesco de medidas que eran un exceso absoluto. Pero aquí hay una respuesta política interesante, importante, trascendente. Bueno, nuestra portada volvió a sacar roncha, desde luego. Sí, pues, ¿cómo no va a sacar roncha? Somos los únicos, creo, que tratamos estos temas de esa manera. Y como sacamos roncha, pues despertamos lodos, ¿no? Despertamos lodos. Voy a tener que dedicarle unos minutos a un reportaje infame que ha salido, o me dicen que ha salido, en un canal. Como no pueden acusarnos de vendernos, de servir de felpudo al poder y al dinero, el fujimorismo y sus aliados pretenden ahora embarrarnos en una nueva campaña de calumnias. El día de hoy, un periodista que trabaja en un canal acostumbrado a todas las licencias de la prensa amarilla, llamó a Rebeca Diz, nuestra editora y gerente general, para intentar hablar sobre un supuesto caso de índole tributaria que concerniría a esta revista. La señora Diz tuvo el buen gusto de cortar la comunicación con ese señor. De inmediato, le pedí al contador de Plutón Editores, la empresa que edita este semanario, que se comunicara con el periodista de ese canal y le aclarara el episodio. El contador tuvo una larga comunicación con el periodista y tras ella me envió un resumen de lo dicho y respondido. Esta es una síntesis de su mensaje. El día de hoy llamé al señor Carlos Paredes a las 9:58. No contestó, entró la grabación, dejó un mensaje, volvió a llamar a las 10. En ese momento sí me contestó. Me preguntó si se había emitido boletas a nombre de Michael Alexander Sánchez Escajadillo, sin que él tuviera conocimiento. Le respondí que efectivamente se había emitido boletas a su nombre, pero con conocimiento y autorización de Michael Sánchez. Expliqué que hay días en que la plataforma de SUNAT falla y tenía que declarar las ventas correspondientes a los ingresos que hubo en el banco y que no podía dejar de hacerlo porque tenía que declarar esas ventas. A lo explicado en el punto anterior, el periodista dijo entonces se simuló una venta. Le respondí que simular una venta es fingir o aparentar una venta, y este no es el caso. La venta sí se realizó, el dinero ingresó a la cuenta de la empresa, y en todo caso se trataba de un comprobante mal emitido, que tributariamente no se le ha ocasionado un perjuicio a Michael Sánchez, ni se le ha trasladado crédito fiscal alguno para su beneficio, ya que las boletas de venta no otorgan crédito fiscal alguno. No haber declarado la venta sí le hubiera originado un problema a la empresa, ya que hubiera tenido ingresos no declarados. La empresa declara todo lo que ingresa a sus cuentas y paga la totalidad de sus impuestos. Preguntó si la señora Diz sabía lo de las boletas. No, respondió nuestro contador. La señora Diz no sabía de las boletas. ¿Y qué dijo ella?, preguntó Paredes. Obviamente se indignó, se molestó. Estuve a punto de perder el trabajo. Le expliqué que en ningún momento hubo mala fe, que Michael Sánchez tuvo conocimiento pleno. Fue con su autorización, no a sus espaldas. Preguntó, ¿cuánto representa el yape del ingreso total? Un 10 o 12%, respondí. Qué interesados están en nuestros ingresos, ¿no? Nos vamos a interesar en los suyos. Los nuestros son pulquérrimos, transparentes, míseros, pero nos hacen vivir libres. ¿Cómo hacen con los ingresos por yape?, preguntó Paredes. Para el yape hay un sistema que automáticamente emite la boleta. Todo lo que ingresa al banco se declara. Pero habían denunciado que no podían recibir ingresos por yape, que lo recibía una persona natural. Respondí, imposible, nunca he ingresado dinero a cuentas que no sean de la empresa. Todo se declara, se pagan todos los impuestos. Está usted mal informado. Preguntó si sabía por qué fue despedido Michael Sánchez. Respondí que no sabía exactamente, creo que fue por unos dineros que no liquidó oportunamente. En todo momento quiso llevarme al tema de la simulación, que fue a espaldas de Michael Sánchez, y mi respuesta siempre fue la misma. No fue simulación, y Michael Sánchez sí sabía. Inclusive en un momento comenzó a levantar la voz y le dije que se calmara, que no me gritara, que lo escuchaba perfectamente, que yo le estaba tratando respetuosamente. Por lo expuesto, dice el contador Fernando Guerra, contador de esta empresa, por lo expuesto, la responsabilidad de haber emitido un comprobante en forma errónea es exclusivamente mía. No es responsabilidad de la gerencia de la empresa. Mi única intención fue cumplir con declarar, como siempre, las ventas realmente realizadas por la empresa y así poder declarar correctamente los impuestos, los cuales fueron pagados oportunamente a la administración tributaria. Fue un craso error sin ninguna intención de causar daño o perjuicio a alguien. Firma Fernando Guerra. Hay que añadir esto. Plutón Editores SAC, la empresa que edita el semanario Hildebrand en sus 13 y produce este podcast, no ha dejado de declarar un solo céntimo nacional, ni siquiera en la época de pandemia. Se declaran las ventas del semanario impreso y las ventas de las suscripciones a la web, por las que mensualmente pagamos un 18% de IGB, Impuesto General a las Ventas. Declaramos la publicidad que la empresa YouTube pone en este podcast y declaramos al fisco todas y cada una de las donaciones. Jamás en estos casi 18 años se ha recibido un solo céntimo que no haya ingresado a las cuentas de Plutón Editores SAC. El asunto es claro y rotundo. Nuestro contador no envió a tiempo y de modo sucesivo las boletas de venta que debió enviar a la SUNAT, y empujado por las circunstancias acumuló todas, y de acuerdo con una persona que trabajaba en esta empresa y a quien tuvimos que despedir por incompetente y malicioso, atribuyó en una sola boleta la suma de todas las ventas del mes, y lo hizo 5 veces, a nuestras espaldas. Se trató de una falta administrativa porque no hubo simulación alguna. La operación se hizo con el consentimiento del destinatario y se pagaron todos los impuestos que debían pagarse. Un tributarista experto como el doctor Carlos Rodríguez nos lo confirmó pericialmente. El empleado al que tuvimos que despedir se ha empeñado en una campaña de calumnias en contra nuestra. Hemos decidido entablar las acciones legales pertinentes y lo haremos con todos los que hagan eco de sus falaces acusaciones. Sabíamos que con Keiko Fujimori nuestra vida iba a ser más difícil aún. pero las cuentas de ese semanario están tan claras como sus páginas. Y seguiremos en lo nuestro afrontando cualquier

0: y mantenimiento del inmueble utilizado por la empresa para sus operaciones, así como el suministro de información falsa al señalar expresamente que dichos pagos se realizaban de manera puntual cuando ello no fue así. Posteriormente, mediante comunicación de fecha 30 de abril de 2026, usted solicitó diversa información vinculada al procedimiento iniciado. Frente a ello, mediante carta fichada 6 de mayo de 2026, la empresa dio respuesta a su requerimiento y le otorgó de manera excepcional una ampliación de 6 días naturales adicionales para la presentación de sus descargos. Finalmente, con fecha 11 de mayo de 2026, usted remitió una nueva comunicación vinculada al procedimiento iniciado en su contra. No obstante, la empresa ha verificado que dicha comunicación no desvirtúa de modo alguno los hechos imputados en la carta de preaviso de despido. En consecuencia, habiendo vencido el plazo otorgado para la presentación de sus descargos, la empresa procede a emitir la presente carta. Y aquí están enumerados los hechos por los cuales este señor, la fuente de Huilas, fue despedido. La venganza de este sujeto ha sido calumniarnos donde ha podido, pero eso se acabó porque vamos a iniciar un proceso penal en contra de él y en contra de los que hagan eco de sus calumnias. Siento haber dedicado estos minutos a una cosa tan sórdida y desagradable, pero a eso nos obliga la persecución de que somos objeto, a la que se suma ahora esta enésima canallada. Muy bien, ahora vamos a la política, a lo nuestro. Vamos a entrevistar a Mirtha Vásquez, que es la vocera en el Senado. Muy importante. Ahora, importantísimo ahora porque es un poco el fiel de la balanza. Bueno, junto con otro, ¿no? De más enigmático futuro. Buenas noches, Mirtha.
1: Buenas noches, don César. Aclarando que no soy vocera de mi bancada, soy solamente senadora, miembro de mi grupo político.
0: Ah, bueno, discúlpeme por el ascenso.
1: Sí, bueno, está bien.
0: ¿Qué le pareció este asunto, este desenlace provisorio pero importante sobre la cosa de la solicitud de facultades legislativas?
1: Bueno, era previsible porque en efecto era un pedido sumamente amplio, impreciso, totalmente impreciso. No cumplía con los requisitos establecidos en la propia Constitución, que dice que básicamente tiene que ser un pedido que sea concreto, que sea un pedido que justifique, digamos, la urgencia de las medidas. Y justamente cuando uno leía el documento no encontraba esas explicaciones, con lo cual los requisitos legales no estaban cumplidos y era previsible que esto pueda suceder, ¿no?
0: Ahora ellos van a decir, ven, quieren que gobernemos, nos meten prisa, nos apuran y no nos dan las facultades. Allá ellos, pues, ellos son los responsables.
1: Pero fíjense, nosotros tenemos del lado del Congreso, digamos, también las constancias de que se le han enviado un par de veces, por lo menos una vez incluso de manera multipartidaria, un documento diciendo que precisen sobre todo las materias urgentes que eran seguridad ciudadana y fenómeno del niño para que el Congreso pueda apurar y aprobar esas facultades, pero se han negado a hacerlo, no han hecho caso a este requerimiento que creo que era la salida, si es que ellos querían las facultades, y pues ahí también uno puede demostrar que más bien quienes no tenían interés de que se les entregue estas facultades, sobre todo para temas urgentes, eran ellos. Ellos lo que querían es contrabandear otro tipo de medidas para que justamente aprovechen este pedido que estaban haciendo y que además les daba facultad 120 días, ¿no?
0: ¿Cuál era el contrabando mayor?
1: Bueno, yo creo que de las cosas más graves que se encontraba y preocupantes eran las de materia laboral, ¿no? Porque básicamente hablaban sobre la reforma del empleo juvenil, por ejemplo, con lo cual teníamos realmente el temor de que se vuelva a plantear estas leyes, lo que se denominaba las leyes Pulpín, o el tema, por ejemplo, hablaban de
0: ¿El
1: tratar
0: tema
1: de
0: ambiental no era un contrabando?
1: Sí, también, también. O sea, el laboral, el tema ambiental.

0: que era muy delicado porque hablaban de flexibilizar normas, de
1: Más todavía.
0: sí, flexibilizar medidas y autorizar, por ejemplo, la explotación de recursos sobre zonas naturales protegidas, que era un tema que realmente es muy peligroso para no solamente las comunidades, sino en general para todos en medio de este contexto de cambio climático que tenemos, ¿no?
1: ¿Diría usted que esos son, digamos, los escollos más grandes para cualquier
0: Bueno,
1: corrupción eran esos?
0: había el tema laboral que era muy amplio, el tema ambiental que era muy delicado, estaba el tema empresarial que, por ejemplo, lo que pretendía es derogar las normas sobre topes de tasas de interés, que en realidad fue muy discutido, digamos, para tratar de evitar abusos de, sobre todo del sector bancario, y bueno, una serie de medidas en los temas de carácter tributario, económico en general que preocupaban, ¿no? Yo creo que todo estaba en tela de juicio, por eso es que la mayoría de comisiones no le dio luz verde a este pedido de facultades y pues ha terminado con este pronunciamiento de la Comisión de Constitución, ¿no?
1: No fue venganza, fue política.
0: No, yo creo que más bien las comisiones, el Congreso en general ha sido muy responsable, se ha discutido mucho este tema y yo creo que no se puede considerar como una venganza política porque ahí está justamente la constancia de que el Congreso pedía que precisen estas facultades si es que querían realmente que aprobáramos cosas que eran de urgencia frente a los problemas que tenemos, que todo, sobre todo era el tema de la seguridad ciudadana, ¿no?
1: Hay gente que piensa que hay dos versiones de Ahora Nación, una suave y una fuerte. Usted está en la zona fuerte. Néstor Villegas, por ejemplo, está en el Ahora Nación suave. Ha dicho, por ejemplo, que no está de acuerdo con la censura al ministro Astudillo. Usted sí está de acuerdo.
0: Sí, estamos, yo creo que en ese otro debate que es un debate central en este momento, porque además del pedido de facultades está el tema de cómo el gobierno está actuando y respondiendo frente a los problemas más álgidos que enfrenta el país. El más grave es seguridad ciudadana. Y claro, entonces ahora estamos a puertas de discutir la censura del ministro Astudillo. Y está claro que tenemos posiciones diferentes, ¿no? En Ahora Nación hay una posición de que se debería esperar un tiempo más para ver si es que el ministro Astudillo pues avanza con el plan de lucha contra la criminalidad. Del otro lado, estamos en la posición de que creo que no podemos generar, digamos, un plazo mayor a una persona que en 2 meses no nos ha presentado evidencias de que tiene un plan mínimamente de lucha contra la criminalidad organizada. Una persona además que desde mi punto de vista no tiene, yo creo que el perfil para ser ministro del Interior, porque el señor Astudillo es un militar. Entonces está el gobierno tratando de darle nuevamente este enfoque militarista a la seguridad ciudadana que ya ha fracasado y que es muy riesgoso, ¿no? Por otro lado, el señor
1: Nueve
0: Astudillo,
1: de la
0: pues en este
1: mañana con
0: tiempo, lo
1: 30
0: que
1: minutos.
0: me parece que ha evidenciado es que también tiene escasa ascendencia sobre el gobierno, sino acordémonos que él no ha podido sacar al señor Arriola, más bien se sumó a protegerlo, ¿no? Y yo creo que el gobierno finalmente
1: Pero esa no es característica de Astudillo, sino del todo, de casi de todo el gobierno, ¿no? Esta capacidad de dudar, de vacilar, de no tomar
0: Yo
1: las
0: creo que
1: opciones.
0: en general todo el gabinete en realidad tiene un problema, digamos, de liderazgo, de capacidades en general, pero en el caso del señor Astudillo está dirigiendo un sector muy delicado. Imagínense, hoy nada más han habido 5 asesinatos. Entonces, ¿cómo le explicamos a la gente que seguimos manteniendo a un ministro que lamentablemente no tiene claro cuál es el plan de lucha contra la criminalidad, que no tiene decisiones claras y le decimos a la gente, pues hay que seguir esperando a ver si funciona hasta dentro de algunos meses, ¿no? Entonces, creo
1: Bueno,
0: que
1: pero 60 días tampoco es un gran horizonte, tampoco es un gran plazo, ¿no? ¿Qué hizo,
0: No.
1: sesenta, qué hizo en 60 días, en los 60 días primeros, don Pedro Castillo,
0: A
1: del cual
0: ver,
1: usted fue primera ministra, ¿no?
0: sí, miren, en principio en 60 días nosotros no estamos pidiendo resultados, ¿no? Pero sí estamos pidiendo por lo menos claridad en la forma como va a dirigir esta política en el sector más sensible que tenemos ahora. Cuando yo participaba justamente del gobierno de Castillo, es verdad que tenía, yo he sido muy autocrítica incluso de ese gobierno, y pues creo que al menos en los días que estábamos, nosotros sí teníamos un plan más o menos claro de qué hacer en el gobierno y cuáles eran las urgencias. En ese momento era otro contexto, por supuesto, pero teníamos
1: Pero cuando
0: objetivos
1: usted se
0: claros.
1: fue del gobierno de Castillo, dijo, me voy porque no he logrado consensos.
0: Fíjense que me fui y eso justamente es un tema que viene a colación ahora. Yo me fui porque el gobierno de Castillo no quiso proceder con la reforma policial, que para mí era un tema sumamente importante para luchar contra la criminalidad. Primero hay que hacer una reforma en la policía. Y Pedro Castillo no se atrevió en ese momento. Nos sacó, primero sacó al ministro del Interior de entonces, que era el doctor Avelino Guillén, y yo frente a esa decisión me tuve que ir, porque creo que en ese momento no había decisión clara del gobierno de hacer una reforma de la policía, y miren cómo estamos ahora, ¿no?
1: En una entrevista de hace poco usted decía, hablando de su propio partido, pero también de otros, somos partidos jóvenes, débiles. Me pareció una descripción muy honesta, pero preocupante.
0: Fíjense, yo me estaba refiriendo a que somos partidos, sí, jóvenes la mayoría,
1: Y
0: y que
1: débiles.
0: en el caso de algunos partidos, por el número o la composición que tenemos ahora, todavía somos partidos que no estamos en la capacidad de hacer frente, por ejemplo, al oficialismo. No estamos en esa capacidad y en esa medida todavía estamos
1: Bueno, le
0: débiles.
1: acaban de
0: Tenemos que
1: hacer frente
0: proceder.
1: con esta resolución de la Comisión de Constitución.
0: Sí, pero eso es con la oposición en general, ¿no? Y yo creo que es importante reconocer que la oposición se tiene que ir consolidando y que no nos tenemos que quedar justamente en la mirada de los grupos diversos que formamos parte de la oposición y que sí somos pequeños, que estamos algunos de ellos bastante jóvenes, pero hay que consolidar la oposición como un conjunto, digamos, como para poderle hacer frente al gobierno.
1: A partir de ahora, el gobierno se va a preocupar mucho en reclutar gente, tránsfugas, en cooptación. ¿Le preocupa a usted eso?
0: El gobierno de Fujimori siempre ha sido eso, ¿no? Y creo que no sería una sorpresa, ya lo he estado intentando, yo creo, desde el inicio. Creo que ahora va a reforzar esa estrategia y por eso es que la oposición se tiene que mantener más fuerte, ahora más que nunca, ¿no?
1: A mí lo que me preocupa es que después de esto haya fraccionamiento en la oposición.
0: Esperemos que no, son momentos que van a
1: ¿Qué tiene que
0: determinar.
1: pasar para que la oposición se mantenga tal como está?
0: Yo creo que hay que madurar nuestras apuestas, ¿no? Que hay que tener objetivos mucho más claros como oposición. Y creo que estamos en ese camino. Lo que pasa es que falta consolidar, hay que tener objetivos conjuntos, hay que saber cuáles son las prioridades también en este momento, porque no podemos en realidad tratar de abarcar todo lo que quisiéramos. Son muchos temas, pero
1: La
0: creo que hay que
1: agenda tiene que
0: buscarlo.
1: ser breve
0: Sí.
1: y
0: Una agenda
1: aglutinante,
0: muy,
1: ¿no?
0: muy concreta y creo que hay que tener en cuenta que hay agendas de corto, mediano y largo plazo. Y eso tiene que definir la oposición.
1: Ahora, qué difícil trabajar con los parlamentarios de obras, ¿no? Por ejemplo.
0: Bueno, en realidad yo creo que nos estamos conociendo con muchos parlamentarios. Hay parlamentarios que han entrado en esos partidos y que son pues parlamentarios nuevos, que tienen todavía poca experiencia, pero yo confío en que hay que ir generando con ellos una alianza, que hay que ayudar a que ellos también comprendan estos contextos difíciles, ¿no? Y consolidar, ¿no? Consolidar una alianza con ellos.
1: Usted apostó por la salida del Defensor del Pueblo, pero el Defensor del Pueblo sigue ahí.
0: Bueno, pero estamos en camino, fíjate, es un tema que yo creo que ahí sí hemos generado los consensos, por lo menos rápidos, que necesitamos. Yo planteé la denuncia constitucional, que es una denuncia que se plantea, digamos, a iniciativa de un senador o diputado, lo hice yo. Eso ha generado una suerte de definiciones. Y finalmente, cuatro bancadas han decidido adelantar o dar un paso más, porque además de la denuncia constitucional, en este momento hay un pedido para que se desafore o que se saque al señor Gutiérrez del cargo, ¿no? Y eso lo han pedido las cuatro bancadas de oposición y va a seguir también un trámite aparte. Y me parece que eso es fundamental porque eso también ha consolidado una posición frente a este funcionario, ¿no? Que es, me parece, estratégico en este momento. Eso va a seguir su curso, tiene sus plazos, pero a mí lo que me parece es que en ese caso sí hemos logrado tener consensos y vamos hacia el mismo objetivo, ¿no?
1: El día del discurso de Keiko Fujimori, usted se retiró del hemiciclo.
0: Sí.
1: ¿No fue, es un gesto de intolerancia precoz?
0: No, es un gesto de dignidad, creo yo, y de solidaridad, sobre todo con las personas que han sido víctimas del régimen de su padre y de su partido, que además ella ahora tiene la representación más alta de ese partido. Nosotros no nos podíamos quedar en la sala escuchando a una señora que prometía reconciliación en un gesto vacío realmente, mientras sus representantes más importantes de su partido, como el señor Rospigliosi, pues está promoviendo leyes de amnistía, leyes que sellan la impunidad para militares, para policías que han cometido serias lesiones a los derechos humanos en el gobierno de su padre y que los han arrastrado todo este tiempo, ¿no? Entonces, yo creo que además nosotros somos colegas y compañeras de Indira Huilca, hija de un asesinado por el régimen de Fujimori, y lamentablemente nosotros no nos podíamos quedar ahí como si acá hubiera un borrón y cuenta nueva. Nosotros creemos en la memoria y creemos en que un gesto contra la impunidad siempre es importante políticamente, ¿no?
1: Última pregunta, ¿se va a endurecer el gobierno? ¿Vamos a una confrontación?
0: Me parece que ese es un alto riesgo. Y es un alto riesgo porque la señora Fujimori en este momento me parece que ha demostrado una total incapacidad, que no tiene en este momento ninguna evidencia de que quiera responder a las demandas de la población. Me da la impresión que ante esa suerte de no saber qué hacer con el Estado y con el gobierno, pues su única salida puede ser endurecerse y volver a esa vieja política autoritaria que su papá fundó. Entonces, sí hay que estar muy alertas porque me parece
1: La
0: que eso
1: posibilidad de un cierre del Congreso
0: hoy día.
1: está en la perspectiva.
0: Hoy día hubo unas declaraciones un poco destempladas de su primer ministro, de Galarreta, ¿no? Como que en un tono muy amenazante decía, hemos tenido la suficiente paciencia democrática, si no me equivoco, esa fue su frase,
1: Vaya,
0: ¿no?
1: vaya. Sí,
0: Con lo
1: sí.
0: cual realmente nos tienen que encender las alarmas y creo que en este momento no solamente nosotros los políticos, sino todo el país tiene que dar muestras de que no les vamos a tolerar un nuevo autoritarismo y un retroceso
1: Si
0: más
1: eso sucede,
0: grave.
1: la señora habrá cumplido con su promesa de gobernar como su padre, ¿no?
0: Sí, ella lo dijo, quiere gobernar como su padre y realmente eso no nos puede descartar la posibilidad de que ella quiera heredar también los viejos métodos que su padre tuvo, fundó y además perpetuó por mucho tiempo, ¿no?
1: Y entonces surgirán voces en la oposición diciendo, bueno, cedamos, concertemos, con tal de que no nos cierren.
0: Fíjense que yo creo que tenemos que tener otra respuesta, ¿no? Y la respuesta tiene que ser una respuesta firme, pero defendiendo la democracia y reclamando el respeto por los diferentes poderes, por el respeto por las decisiones de la Cámara de Diputados, que no está de ninguna manera obligada a obedecer al Ejecutivo, ¿no?
1: Muy bien, se vienen semanas muy tensas. Muchas
0: Probable.
1: gracias.
0: Muchas gracias a usted, don
1: Muchas gracias. Mirta Vázquez ha estado con nosotros. El 76% de peruanos se siente inseguro. Vaya, qué cifra tan baja, ¿no? Yo creí que era el 100, pero en fin, lo dice Datum, el 76. Y el 57% cree que el gobierno carece de estrategia de seguridad. Caramba, qué cifra tan baja, ¿no? Pero en fin, son los sondeos de Datum y hay que creerle. Pero de todas maneras es una vasta mayoría. La inseguridad es el gran tema, señora. La inseguridad es el gran tema. Y ya no se trata de la inseguridad de segundo orden, ¿no? Relativamente banal. Me roban, no me roban, el taxista me cobra de más o no me... No, no, me matan o no me matan por un celular. Me matan o no me matan por una bala perdida en el ataque a un ómnibus o a un microbús. Me matan o no me matan por 60 mil etcéteras del azar en esta tragedia cotidiana que vivimos. Ese es el gran problema. La inseguridad de no estar vivo al día siguiente. Pero no lo entiende el gobierno, no lo entiende. Nuestro editorial va a versar, entre otras cosas, sobre ese tema y lo vamos a leer, como siempre, al final del programa. Y a propósito de inseguridad, este informe de La República, con datos de Juan Carvajal, que es justamente especialista en estadísticas y data pura, es terrorífico. 14 secuestros diarios. 14 secuestros diarios. Sí, en el Perú, del año 2026. 142 secuestros al mes. Secuestros, no estoy hablando de robos, hurtos, ingresos furtivos a las casas, violaciones de domicilio, carterismo, secuestros. 142 al mes, 400, perdón, sí, 142 al mes. En el año 2020 eran 142 secuestros al mes. En el año 2026, 430 denuncias mensuales al cierre de agosto del 2026. En resumen, vivimos en un país ya no solo inseguro, ¿no? Sino abiertamente amenazante. Abiertamente amenazante. Cada día se denuncia un promedio de 14 secuestros en el país. Datos de Juan Carvajal, que hasta ahora, debo decirlo, hasta ahora no ha fallado en ninguna de sus performances estadísticas. Es el hombre que más corrige muchas veces la estadística oficial, ¿no? Muchas veces le dice a la fuente oficial: oye, un momentito, estás omitiendo este rubro y la cifra
2: 9 de la
1: correcta es esa.
2: mañana con 45 minutos.
1: León 14, el respetable León 14, que va a venir al Perú dentro de poco, llama al desarme nuclear en su visita a Francia. Me parece muy bien. El Papa cuestionó en el Eliseo que las armas nucleares, en el Eliseo, que las armas nucleares sean consideradas una garantía de seguridad. Y pidió avanzar hacia un proceso de desarme general con garantías internacionales. Y claro, se refirió a las potencias nucleares oficiales, que ya sabemos cuáles son, ¿verdad? Es público y notorio cuáles son. Pero quizá debió aludir a una potencia nuclear no oficial, que no ha admitido ser nuclear cuando es nuclear, cuando todos suponen que debe tener entre 80 y 100 ojivas nucleares. Es Israel. Es una potencia nuclear clandestina que no ha firmado el Tratado de No Proliferación de Armas Atómicas y que tiene, ya lo sabemos desde 1986, cuando un israelí traidor, entre comillas, reveló todo lo que sucedía.

0: ¿ya? En Dimón, en la base nuclear de Dimón. Tienen 80 bombas, se supone, no menos de 80 en todo caso, pero no declaran ninguna. Lo único que han dicho es jamás las usaremos primero, ni siquiera oficialmente, sotto voce. Pero, en fin, los papas son al final jefes de Estado y tienen que guardar la diplomacia y en fin, la fineza, la astucia, lo civilino. Estados Unidos alista una acción militar en Cuba, no lo digo yo, lo dice la CBS News, el noticiero de la CBS. Están alistando para dentro de 3 o 4 meses, a través del Comando Sur, una intervención militar en Cuba. Esto no ha sido desmentido por la Casa Blanca, tampoco ha sido admitido, desde luego, pero la CBS se ha lanzado con eso. Y me temo que hay algo de verdad. Cuba caerá, ha dicho Donald Trump. Irán será barrido y Cuba caerá. Lo dijo hace 10 días. Bueno, si eso sucede, vamos a ver cómo reacciona América, ¿no? Me refiero a nosotros, no solo a los norteamericanos. No era necesaria la delegación de facultades. ¿Quiénes dicen esto tan ingenioso, tan oportuno, tan prometedor? Hombre, lo dicen Enrique Gersi y Natalia Primo. Nada menos. Nada menos. Gersi dice, la lucha contra la criminalidad organizada necesita antes que nada inteligencia, cuadros, recursos. ¿Para qué delegación de facultades? Lo dice Gersi, que es un aliado doctrinario del gobierno de Keiko Fujimori, ¿no? Porque es neoliberal, ultraconservador, etc. Y Natalia Primo dice, con 20 años en la búsqueda del poder, obviamente tiene que haber tenido el Fujimorismo o Fuerza Popular los textos redactados de los proyectos de ley sobre los cambios que debía realizar desde el primer día de gobierno. ¿Dónde está el orden y dónde está la fuerza? Se preguntó Natalia Primo. Tienen toda la razón, ¿no? Necesito facultades legislativas para gobernar. Oye, te eligieron sin facultades legislativas especiales. Lo que tú quieres es un estado de excepción. Lo que tú quieres es el privilegio de poder normar sobre todo de acuerdo a tu punto de vista. No, gobierna. Y gobierna lo central, lo dramáticamente urgente. El tema de la seguridad, para empezar. El tema del niño ya ni se diga, ¿no? Ya está desatado el niño. 72 milímetros de lluvia en Piura. Al día de crecimiento del río Piura. Sena me ha dicho que ni siquiera en el último niño, que fue fuerte, hubo este incremento de lluvias. La fiscalía investiga al alcalde de Miraflores por impedir construcción de vivienda social. Claro, lo dice Perú 21, el diario, entre otras cosas, del Club de la Construcción. Yo felicito otra vez al alcalde de Miraflores. Es muy antipático para algunos, insoportable para algunos miraflorinos, sí, me lo han dicho. Pero, hombre, lo de la vivienda social es un cuentazo. Vivienda social. Entonces te hacen una mole de 22 pisos y resulta que lo más barato vale 400 mil soles. Vivienda social. Nada de vivienda social. Es el pretexto para moles. Y el tipo simplemente ha dicho, no, mira, no te doy permiso por eso. Pero claro, el peso del Club de la Construcción es enorme, gigantesco. Y la prensa cada día. Cada día se rinde más al dinero. El Ceviche quedó segundo en el torneo de Ibai, y a mí qué me importa, ¿no? Pero en fin, esto parece una noticia importante, la da el comercio a todo columnaje. El Ceviche quedó segundo en el torneo de Ibai. ¿Quién ganó? El pabellón criollo de Venezuela. País de comidas, país de gulas, país de dragones, país de sazón, Me encantaría tener también un país de, ¿no? Proceso industrial, un país de físicos y químicos, y algún premio Nobel por ahí, emprendedores tecnológicos, ¿no? Bueno, las presidencias de las Cortes Superiores de Justicia del país le dijeron a Janet Tello, la presidenta del Poder Judicial, que estuvo muy bien criticando a Keiko Fujimori por su discurso atroz en la ONU, ¿no? Se fue a ventilar trapos sucios, entre comillas, a Naciones Unidas. Y Janet Tello salió a protestar de un modo muy claro, muy enérgico. A eso también nos vamos a referir en nuestro editorial del fin del programa. Y el Escudo de las Américas plantea temas económicos, sí. El Escudo de las Américas tiene un párrafo que dice así: defendamos nuestras economías fortaleciendo la cooperación económica, explorando mecanismos de control de inversiones, salvaguardando las cadenas de suministro de minerales críticos mediante fuentes de abastecimiento diversificadas y confiables, y promoviendo regulaciones para proveedores de confianza en infraestructura digital aplicadas sin discriminación. ¿No? Aquí está. Proveedores de confianza en infraestructura digital. Claro, los chinos espían, no son proveedores de confianza en infraestructura digital. ¿Cómo será la cosa para que Francisco Belaúnde, internacionalista de centro derecha en muchos casos, diga, de alguna manera esto confirma lo que es el Escudo de las Américas con su grave sesgo antichino? Esto tiene que ver con lo que ya se explicó anteriormente. Estados Unidos quiere evitar inversiones chinas en proyectos que son de carácter estratégico. Por tanto, esto podría llevar a que nos obliguen a vetar empresas chinas en determinadas licitaciones. Esto es un riesgo terrible porque China no lo va a permitir. Y a propósito, el gobierno de los Estados Unidos ha revocado la visa del juez Juan Carlos Núñez Matos, juez de un tribunal, del juzgado especializado en lo constitucional de Lima, que falló a favor de Costco Shipping, la empresa china dueña del puerto de Chancay. Como falló a favor de esta empresa china, el gobierno norteamericano le ha retirado la visa a él y a su familia. Así estamos. Así estamos. Este gobierno es increíble, ¿no? Sale la presidenta a decir, muy bien, aumento de sueldo, el sueldo mínimo a 1.300. Sale Juan Chaput, el amo de Sunafil, que es otro de nuestros adversarios, a decir, 1.300. Grandes aplausos. Y después sale el ministro de Economía a decir, esto se va a hacer en dos tramos, ¿ya? 100 soles ahorita de aumento y el resto después de que pase el niño. Muy buena, me encanta. No han cambiado. Es que no pueden cambiar. Lo tienen en el ADN. Está tan desordenado el partido Fuerza Popular que el candidato Samuel Daza, candidato a la alcaldía, candidato sin futuro, es cierto, ¿no? Pero aguerrido, se enfrentó a López Aliaga de un modo feroz en el debate, pero feroz, fue el más feroz de todos. Y después tuvo que salir la vocera de Fuerza Popular a decir, mil disculpas por lo sucedido, don Rafael López Aliaga. No es nuestra política, no es el partido el que ha hablado, ha sido Daza. Ni siquiera respaldaron a su candidato. Pero en fin. Y por último, Hugo Guerra. Vuelve al
1: Atención a
0: entarimado
1: toda la región Puno.
0: a decir lo siguiente. No creo correcto hablar en este momento de crisis de gobierno. Sí, la popularidad de Fujimori ha sufrido un notable bajón en las últimas semanas, pero era algo previsible desde que salió elegida por el voto desesperado ante la posibilidad de que ganara la izquierda prosenderista. Además, es injusto excederse en las críticas contra un gobierno que ha heredado un Estado en situación desastrosa, desfinanciado y con un parlamento obstruccionista. Imagínense, el parlamento era de ella, los gastos excesivos eran de ella, el desastre lo originó ella, el desfinanciamiento lo produjo su bancada aliada de los demás, todas estas leyes que significaron 36 mil millones de soles adicionales en el presupuesto, en el gasto público en general. Muy bien. ¿Cómo vamos, Rebeca? Muy bien. Heraldos Ediciones ha publicado este libro sobre Mariátegui de un chileno, Eugenio Orrego Vicuña. Es una edición de 1930. Es una edición facsimilar, interesante. Pero claro, Orrego Vicuña, que es un buen tipo, sin embargo, dice cosas que son absolutamente inexactas, ¿no? Y piadosamente mentirosas en relación a Mariátegui. No entiendo por qué. Dice, Mariátegui nació en el sector aristocrático de la antigua oligarquía peruana. Mariátegui nació en el sector aristocrático de la antigua oligarquía peruana. Hombre, no, Mariátegui nació en la clase media baja, en Moquegua. Ello le permitió abarcar mejor el cuadro social de la burguesía y darse así con mayor nobleza al ideal socialista. Totalmente falso, ¿no? Eran tan pobres que cuando muere el padre en 1907, si no me equivoco, y Mariátegui tenía 13 años, 12 años, 12 para 13, a los 14 tiene que entrar a trabajar de alcanzarrejones, o sea, de portapliegos en el diario La Prensa, porque había hambre en la familia. Y luego dice, Mariátegui se inició muy joven en el periodismo, destacándose por su certero espíritu crítico, por su estilo elegante y por la gracia exenta de veneno que ponía en sus trabajos. Colaboró en la prensa de Lima. No, fue alcanzarrejones ahí. Fundó más tarde con César Falcón un diario de batalla, La Razón. Pero no dice que trabajó haciendo crónicas de caballos, del turf. No, que trabajó en Lulú haciendo crónicas sociales. O sea, es impresionante cómo omite todo el aspecto heroico, ¿no? De la biografía de Mariátegui, un hombre venido de abajo, pero de muy abajo. Y justamente el milagro de Mariátegui es cómo un hombre así pudo convertirse en lo que fue. Mariátegui no terminó la secundaria. ¿Quieren saberlo? Mariátegui no terminó la secundaria. Fue un autodidacto puro. Autodidacto puro, salvaje. Y claro, aquí está la escena contemporánea, publicada en 1925, que es un gran libro y uno se da cuenta qué fenómeno fue este individuo, este tipo, este gran tipo que tuvimos. Porque ¿cómo pudo un hombre construido a sí mismo con tanto fervor llegar a esta lucidez académica que parecía salida de muchos posgrados y muchas escuelas, etcétera, ¿no? Entre el programa wilsoniano y el Tratado de Versalles, por ejemplo, está hablando de el Tratado de Versalles, ¿no? Es el año 25. Existe por esta y otras razones una contradicción sensible. El programa wilsoniano se refiere al programa de Woodrow Wilson, ¿no? El presidente norteamericano que intervino en la Primera Guerra Mundial y que fue decisivo porque su intervención terminó con la derrota de Alemania. El programa wilsoniano garantizaba a Alemania el respeto de su integridad territorial, le aseguraba una paz sin multas ni indemnizaciones y proclamaba enfáticamente el derecho de los pueblos a disponer de ellos mismos. El tratado separa de Alemania la región del Saar, habitada por 600.000 teutones genuinos, habitada, perdón, por 600.000 teutones genuinos. Asigna a Polonia y Checoslovaquia otras porciones de territorio alemán. Autoriza la ocupación durante 15 años de la ribera izquierda del Rin, donde habitan 6 millones de alemanes, y suministra a Francia pretexto para invadir las provincias del Ruhr e instalarse en ellas. El tratado niega a Austria, reducida a un pequeño estado, el derecho de asociarse e incorporarse a Alemania. Austria no puede usar de este derecho sin el permiso de la Sociedad de las Naciones. Y la Sociedad de las Naciones no puede acordarle su permiso sino por unanimidad. El tratado obliga a Alemania, aparte de la reparación de los datos causados, de los daños causados a poblaciones civiles y de la reconstrucción de las ciudades y campos devastados, al reembolso de las pensiones de guerra de los países aliados. Es decir, Maretti está diciendo acá lo que muchos dijeron. El Tratado de Versalles es el preámbulo de la Segunda Guerra, de otra guerra, la guerra que vino el año 39. Qué lucidez, ¿no? ¿Cómo la vio? Sin ser germanófilo, para nada, simplemente la vio. Constitución política, poema satírico. Esta es una edición muy simpática, de La Balanza. Han editado este chiste de Felipe Pardo Galeaga, publicado en 1859, que es una constitución en farsa, ¿no? Dice, Poder Ejecutivo. El que consiga en el Perú ocupar puesto tan alto, jefe es legal si sube por intriga, usurpador si sube por asalto. Pero diga la carta lo que diga, bien con legalidad, bien de ella falto, con tal que diestro asegurarse pueda, el que logró subir, arriba queda. Y para asegurarse no es forzoso ser sumiso a las leyes, justiciero, magnánimo, inflexible, laborioso, y consagrarse a la nación entera. Todo esto en el problema misterioso de la firmeza del poder es cero. Si el soldado no vuelve la tortilla, el que logró subir queda en la silla. Y varios etcétera, ¿no? Muchos etcéteras. Bien, no sé si tengo tiempo para más. Sí, sí tengo tiempo. Esto es lo que produce a veces la industria editorial, ¿no? Alfaguara publica esta novela, que no es buena, que es sinceramente mala, de Elena Garro. Que fue una gran tipa, fue la esposa de Octavio Paz, escritora, mujer muy sensible, con muchos méritos, pero escribió una novela mala, notoriamente mala, sonoramente mala, Los recuerdos del porvenir. Y entonces le ponen nueva edición y le ponen comentarios, comentarios de fans de Elena Garro. Y hay una fan especialmente belicosa, especialmente amarga y especialmente agresiva, que es la señorita Guadalupe Nettel, mexicana, que se atreve a decir, la autora, refiriéndose a Elena Garro, la autora, casada a muy temprana edad con un poeta egocéntrico, ¿qué te pasa? Eso está que lo paso y padeció muchas inseguridades y con frecuencia destruyó sus manuscritos, como contó en más de una entrevista. Pero no queda ahí. Dice, aunque el término realismo mágico fue acuñado en 1925 por el crítico alemán Franz Roh, el género se hizo mundialmente famoso a partir de la obra de Gabriel García Márquez, que debe mucho, lo reconociera o no, a la de Elena Garro. O sea, dice que, en fin, ahí hay una filiación, una maternidad. No, no puedo creerlo. No puedo creerlo. Elena Garro declaró toda su vida que a ella no le interesaba pertenecer al realismo mágico porque más que tratarse de una verdadera corriente literaria, era una estrategia comercial. Habría que ver si alguna vez la invitaron a formar parte del boom latinoamericano, en ese grupo constituido exclusivamente por hombres blancos y heterosexuales, la única mujer que figuraba era la agente Carmen Balcells. Madre mía. ¿Qué será? Feminismo extremo, envidia, soledad, distancia, mirar a lo lejos. Sí. Historia de la corrupción, interminable, ¿no? Historia de la corrupción en el Perú de Alfonso Quirós, interminable, interminable. Entre 1990 y 1998, Fujimori, en colaboración con Choi Wai, implementó varios decretos para favorecer supuestamente la importación de medicinas luego de un alarmante brote de cólera. Una gran parte de estos productos chinos, comprados oficialmente por varios ministerios, terminaron siendo apropiados por dependencias bajo control directo de Fujimori, el Ministerio de la Presidencia y la Casa Militar de Palacio, para desembolsos políticos y personales. En sus muchos viajes a las provincias del interior, el populista Fujimori repartió personalmente medicinas y tractores chinos, especialmente durante las campañas electorales de 1993 y 1995. Por eso, el otro día, cuando Keiko anunció que regalaba un tractor, yo inmediatamente recordé los tractores chinos de Huawei y encontré que Quirós también recordaba lo mismo. Giovanni Sartori, en este libro, ¿Qué es la democracia?, que es tan importante, tan interesante, dice algo que muchas veces olvidamos, ¿no? La democracia es el sistema de gobierno que más liderazgo necesita. Para los antiguos, habla Tucídides, Atenas alcanza el apogeo con Pericles, precisamente, porque su rango, su habilidad y su conocida integridad le permitieron ejercer un control independiente sobre la multitud. A 2000 años de distancia, Bryce retoma aquel hilo, notando que tal vez ninguna forma de gobierno tenga tanta necesidad de grandes líderes como la democracia. Exactamente 50 años después, es decir, con más de medio siglo de experiencia, de Madariaga escribía: no obstante las apariencias, las democracias liberales dependen del liderazgo, tal vez más que otras formas más autoritarias de gobierno. En los últimos años, Mannheim llegaba a la misma conclusión. El descenso del liderazgo en la tardía sociedad liberal de masas debe considerarse como resultado del cambio hacia lo peor en la selección de las élites. Sí, eso es exactamente lo que nos pasa, parece diagnóstico del Perú. Y por último, Lumen ha publicado este libro exquisito, que en realidad es una reedición del primer libro de estos. Se publicó, la primera edición de este libro, quiero decir, se publicó en 1967. Los procesos de Oscar Wilde, que no fue uno, ¿no? Fueron tres. Oscar Wilde plantea un juicio al marqués de Queensberry, el padre de su amante, Lord Alfred Douglas. El marqués de Queensberry sale indemne de ese juicio y luego piensa, ¿por qué no lo enjuició él? Y el marqués de Queensberry enjuicia a Wilde. ¿Por qué lo enjuicia? Por indecencia. Porque en la Inglaterra victoriana de 1898 la homosexualidad era un delito. Y voy a leer simplemente unas líneas pequeñas de la condena del juez Wills. El juez Wills. Wills le dice a él y a Oscar Wilde y a Alfred Taylor, que ya están detenidos, ¿eh? Están ahí como presos. No es necesario que los arengue. Personas que pueden hacer semejantes cosas deben estar muertas a toda sensación de vergüenza y uno no puede esperar producir ningún efecto sobre ellos. Este es el peor caso que he tenido que juzgar. De que usted, Taylor, mantenía una especie de prostíbulo masculino, no existe ninguna duda. Y de que usted, Wilde, ha sido el centro de una corrupción que se iba propagando, una corrupción de la peor especie, entre hombres jóvenes, tampoco existe la menor duda. Bajo tales circunstancias, aguarden la sentencia más severa que permite la ley. A mi juicio, es totalmente inadecuada para una causa como esta. La sentencia de este tribunal es que cada uno de ustedes sea encarcelado y mantenido a trabajos forzados durante 2 años. Se oyeron algunos gritos, oh, qué vergüenza. Oscar Wilde pregunta. Y yo no puedo decir.

0: Nada, su señoría. El juez Wills no contestó. Hizo una señal con la mano a los guardianes para que sacaran rápidamente a los detenidos de su vista. El jurado fue disuelto. El tribunal se retiró. Y Wilde fue a la famosa cárcel de Reading, donde, en fin, acabó su vida, ¿no? Salió para morir, deshecho. La homosexualidad era un crimen en la Inglaterra victoriana. Y ahora vamos a ver a una presidente que parece estar en una burbuja maravillosa.
1: Muy buenas noches. ¿Me escuchan? Vamos a empezar.

0: ¿Cómo están? Voy a ir leyendo desde dónde se están conectando. Buenas noches por aquí. A ver si están conectando de Trujillo, de Puno, de Piura, de Rioja, de Cusco, de Huacho, de Huancayo, de Nueva York, nuevamente de Trujillo, de Chile, un venezolano que vive en Perú, de España, de Huaral, de Virginia, de Ica, de Tacna, Amazonas, de Churín. Gracias a todas las personas que se están conectando. Buenas noches por aquí también. Geraldina se conecta de Arequipa. Hola William, Marita desde Cajamarca, de Jauja, de Sayán, muy buenas noches, de Pasco, de Puno, de Juliaca, qué lindo. Vamos a esperar un poquito más para luego ir contándoles lo que ha sido esta semana intensa. Bueno, puedo ir empezando. Esta mañana estuvimos en Lambayeque, en Reque. Hemos estado inaugurando el mercado de abastos de Reque, acompañando al alcalde distrital, al gobernador, al ministro de la producción, a Grace Ramírez, que es la presidenta de todos los comerciantes. La verdad que muy emocionante. Muy emocionante ver el mercado, los puestos bien organizados, divididos además con colores, que todo esté funcionando. La capacidad se ha duplicado. Antiguamente este mercado comercializaban 60 comerciantes, ahora va a tener capacidad para más de 120. Así es que muy, muy bonito.
1: Esta señora parece que gobernara en Suiza, en Noruega, en Dinamarca. Parece que estuviera en el paraíso. Parece tocada por una hada madrina que le impide sumergirse en la penosa realidad y que la lleva a esta estratosfera envidiable. Es usted la señora del Chasco, señora presidente. Todos supusimos que después de tres derrotas electorales llegaría usted a la presidencia con un plan bajo el brazo. Supusimos que se habría de rodear de la derecha más tecnocrática y preparada para cambiar, como había prometido el país, que usted ayudó a que se desbarrancara. Supusimos que los que la habíamos criticado tanto nos íbamos a tener que tragar. Pero nada, usted es un chasco. Usted va a la ONU y en vez de hablar de su visión del mundo, de cosas que puedan tener interés global, se dedica a despotricar de nuestros jueces, acusándolos perversamente de someter a martirio a los militares sometidos a juicio por haber cometido crímenes de lesa humanidad. Mejor hubiera ido Rospigliosi, que es el autor de la teoría de los milicos mártires y de los jueces prevaricadores que no acatan sus leyes pro impunidad. Usted promete empezar a luchar contra el crimen organizado al que su bancada ha ayudado tanto, y entre gritos dice que el FBI será una ayuda decisiva. ¿Cómo? ¿No es que iba a reformar la Policía Nacional del Perú? ¿No es que nuestra policía iba a estar dotada de presupuesto, tecnología, armas, inteligencia? ¿Dependemos del FBI? ¿Y la CIA? ¿La DINI coordinará con la CIA? ¿Y el IC nos ayudará echando a los delincuentes internacionales? Usted se entrega a los Estados Unidos con el escudo de las Américas y compromete, sin haber consultado con el Congreso, el futuro del país. Lo compromete Porque en la pugna de los gringos con China, usted ya se jugó por los gringos, entregándoles prerrogativas que jamás debieron ser materia ni siquiera de negociación. Después usted anuncia que se va a El Salvador, porque quiere ver lo logrado por Nayib Bukele. ¿Sabe usted que El Salvador tiene 21.000 kilómetros cuadrados, el tamaño de la región Apurímac? ¿Sabe usted que el dictador Bukele no podría aplicar en el departamento de Lima, que tiene 13.000 kilómetros cuadrados más que El Salvador, ninguna de sus tácticas exitosas? Porque una cosa es cercar barrios en San Salvador y evitar el reclutamiento de jóvenes en un escenario controlable, que perseguir a cientos de pandillas en un país de 34 millones de habitantes, con 1.250.000 kilómetros cuadrados y con inmensas zonas donde el Estado ni siquiera se hace presente. En todo caso, ¿confía usted más en Bukele que en el plan que su partido debería poner en marcha? ¿O es que Bukele es el plan? ¿O es que el FBI es su plan? Es usted un chasco, señora presidente. Rompe usted con Irán, con quien no teníamos relaciones efectivas, y vota en abstención cuando se decide en la ONU si el delegado de Palestina debía hablar en la Asamblea General. Se arrastra usted ante los Estados Unidos sin escrúpulo alguno, señora presidente, y firma un documento como el del Escudo de las Américas que alude a Sudamérica como una tierra anexada a los Estados Unidos, como un suburbio de Washington, como la periferia del imperio. Es cierto, señora presidente, usted no es japonés, como su padre. Usted es yanqui, adoptiva. Y eso es otro chasco, porque aliarse a los Estados Unidos en un momento perfecto para profundizar el multilateralismo no solo es un error geopolítico, es un suicidio. No sabemos en qué guerras nuevas se embarcará una potencia en decadencia como los Estados Unidos, ni cuánto nos costará en soberanía y disponibilidad de nuestros recursos naturales habernos puesto en la lista de súbditos de la Casa Blanca. ¿No ha pensado usted en eso, señora presidenta? ¿No se lo ha dicho el señor Carlos Spa, que ha sido empleado de los Estados Unidos y a quien usted ha puesto de ministro de Relaciones Exteriores? Nadie le pide que sea usted antiimperialista. Para eso se requiere la experiencia y las lecturas que usted no tiene. Lo que sí se le puede pedir es que comprenda que preside un país que hizo escuela diplomática, manteniendo distancias y apostando por la neutralidad cuando de disputas entre grandes potencias se trataba. Usted ha logrado que en el país de García Bedoya esté ahora ocupando su asiento Carlos Spa. Y usted quiere que el FBI nos ayude a derrotar la delincuencia y que Bukele nos dé lecciones de cómo enfrentar bandas criminales. Eso es un chasco, señora. Un chasco con visa premium. Pregúntele a María Corina Machado, a María Corina Machado, ¿cómo terminan quienes se arrastran ante Donald Trump? Antes de despedirme, anuncio que vamos a mandar una carta notarial al canal de los gangsters.

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0: iniciamos 10 de la mañana con 30 minutos.
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2: Buen día, queridos oyentes de Juliaca y toda la región sur. Bienvenidos a este resumen informativo de este martes 29 de septiembre. En regionales. En Juliaca, un comensal fallece atragantado mientras ingería sus alimentos en inmediaciones de la intersección de los jirones Moquegua y la Avenida Maestro. El serenazgo intentó auxiliar al ciudadano, pero fue muy tarde, pues el comensal ya no presentaba signos vitales. En otros frentes, la Municipalidad de San Román informó que el concurso regional de Estudiantina Centenario de Juliaca 2026, organizado por la Federación Departamental de Centros Musicales y Estudiantinas, UGEL San Román Juliaca, la Asociación de Instituciones de Pandilla Puneña, Juliaca y el equipo centenario de la Municipalidad Provincial de San Román, Juliaca, ha sido reprogramado para los días 28 y 29 de noviembre de 2026. Pasamos a noticias nacionales. El dólar norteamericano registra fuerte alza esta semana, se cotiza para esta jornada en 3.40 soles para la compra y 3.44 soles para la venta. En Cusco, en el distrito de San Sebastián, un vehículo terminó arrollando a un grupo de personas, dentro de ellos escolares. Como saldo del accidente, una madre de familia falleció y se reportan varios heridos y algunos graves. Según testigos, el auto habría ignorado el semáforo con luz roja en inmediaciones de la institución educativa Diego Quispe Tito. El gobierno de Keiko Fujimori confirmó que la remuneración mínima vital aumentará de 1.130 soles a 1.230 soles peruanos a partir del 1 de octubre de 2026 en todo el territorio nacional. La medida fue oficializada mediante la firma de un decreto supremo en Palacio de Gobierno por parte de la presidenta Keiko Fujimori. La disposición representa el primer tramo del incremento anunciado, que tiene como objetivo final fijar el sueldo mínimo en 1.300 soles peruanos. En otro contexto, el predictamen de la Comisión de Constitución, Reglamento y Relaciones Exteriores de la Cámara de Diputados recomendó la no aprobación y el archivo del pedido presentado por el Ejecutivo. La recomendación técnica se dictaminó tras culminar la evaluación de la solicitud para la delegación de facultades legislativas en diversas materias. El Poder Ejecutivo solicitó formalmente la delegación de facultades por un periodo de 120 días con el objetivo de dictar medidas en 66 materias distintas. La iniciativa gubernamental fue defendida por el Premier Luis Galarreta y ministros de Estado, quienes sostuvieron que la norma permitiría agilizar reformas legales. En otros frentes, esta semana el sicario confesó haber ejecutado el asesinato de candidata al gobierno
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2: Sucia Pontepolo, durante un recorrido de campaña electoral en un mercado de la ciudad de Caraz. El ataque con arma de fuego ocurrió mientras la postulante brindaba una entrevista en vivo a un periodista local, en una acción que dejó además a 5 personas heridas por los disparos registrados durante la huida del agresor. La Fiscalía del Ministerio Público y la Policía Nacional del Perú abrieron una investigación para determinar la autoría intelectual del crimen, orientando las principales hipótesis hacia un móvil político. Las indagaciones preliminares permitieron la captura del ejecutor material, identificado como el extranjero Luis Obispo Díaz, así como la detención de un presunto financista vinculado a la logística del alojamiento y las comunicaciones de los implicados. En internacionales, el Parlamento iraní estudia un proyecto de ley para que la República abandone el Tratado sobre la No Proliferación de las Armas Nucleares. El documento será presentado ante el Pleno con carácter de extrema urgencia, por lo que los diputados tendrán que debatirlo el mismo día. La medida llega después de meses de guerra, iniciada bajo el argumento no demostrado de que Irán desarrollaba armas nucleares, algo que Teherán siempre ha negado y ha atribuido al carácter pacífico de su programa nuclear. Por otro lado, Corea del Norte advierte de una terrible catástrofe nuclear por las acciones de Estados Unidos. Las acciones de Estados Unidos en el desarrollo y la proliferación de armas nucleares podría acarrear consecuencias terribles, declaró este martes el Ministerio de Exteriores de la República Popular Democrática de Corea. Según el comunicado, Washington abiertamente transfiere las tecnologías nucleares a sus aliados y despliega masivamente sus propios medios de ataque nuclear en territorios de otros estados bajo el pretexto de proporcionar un paraguas nuclear y una disuasión extendida. En el clima, el CENAMI informa que, del lunes 28 al martes 29 de septiembre, se presentarán precipitaciones, nieve, granizo, aguanieve y lluvia, de moderada a fuerte intensidad en la Sierra Centro y Sur. Se espera la ocurrencia de granizo en zonas por encima de los 2.800 metros sobre el nivel del mar y nevadas en localidades sobre los 3.800 metros sobre el nivel del mar de la Sierra Centro y Sierra Sur. Estas precipitaciones estarán acompañadas de descargas eléctricas y ráfagas de viento con velocidades cercanas a los 50 kilómetros por hora. Eso es todo por esta edición del martes 29 de septiembre. Volvemos en breve con una nueva actualización. ¡Hasta la próxima!
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0: Gracias.
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0: Iniciamos 11 de la mañana en punto.
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2: Buen día, queridos oyentes de Juliaca y toda la región sur. Bienvenidos a este resumen informativo de este martes 29 de septiembre. En regionales. En Juliaca, un comensal fallece atragantado mientras ingería sus alimentos en inmediaciones de la intersección de los jirones Moquegua y la Avenida Maestro. El Serenazgo intentó auxiliar al ciudadano, pero fue muy tarde, pues el comensal ya no presentaba signos vitales. En otros frentes, la Municipalidad de San Román informó que el concurso regional de Estudiantina Centenario de Juliaca 2026, organizado por la Federación Departamental de Centros Musicales y Estudiantinas, UGEL San Román Juliaca, la Asociación de Instituciones de Pandilla Puneña, Juliaca y el equipo centenario de la Municipalidad Provincial de San Román, Juliaca, ha sido reprogramado para los días 28 y 29 de noviembre de 2026. Pasamos a noticias nacionales. El dólar norteamericano registra fuerte alza esta semana, se cotiza para esta jornada en 3.40 soles para la compra y 3.44 soles para la venta. En Cusco, en el distrito de San Sebastián, un vehículo terminó arrollando a un grupo de personas, dentro de ellos escolares. Como saldo del accidente, una madre de familia falleció y se reportan varios heridos y algunos graves. Según testigos, el auto habría ignorado el semáforo con luz roja en inmediaciones de la institución educativa Diego Quispe Tito. El gobierno de Keiko Fujimori confirmó que la remuneración mínima vital aumentará de 1.130 soles a 1.230 soles peruanos a partir del 1 de octubre de 2026 en todo el territorio nacional. La medida fue oficializada mediante la firma de un decreto supremo en Palacio de Gobierno por parte de la presidenta Keiko Fujimori. La disposición representa el primer tramo del incremento anunciado, que tiene como objetivo final fijar el sueldo mínimo en 1.300 soles peruanos. En otro contexto, el predictamen de la Comisión de Constitución, Reglamento y Relaciones Exteriores de la Cámara de Diputados recomendó la no aprobación y el archivo del pedido presentado por el Ejecutivo. La recomendación técnica se dictaminó tras culminar la evaluación de la solicitud para la delegación de facultades legislativas en diversas materias. El Poder Ejecutivo solicitó formalmente la delegación de facultades por un periodo de 120 días con el objetivo de dictar medidas en 66 materias distintas. La iniciativa gubernamental fue defendida por el premier Luis Galarreta y ministros de Estado, quienes sostuvieron que la norma permitiría agilizar reformas legales. En otros frentes, esta semana el sicario confesó haber ejecutado el asesinato de candidata al gobierno regional de Ancas por el partido Socios por Ancas, Sucia Ponte Polo, durante un recorrido de campaña electoral en un mercado de la ciudad de Caraz. El ataque con arma de fuego ocurrió mientras la postulante brindaba una entrevista en vivo a un periodista local, en una acción que dejó además a 5 personas heridas por los disparos registrados durante la huida del agresor. La Fiscalía del Ministerio Público y la Policía Nacional del Perú abrieron una investigación para determinar la autoría intelectual del crimen, orientando las principales hipótesis hacia un móvil político. Las indagaciones preliminares permitieron la captura del ejecutor material, identificado como el extranjero Luis Obispo Díaz, así como la detención de un presunto financista vinculado a la logística del alojamiento y las comunicaciones de los implicados. En internacionales, el Parlamento iraní estudia un proyecto de ley para que la República abandone el Tratado sobre la No Proliferación de las Armas Nucleares. El documento será presentado ante el Pleno con carácter de extrema urgencia, por lo que los diputados tendrán que debatirlo el mismo día. La medida llega después de meses de guerra, iniciada bajo el argumento no demostrado de que Irán desarrollaba armas nucleares, algo que Teherán siempre ha negado y ha atribuido al carácter pacífico de su programa nuclear. Por otro lado, Corea del Norte advierte de una terrible catástrofe nuclear por las acciones de Estados Unidos. Las acciones de Estados Unidos en el desarrollo y la proliferación de armas nucleares podría acarrear consecuencias terribles, declaró este martes el Ministerio de Exteriores de la República Popular Democrática de Corea. Según el comunicado, Washington abiertamente transfiere las tecnologías nucleares a sus aliados y despliega masivamente sus propios medios de ataque nuclear en territorios de otros estados bajo el pretexto de proporcionar un paraguas nuclear y una disuasión extendida. En el clima, el CENAMI informa que, de lunes 28 al martes 29 de septiembre, se presentarán precipitaciones, nieve, granizo, aguanieve y lluvia, de moderada a fuerte intensidad en la Sierra Centro y Sur. Se espera la ocurrencia de granizo en zonas por encima de los 2.800 metros sobre el nivel del mar y nevadas en localidades sobre los 3.800 metros sobre el nivel del mar de la Sierra Centro y Sierra Sur. Estas precipitaciones estarán acompañadas de descargas eléctricas y ráfagas de viento con velocidades cercanas a los 50 kilómetros por hora. Eso es todo por esta edición del martes 29 de septiembre. Volvemos en breve con una nueva actualización. ¡Hasta la próxima!
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4: Díselo, maestro Ricky, porque seguimos con la rumba. Se formó la fiesta. ¿Quién no se sabe esa canción? Los amo a todos.

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2: 11 de la mañana con 30 minutos.
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4: Buen día, queridos oyentes de Juliaca y toda la región sur. Bienvenidos a este resumen informativo de este martes 29 de septiembre. En regionales. En Juliaca, un comensal fallece atragantado mientras ingería sus alimentos en inmediaciones de la intersección de los jirones Moquegua y la Avenida Maestro. El serenazgo intentó auxiliar al ciudadano, pero fue muy tarde, pues el comensal ya no presentaba signos vitales. En otros frentes, la Municipalidad de San Román informó que el Concurso Regional de Estudiantina Centenario de Juliaca 2026, organizado por la Federación Departamental de Centros Musicales y Estudiantinas, UGEL San Román Juliaca, la Asociación de Instituciones de Pandilla Puneña, Juliaca y el equipo centenario de la Municipalidad Provincial de San Román, Juliaca, ha sido reprogramado para los días 28 y 29 de noviembre de 2026. Pasamos a noticias nacionales. El dólar norteamericano registra fuerte alza esta semana. Se cotiza para esta jornada en 3.40 soles para la compra y 3.44 soles para la venta. En Cusco, en el distrito de San Sebastián, un vehículo terminó arrollando a un grupo de personas, dentro de ellos escolares. Como saldo del accidente, una madre de familia falleció y se reportan varios heridos y algunos graves. Según testigos, el auto habría ignorado el semáforo con luz roja en inmediaciones de la institución educativa Diego Quispe Tito. El gobierno de Keiko Fujimori confirmó que la remuneración mínima vital aumentará de 1.130 soles a 1.230 soles peruanos a partir del 1 de octubre de 2026 en todo el territorio nacional. La medida fue oficializada mediante la firma de un decreto supremo en Palacio de Gobierno por parte de la presidenta Keiko Fujimori. La disposición representa el primer tramo del incremento anunciado, que tiene como objetivo final fijar el sueldo mínimo en 1.300 soles peruanos. En otro contexto, el predictamen de la Comisión de Constitución, Reglamento y Relaciones Exteriores de la Cámara de Diputados recomendó la no aprobación y el archivo del pedido presentado por el Ejecutivo. La recomendación técnica se dictaminó tras culminar la evaluación de la solicitud para la delegación de facultades legislativas en diversas materias. El Poder Ejecutivo solicitó formalmente la delegación de facultades por un periodo de 120 días con el objetivo de dictar medidas en 66 materias distintas. La iniciativa gubernamental fue defendida por el premier Luis Galarreta y ministros de Estado, quienes sostuvieron que la norma permitiría agilizar reformas legales. En otros frentes, Esta semana el sicario confesó haber ejecutado el asesinato de candidata al gobierno regional de Ancas por el partido Socios por Ancas, Sucia Ponte Polo, durante un recorrido de campaña electoral en un mercado de la ciudad de Caraz. El ataque con arma de fuego ocurrió mientras la postulante brindaba una entrevista en vivo a un periodista local, en una acción que dejó además a 5 personas heridas por los disparos registrados durante la huida del agresor. La Fiscalía del Ministerio Público y la Policía Nacional del Perú abrieron una investigación para determinar la autoría intelectual del crimen, orientando las principales hipótesis hacia un móvil político. Las indagaciones preliminares permitieron la captura del ejecutor material, identificado como el extranjero Luis Obispo Díaz, así como la detención de un presunto financista vinculado a la logística del alojamiento y las comunicaciones de los implicados. En internacionales, el Parlamento iraní estudia un proyecto de ley para que la República abandone el Tratado sobre la No Proliferación de las Armas Nucleares. El documento será presentado ante el Pleno con carácter de extrema urgencia, por lo que los diputados tendrán que debatirlo el mismo día. La medida llega después de meses de guerra, iniciada bajo el argumento no demostrado de que Irán desarrollaba armas nucleares, algo que Teherán siempre ha negado y ha atribuido al carácter pacífico de su programa nuclear. Por otro lado, Corea del Norte advierte de una terrible catástrofe nuclear por las acciones de Estados Unidos. Las acciones de Estados Unidos en el desarrollo y la proliferación de armas nucleares podría acarrear consecuencias terribles, declaró este martes el Ministerio de Exteriores de la República Popular Democrática de Corea. Según el comunicado, Washington abiertamente transfiere las tecnologías nucleares a sus aliados y despliega masivamente sus propios medios de ataque nuclear en territorios de otros estados bajo el pretexto de proporcionar un paraguas nuclear y una disuasión extendida. En el clima, el CENAMI informa que, de lunes 28 al martes 29 de septiembre, se presentarán precipitaciones, nieve, granizo, aguanieve y lluvia, de moderada a fuerte intensidad, en la Sierra Centro y Sur. Se espera la ocurrencia de granizo en zonas por encima de los 2.800 metros sobre el nivel del mar y nevadas en localidades sobre los 3.800 metros sobre el nivel del mar de la Sierra Centro y Sierra Sur. Estas precipitaciones estarán acompañadas de descargas eléctricas y ráfagas de viento con velocidades cercanas a los 50 kilómetros por hora. Eso es todo por esta edición del martes 29 de septiembre. Volvemos en breve con una nueva actualización. ¡Hasta la próxima!
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1: Bonita para nosotros.
2: Para ustedes, ¿cómo se llama la canción?
3: La canción se llama Deja que hablen. La que hemos interpretado hace un rato.
2: Ajá.
3: Es una canción muy bonita para todos los enamorados, ¿no?
2: Para todos los corazones románticos. ¿Qué canciones más vienen como dúo?
3: Bueno,
2: como Tommy y Estrella.
3: Canciones individuales y también dúos. Y estamos full metidos en el estudio. Así que pronto vienen más primicias.
2: Prontito entonces vienen
3: por
2: más primicias.
3: Estamos haciendo las canciones que se hicieron conocidas con nosotros. Para toda la gente que obviamente siempre las pide en los conciertos.
2: ¿Y cómo van las presentaciones? ¿Dónde van a estar? ¿Qué tal? ¿Cómo van los shows?
3: Gracias a Dios, mejor de lo que nos imaginábamos. Estamos full giras por todo el Perú. Así que agradecer a todo el público por el apoyo.
2: Así es. Sigan escribiendo full, mandando saludos. Quiero aprovechar para saludar a toda la gente de Chile, de Arica y Antofagasta, que nos han escrito también, a la gente de Bolivia, Oruro, Potosí, la gente de Juanjuy, la selva peruana, la familia Grandes. Un besote grande, porque todos los domingos, aquí en Domingo de Fiesta, a través de T-Perú, nos miran y nos mandan todos sus comentarios y sugerencias. Chicos, el escenario de Huaycán es suyo. Sigan regalándonos más cumbia, porque ya tenemos aquí en escenario a Tommy Estrella. Adelante, y su orquesta. ¡Fuerte las palmas, Huaycán!
4: ¿Qué pasó con las palmas, Huaycán? 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

arriba. ¿Qué pasó con las palmas? ¿Qué pasó con las palmas? ¿Dónde están las chicas enamoradas esta tarde? ¿Hay chicas enamoradas o no? ¿Hay chicas que creen en el amor o no? Ahí está. Ahora para ustedes. La chinita de la cumbia con mucho cariño cantándole al amor. Sí.

¡Ya!

su grito bien fuerte. Yo quiero saber dónde está la gente más alegre de Guaycán. ¿Dónde está la gente de la zona N? 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

0: Iniciamos
1: 12 del mediodía en punto.
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2: Buen día, queridos oyentes de Juliaca y toda la región sur. Bienvenidos a este resumen informativo de este martes 29 de septiembre. En regionales. En Juliaca, un comensal fallece atragantado mientras ingería sus alimentos en inmediaciones de la intersección de los jirones Moquegua y la Avenida Maestro. El serenazgo intentó auxiliar al ciudadano, pero fue muy tarde, pues el comensal ya no presentaba signos vitales. En otros frentes, la Municipalidad de San Román informó que el concurso regional de estudiantina Centenario de Juliaca 2026, organizado por la Federación Departamental de Centros Musicales y Estudiantinas, UGEL San Román Juliaca, la Asociación de Instituciones de Pandilla Puneña, Juliaca y el equipo centenario de la Municipalidad Provincial de San Román, Juliaca, ha sido reprogramado para los días 28 y 29 de noviembre de 2026. Pasamos a noticias nacionales. El dólar norteamericano registra fuerte alza esta semana, se cotiza para esta jornada en 3.40 soles para la compra y 3.44 soles para la venta. En Cusco, en el distrito de San Sebastián, un vehículo terminó arrollando a un grupo de personas, dentro de ellos escolares. Como saldo del accidente, una madre de familia falleció y se reportan varios heridos y algunos graves. Según testigos, el auto habría ignorado el semáforo con luz roja en inmediaciones de la institución educativa Diego Quispe Tito. El gobierno de Keiko Fujimori confirmó que la remuneración mínima vital aumentará de 1.130 soles a 1.230 soles peruanos a partir del 1 de octubre de 2026 en todo el territorio nacional. La medida fue oficializada mediante la firma de un decreto supremo en Palacio de Gobierno por parte de la presidenta Keiko Fujimori. La disposición representa el primer tramo del incremento anunciado, que tiene como objetivo final fijar el sueldo mínimo en 1.300 soles peruanos. En otro contexto, el predictamen de la Comisión de Constitución, Reglamento y Relaciones Exteriores de la Cámara de Diputados recomendó la no aprobación y el archivo del pedido presentado por el Ejecutivo. La recomendación técnica se dictaminó tras culminar la evaluación de la solicitud para la delegación de facultades legislativas en diversas materias. El Poder Ejecutivo solicitó formalmente la delegación de facultades por un periodo de 120 días con el objetivo de dictar medidas en 66 materias distintas. La iniciativa gubernamental fue defendida por el premier Luis Galarreta y ministros de Estado, quienes sostuvieron que la norma permitiría agilizar reformas legales. En otros frentes, esta semana el sicario confesó haber ejecutado el asesinato de candidata al gobierno
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2: Sucia Pontepolo, durante un recorrido de campaña electoral en un mercado de la ciudad de Caraz. El ataque con arma de fuego ocurrió mientras la postulante brindaba una entrevista en vivo a un periodista local, en una acción que dejó además a 5 personas heridas por los disparos registrados durante la huida del agresor. La Fiscalía del Ministerio Público y la Policía Nacional del Perú abrieron una investigación para determinar la autoría intelectual del crimen, orientando las principales hipótesis hacia un móvil político. Las indagaciones preliminares permitieron la captura del ejecutor material, identificado como el extranjero Luis Obispo Díaz, así como la detención de un presunto financista vinculado a la logística del alojamiento y las comunicaciones de los implicados. En internacionales, el Parlamento iraní estudia un proyecto de ley para que la República abandone el Tratado sobre la No Proliferación de las Armas Nucleares. El documento será presentado ante el Pleno con carácter de extrema urgencia, por lo que los diputados tendrán que debatirlo el mismo día. La medida llega después de meses de guerra, iniciada bajo el argumento no demostrado de que Irán desarrollaba armas nucleares, algo que Teherán siempre ha negado y ha atribuido al carácter pacífico de su programa nuclear. Por otro lado, Corea del Norte advierte de una terrible catástrofe nuclear por las acciones de Estados Unidos. Las acciones de Estados Unidos en el desarrollo y la proliferación de armas nucleares podría acarrear consecuencias terribles, declaró este martes el Ministerio de Exteriores de la República Popular Democrática de Corea. Según el comunicado, Washington abiertamente transfiere las tecnologías nucleares a sus aliados y despliega masivamente sus propios medios de ataque nuclear en territorios de otros estados bajo el pretexto de proporcionar un paraguas nuclear y una disuasión extendida. En el clima, el CENAMI informa que, de lunes 28 al martes 29 de septiembre, se presentarán precipitaciones, nieve, granizo, aguanieve y lluvia, de moderada a fuerte intensidad en la Sierra Centro y Sur. Se espera la ocurrencia de granizo en zonas por encima de los 2.800 metros sobre el nivel del mar y nevadas en localidades sobre los 3.800 metros sobre el nivel del mar de la Sierra Centro y Sierra Sur. Estas precipitaciones estarán acompañadas de descargas eléctricas y ráfagas de viento con velocidades cercanas a los 50 kilómetros por hora. Eso es todo por esta edición del martes 29 de septiembre. Volvemos en breve con una nueva actualización. ¡Hasta la próxima!
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0: Iniciamos 12 del mediodía con 30 minutos.
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2: Buen día, queridos oyentes de Juliaca y toda la región sur. Bienvenidos a este resumen informativo de este martes 29 de septiembre. En regionales. En Juliaca, un comensal fallece atragantado mientras ingería sus alimentos en inmediaciones de la intersección de los jirones Moquegua y la Avenida Maestro. El Serenazgo intentó auxiliar al ciudadano, pero fue muy tarde, pues el comensal ya no presentaba signos vitales. En otros frentes, la Municipalidad de San Román informó que el Concurso Regional de Estudiantina Centenario de Juliaca 2026, organizado por la Federación Departamental de Centros Musicales y Estudiantinas, UGEL San Román Juliaca, la Asociación de Instituciones de Pandilla Puneña, Juliaca y el equipo centenario de la Municipalidad Provincial de San Román, Juliaca, ha sido reprogramado para los días 28 y 29 de noviembre de 2026. Pasamos a noticias nacionales. El dólar norteamericano registra fuerte alza esta semana, se cotiza para esta jornada en 3.40 soles para la compra y 3.44 soles para la venta. En Cusco, en el distrito de San Sebastián, un vehículo terminó arrollando a un grupo de personas, dentro de ellos escolares. Como saldo del accidente, una madre de familia falleció y se reportan varios heridos y algunos graves. Según testigos, el auto habría ignorado el semáforo con luz roja en inmediaciones de la institución educativa Diego Quispe Tito. El gobierno de Keiko Fujimori confirmó que la remuneración mínima vital aumentará de 1.130 soles a 1.230 soles peruanos a partir del 1 de octubre de 2026 en todo el territorio nacional. La medida fue oficializada mediante la firma de un decreto supremo en Palacio de Gobierno por parte de la presidenta Keiko Fujimori. La disposición representa el primer tramo del incremento anunciado, que tiene como objetivo final fijar el sueldo mínimo en 1.300 soles peruanos. En otro contexto, el predictamen de la Comisión de Constitución, Reglamento y Relaciones Exteriores de la Cámara de Diputados recomendó la no aprobación y el archivo del pedido presentado por el Ejecutivo. La recomendación técnica se dictaminó tras culminar la evaluación de la solicitud para la delegación de facultades legislativas en diversas materias. El Poder Ejecutivo solicitó formalmente la delegación de facultades por un periodo de 120 días con el objetivo de dictar medidas en 66 materias distintas. La iniciativa gubernamental fue defendida por el premier Luis Galarreta y ministros de Estado, quienes sostuvieron que la norma permitiría agilizar reformas legales. En otros frentes, esta semana el sicario confesó haber ejecutado el asesinato de candidata al gobierno regional de Ancas por el partido Socios por Ancas, Sucia Ponte Polo, durante un recorrido de campaña electoral en un mercado de la ciudad de Caraz. El ataque con arma de fuego ocurrió mientras la postulante brindaba una entrevista en vivo a un periodista local, en una acción que dejó además a 5 personas heridas por los disparos registrados durante la huida del agresor. La Fiscalía del Ministerio Público y la Policía Nacional del Perú abrieron una investigación para determinar la autoría intelectual del crimen, orientando las principales hipótesis hacia un móvil político. Las indagaciones preliminares permitieron la captura del ejecutor material, identificado como el extranjero Luis Obispo Díaz, así como la detención de un presunto financista vinculado a la logística del alojamiento y las comunicaciones de los implicados. En internacionales, el Parlamento iraní estudia un proyecto de ley para que la República abandone el Tratado sobre la No Proliferación de las Armas Nucleares. El documento será presentado ante el Pleno con carácter de extrema urgencia, por lo que los diputados tendrán que debatirlo el mismo día. La medida llega después de meses de guerra, iniciada bajo el argumento no demostrado de que Irán desarrollaba armas nucleares, algo que Teherán siempre ha negado y ha atribuido al carácter pacífico de su programa nuclear. Por otro lado, Corea del Norte advierte de una terrible catástrofe nuclear por las acciones de Estados Unidos. Las acciones de Estados Unidos en el desarrollo y la proliferación de armas nucleares podría acarrear consecuencias terribles, declaró este martes el Ministerio de Exteriores de la República Popular Democrática de Corea. Según el comunicado, Washington abiertamente transfiere las tecnologías nucleares a sus aliados y despliega masivamente sus propios medios de ataque nuclear en territorios de otros estados bajo el pretexto de proporcionar un paraguas nuclear y una disuasión extendida. En el clima, el CENAMI informa que, del lunes 28 al martes 29 de septiembre, se presentarán precipitaciones, nieve, granizo, aguanieve y lluvia, de moderada a fuerte intensidad en la Sierra Centro y Sur. Se espera la ocurrencia de granizo en zonas por encima de los 2.800 metros sobre el nivel del mar y nevadas en localidades sobre los 3.800 metros sobre el nivel del mar de la Sierra Centro y Sierra Sur. Estas precipitaciones estarán acompañadas de descargas eléctricas y ráfagas de viento con velocidades cercanas a los 50 kilómetros por hora. Eso es todo por esta edición del martes 29 de septiembre. Volvemos en breve con una nueva actualización. ¡Hasta la próxima!
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1: Una de la tarde, en punto.
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2: Buen día, queridos oyentes de Juliaca y toda la región sur. Bienvenidos a este resumen informativo de este martes 29 de septiembre. En regionales. En Juliaca, un comensal fallece atragantado mientras ingería sus alimentos en inmediaciones de la intersección de los jirones Moquegua y la Avenida Maestro. El Serenazgo intentó auxiliar al ciudadano, pero fue muy tarde, pues el comensal ya no presentaba signos vitales. En otros frentes, la Municipalidad de San Román informó que el concurso regional de Estudiantina Centenario de Juliaca 2026, organizado por la Federación Departamental de Centros Musicales y Estudiantinas, UGEL San Román Juliaca, la Asociación de Instituciones de Pandilla Puneña, Juliaca y el equipo centenario de la Municipalidad Provincial de San Román, Juliaca, ha sido reprogramado para los días 28 y 29 de noviembre de 2026. Pasamos a noticias nacionales. El dólar norteamericano registra fuerte alza esta semana, se cotiza para esta jornada en 3.40 soles para la compra y 3.44 soles para la venta. En Cusco, en el distrito de San Sebastián, un vehículo terminó arrollando a un grupo de personas, dentro de ellos escolares. Como saldo del accidente, una madre de familia falleció y se reportan varios heridos y algunos graves. Según testigos, el auto habría ignorado el semáforo con luz roja en inmediaciones de la institución educativa Diego Quispe Tito. El gobierno de Keiko Fujimori confirmó que la remuneración mínima vital aumentará de 1.130 soles a 1.230 soles peruanos a partir del 1 de octubre de 2026 en todo el territorio nacional. La medida fue oficializada mediante la firma de un decreto supremo en Palacio de Gobierno por parte de la presidenta Keiko Fujimori. La disposición representa el primer tramo del incremento anunciado, que tiene como objetivo final fijar el sueldo mínimo en 1.300 soles peruanos. En otro contexto, el predictamen de la Comisión de Constitución, Reglamento y Relaciones Exteriores de la Cámara de Diputados recomendó la no aprobación y el archivo del pedido presentado por el Ejecutivo. La recomendación técnica se dictaminó tras culminar la evaluación de la solicitud para la delegación de facultades legislativas en diversas materias. El Poder Ejecutivo solicitó formalmente la delegación de facultades por un periodo de 120 días con el objetivo de dictar medidas en 66 materias distintas. La iniciativa gubernamental fue defendida por el premier Luis Galarreta y ministros de Estado, quienes sostuvieron que la norma permitiría agilizar reformas legales. En otros frentes, esta semana el sicario confesó haber ejecutado el asesinato de candidata al gobierno regional de Ancas por el partido Socios por Ancas, Sucia Ponte Polo, durante un recorrido de campaña electoral en un mercado de la ciudad de Caraz. El ataque con arma de fuego ocurrió mientras la postulante brindaba una entrevista en vivo a un periodista local, en una acción que dejó además a 5 personas heridas por los disparos registrados durante la huida del agresor. La Fiscalía del Ministerio Público y la Policía Nacional del Perú abrieron una investigación para determinar la autoría intelectual del crimen, orientando las principales hipótesis hacia un móvil político. Las indagaciones preliminares permitieron la captura del ejecutor material, identificado como el extranjero Luis Obispo Díaz, así como la detención de un presunto financista vinculado a la logística del alojamiento y las comunicaciones de los implicados. En internacionales, el Parlamento iraní estudia un proyecto de ley para que la República abandone el Tratado sobre la No Proliferación de las Armas Nucleares. El documento será presentado ante el Pleno con carácter de extrema urgencia, por lo que los diputados tendrán que debatirlo el mismo día. La medida llega después de meses de guerra, iniciada bajo el argumento no demostrado de que Irán desarrollaba armas nucleares, algo que Teherán siempre ha negado y ha atribuido al carácter pacífico de su programa nuclear. Por otro lado, Corea del Norte advierte de una terrible catástrofe nuclear por las acciones de Estados Unidos. Las acciones de Estados Unidos en el desarrollo y la proliferación de armas nucleares podría acarrear consecuencias terribles, declaró este martes el Ministerio de Exteriores de la República Popular Democrática de Corea. Según el comunicado, Washington abiertamente transfiere las tecnologías nucleares a sus aliados y despliega masivamente sus propios medios de ataque nuclear en territorios de otros estados bajo el pretexto de proporcionar un paraguas nuclear y una disuasión extendida. En el clima, El CENAMI informa que, de lunes 28 al martes 29 de septiembre, se presentarán precipitaciones, nieve, granizo, aguanieve y lluvia, de moderada a fuerte intensidad, en la Sierra Centro y Sur. Se espera la ocurrencia de granizo en zonas por encima de los 2.800 metros sobre el nivel del mar y nevadas en localidades sobre los 3.800 metros sobre el nivel del mar de la Sierra Centro y Sierra Sur. Estas precipitaciones estarán acompañadas de descargas eléctricas y ráfagas de viento con velocidades cercanas a los 50 kilómetros por hora. Eso es todo por esta edición del martes 29 de septiembre. Volvemos en breve con una nueva actualización. ¡Hasta la próxima!
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0: Y bien, amigos, a ver, ¿qué decir, qué referir en este ámbito, en este contexto, a ver, de la vida política de nuestro país y más aún esta coyuntura que atraviesa nuestro país? Mucha gente se pregunta, ¿qué fue Keiko Fujimori a Estados Unidos? Fue a desarrollar actividades sumamente importantes en beneficio del país, ¿o fue solo arrodillarse ante Donald Trump? A ver, empezamos con ese interrogante. ¿A qué fue Keiko Fujimori a Estados Unidos? ¿Cumplió realmente actividades importantes en beneficio del país? ¿O acaso se fue simplemente a ponerse de rodillas ante el gobernante estadounidense Donald Trump? ¿Cuál es el balance? A ver, desde su perspectiva del gobierno y desde la perspectiva, a ver, del pueblo peruano. Ese es uno de los puntos, uno de los temas que tenemos planteados precisamente para esta ocasión, respecto a esos temas. Así que, amigos, ese va a ser uno de los primeros puntos de los temas planteados para hoy. A pesar de que hay cosas realmente graves que están ocurriendo en el país, cosas graves. Imagínense lo que ha ocurrido también en las últimas horas. No se trata de un accidente, se trata de otro crimen y la incineración, el incendio de un vehículo, de una combi, con el dueño o el conductor del vehículo dentro del vehículo, que quedó prácticamente quemado y quemado vivo. Y más aún, otros hechos durante esta noche también y en las últimas horas. O sea, la violencia, la criminalidad, en vez de disminuir, está en ascenso, sigue en ascenso. Bueno, y mientras Keiko Fujimori ha preferido irse ahí, prácticamente de paseo. ¿O qué importante, o qué trascendente ha implicado, ha significado el viaje hacia Estados Unidos y por varios días, prácticamente una semana? Ese es uno de los primeros temas que vamos a tratar, que vamos a abordar. Por otro lado, hablando también de la misma Keiko Fujimori, tenemos que referir en el ámbito eminentemente nacional, el gobierno, como siempre, este gobierno está mostrando marchas y contramarchas.
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0: Marchas y contramarchas. ¿A qué nos referimos, básicamente? Recordarán ustedes que Keiko Fujimori y su gobierno anunciaron una serie de ofrecimientos y promesas, no solo antes de ganar las elecciones o de haber sido proclamada como

0: presidenta en el país. El mismo día 28 de julio anunció varias medidas, como por ejemplo el otorgamiento de pensión 65, es decir, doblar el monto de 350 a 700 soles. Luego, el sueldo mínimo vital y otras, ¿no? Y después salieron a decir de que, bueno, eso no era posible en el presente año, debido a que el país...
1: Una de la tarde con 30 minutos.
0: En una situación lamentable, calamitosa, a pesar de que ellos estuvieron gobernando. Y todos dijimos, bueno, pero ofrece una cosa y después se retracta. Y ahora, señores, ante la desaprobación, ante los cuestionamientos, ante las fuertes críticas que viene recibiendo Keiko Fujimori, resulta que ahora sale a decir, precisamente este lunes, manifestando de que, bueno, el sueldo mínimo vital tendrá vigencia, el incremento del sueldo mínimo vital tendrá vigencia a partir de este primero de octubre. Pero el sueldo mínimo vital no es el aumento, el incremento de parte del gobierno. Eso no lo va a pagar el gobierno, no lo va a pagar Keiko Fujimori. Ellos no van a poner ni un centavo. El sueldo mínimo vital tiene que ver fundamentalmente con el sector empresarial y principalmente con este sector, con este gran sector de la población peruana que es denominado, llamado el sector informal. Ellos son los más afectados y el sector informal, ¿fueron consultados? Se dice que esto obedece a un consenso, a un acuerdo de varios sectores empresariales y no empresariales. Pero ¿quién es el representante de ese gran sector informal? ¿Quién? ¿Hay alguna organización? De haber, hay algunas organizaciones fantasmas. Esos fantasmas hayan sido consultados, ¿no? Imaginamos. Bueno, ese es otro segundo punto. Sueldo mínimo vital a 1.230. Bueno, detalles sobre ese particular también lo vamos a compartir. Ahora, por otro lado, en la tercera parte, es, bueno, estamos posponiendo, ¿eh?, respecto a la cumbre de la ONU, la presentación de los gobiernos de la República Popular de China, está pendiente compartirlos, de Cuba y de otros países, está pendiente. Entre la segunda y la tercera parte lo vamos a compartir. Pero también recuerden que, recuerden amigos, que desde la semana anterior estábamos con un espacio eminentemente de orden regional y municipal, rumbo a estas elecciones municipales y regionales que se producen este 4 de octubre. Así que estamos dialogando, conversando y también con la ciudadanía respecto a las preferencias o cierres de campaña y actividades diversas a propósito de estas elecciones regionales y municipales. Así que amigos, están invitados a comunicarse. Bueno, básicamente pueden hacerlo vía teléfono.
1: 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Hay
0: mucho tiempo para hacerlo presencialmente. Pueden comunicarse, llamar, hacer algún llamado, alguna actividad última de los candidatos regionales o de los candidatos provinciales. En el programa anterior tuvimos la presencia sorpresiva del candidato a la Municipalidad Provincial de San Román, el ingeniero Rubén Tamayo, que estuvo con nosotros dialogando algunos temas importantes. Oye, a ver, veremos, a ver quién o quiénes también, a ver, se ponen en contacto. Así que estos días vamos a estar permanentemente con ese sector en la tercera parte, es decir, a partir de las 8 de la mañana. Media hora exclusivamente dedicada, abocada a esos temas. De modo que, amigos, esto y mucho más se vienen en los siguientes minutos.
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1: Bueno, ahora sí nos vamos con el primer punto, con el primer tema planteado precisamente para esta ocasión. Y esto tiene que ver con temas eminentemente políticos y de coyuntura actual. Recordándoles, como siempre, a nuestro público, a nuestra audiencia, este espacio, este programa, es eminentemente de carácter político. No es un noticiario, no es un... Además, bueno, no tenemos la profesión de periodistas. Este es un espacio eminentemente político, es un espacio de análisis, de propuesta de alternativa política. Así que en ese sentido, esa es la razón, ese es el motivo del por qué abordamos y tratamos eminentemente temas de orden político, regional, nacional e internacional. A veces siempre algunos amigos o paisanos a veces suelen preguntarse, ¿por qué abordan todos los días temas políticos? Claro, ¿por qué? Porque este espacio, este programa es eminentemente de carácter político, donde se abordan, reitero, temas de orden político del ámbito regional, nacional e internacional. Esa es la razón, ese es el motivo, así que no se extraña, algunos amigos. Bueno, y ahora con mayor razón, estamos en estas épocas electorales, tanto nacional, que ya pasó, ahora de orden regional y municipal, estamos dando el espacio, el tiempo, precisamente para abordar brevemente algunos temas, ¿no? No vamos a tener mucho tiempo para hacer mucha polémica, mucha controversia, sino, bueno, algunas, una, dos, tres preguntas y listo. Y su llamado para que hagan rumbo a estas elecciones regionales y municipales. Eso lo vamos a habilitar en la tercera parte. Así que no se preocupen, estén pendientes. Bueno, vamos a ver con el primer punto, con el primer tema. Keiko Fujimori. Viaje a Estados Unidos. Trascendente, importante. ¿O a qué fue realmente Keiko Fujimori? ¿Acaso no haya ido a arrodillarse ante el gobernante norteamericano Donald Trump? A ver, ¿qué es lo que? A ver, afirma ella misma su balance y cuál es la versión también, a ver, de otros sectores. ¿Cuál es? A ver, al margen de lo conocido ya públicamente a través de los medios nacionales e internacionales, al igual como solía ocurrir con Dina Boluarte, Keiko Fujimori también, ¿a dónde va? Recibe rechazo y protestas. En Estados Unidos también le esperaron grupos de peruanos residentes en Estados Unidos con pancartas, con cartelones para rechazar precisamente la presencia de Keiko Fujimori. A ver, ¿qué es lo que dice aquí? A ver, vamos a adelantar. Más adelante vamos a mostrar imágenes. Naciones Unidas en Nueva York para rechazar la presencia de Keiko Fujimori en los exteriores de la residencia donde se hospeda y cerca de la sede diplomática de la ONU en Nueva York, Estados Unidos. Grupos de peruanos la esperaron con cartelones y manifestaciones de rechazo de protesta. Esto ha ocurrido precisamente ahora, la semana anterior, en días pasados, coincidiendo con la participación de la comitiva de Perú en la Asamblea General de las Naciones Unidas. Manifestantes, refiere aquí la nota, de la diáspora peruana, expresaron su oposición e incomodidad mediante pancartas y arengas frente a la delegación política. Durante la movilización se reportó un altercado con un grupo de personas que también... Bueno, había un grupo de personas que también, bueno, le daba la bienvenida a Keiko Fujimori, los fujimoristas. Pero la mayor parte eran gente, ciudadanos peruanos, que rechazaban a Keiko Fujimori. Eso como una referencia. Más adelante vamos a mostrar imágenes. Bueno, a ver. Balance oficial presentado por Keiko Fujimori tras su viaje a Estados Unidos. A ver, ¿qué es lo que refieren la propia Keiko y también sus defensores, sus ministros, su gobierno? Ellos, como no podía ser de otra manera, afirman, refieren, señores, de que la presencia de Keiko Fujimori en Estados Unidos fue positivo inclusive de carácter estratégico, dicen. Destacando reuniones con inversionistas, el campanazo en la Bolsa de Valores de Nueva York y su postura frente al crimen organizado. Nada más, eso es lo positivo que señala, ¿eh? Mira, es una presencia positiva. Se ha destacado, dice, reuniones con inversionistas. ¿Qué inversionistas? A ver, ¿algún inversionista de peso o de trascendencia? El campanazo en la Bolsa de Valores, dice. Bueno, en la Bolsa de Valores, ¿qué se vio? Se vio de que Keiko Fujimori a uno de los representantes de la Bolsa de Valores le entregó un regalito, ¿no? O un regalo, un símbolo. Eso es todo. Sin embargo, señores, hay otros sectores que han visto la presencia, el viaje de Keiko Fujimori de otra manera, total y absolutamente de otra manera. No lo vieron con buenos ojos, lo vieron como una presencia totalmente pésima, inclusive hasta ridículo, por haber indebidamente halagado al gobierno de Donald Trump, prácticamente dando una impresión, una imagen de ponerse de rodillas ante el gobierno estadounidense en las Naciones Unidas, es decir, en su presentación de la Asamblea General de Naciones Unidas. O sea, daba la impresión de que era una gobernante que estaba de rodillas frente al gobierno de los Estados Unidos. Y nosotros lo habíamos hecho notar la semana anterior ya, de que Keiko Fujimori se puso a comentar, a hablar de cosas total y absolutamente intrascendentes, que nada tenían que ver, tanto con el país o al menos con la opinión pública mundial, cuando debiera tratar temas y asuntos de connotación internacional, temas que interesan a toda la humanidad, a todo el mundo, en otras palabras, ¿no? Para que se entienda mejor, y no abordar asuntos casi domésticos o asuntos enteramente internos que nosotros, bueno, ya las conocemos o ya sabemos que muchas de ellas son falsas y no son ciertas. Sin embargo, se ha ido a contar cuentos ahí durante su mensaje o su discurso. Bueno, parecía, bueno, no sé si discurso o mensaje en la Asamblea General de Naciones Unidas. Pero lo que ha sido notorio es, se ha dedicado, se ha abocado a hacer halagos al gobierno de los Estados Unidos de una manera vergonzosa. Eso lo hemos comentado, lo hemos tratado, ¿no? De modo general. Pero hay otros personajes, inclusive de tendencia de la derecha, y gente inclusive vinculada al propio fujimorismo, tanto en el pasado como también ahora en estos tiempos, ellos se han encargado inclusive de hacer notar la debilidad y la pésima imagen que ha mostrado Keiko Fujimori en el ámbito internacional. Débil y pobre presentación de Keiko Fujimori. Entre ellos, les voy adelantando, entre ellos, un personaje harto conocido, tanto aquí en Perú como a nivel internacional, un personaje harto conocido. Nos estamos refiriendo a nada menos y nada más que a Jaime Bailey. Jaime Bailey. Tome nota y lo van a escuchar puntualmente más adelante. Cuando dice Jaime Bailey, calificó de totalmente mediocre. Calificó de mediocre. Sin ninguna retórica importante, trascendente, la presentación en el discurso de Keiko Fujimori. Una presentación mediocre. Mediocre. Más adelante lo van a ver, lo van a captar. Entonces, ellos se han encargado precisamente a ver de hacer lo que muchos no lo han hecho.
0: Una de la tarde, claro, con 45 minutos.
1: No podían qué decir. Y se han encargado, precisamente, de dar a ver su apreciación en el mismísimo Estados Unidos. Y con razón, pues el grupo de peruanos salían a protestar, pero eso en los medios nacionales, aquí radio, televisión, aquí en Perú, simplemente nada que ver, nada de nada. No difunden, no dicen nada, ocultan, esconden. Se hacen los sordos, los ciegos y los mudos. Ahora, solo a través de las redes sociales podemos tener la oportunidad de informarnos algo, lo que está ocurriendo, o algo que no está siendo mostrado, algo que no está siendo difundido. Y con la comunicación de los compatriotas que están en Estados Unidos, por uno y otro medio, solo por esas vías podemos tener la posibilidad de informarnos y de tener esas imágenes y esos materiales para compartirlos con ustedes. Así que, amigos, eso es lo que se tiene. Pero antes de ello, a ver, antes de mostrarles imágenes, bueno, ¿qué más dicen aquí? A ver, entonces, para el fujimorismo, para la propia Keiko, este viaje ha sido sumamente importante, ¿no? Positivo, dice. Ha habido reunión con inversionistas y el campanazo en la Bolsa de Valores de Nueva York. Esos tres puntos, nada más. Ahora, por otro lado, a ver, ¿qué es lo que señalan? A ver, como balance, otros sectores. A ver, dicen, sectores de oposición, analistas, críticos, politólogos, tanto en Estados Unidos como acá en Perú, calificaron esta gira de Keiko Fujimori la más prolongada de todos los mandatarios y jefes de Estado. Es decir, es la gobernante que se quedó más días. Claro, como tiene sus hijas que estudian ahí, que estudian o que viven ahí en Estados Unidos, se quedó toda una semana. Ningún gobernante ha tenido, por lo menos, la osadía de quedarse varios días. Otros gobernantes solamente fueron una hora antes, o llegaron así una hora o minutos antes, justos para la hora de su presentación o su discurso, y de inmediato de vuelta. ¿Por qué? Porque tienen tantos problemas, tantas situaciones que resolver, que afrontar en sus países. Sin embargo, Keiko Fujimori, feliz, se quedó varios días, cuando aquí en Perú tenemos un conjunto de problemas, de necesidades, de situaciones realmente complicadas, crímenes por acá, problemas de diversa índole, y mientras ella, feliz, allá en Estados Unidos. A ver, argumentos de la crítica. ¿Por qué lo consideran negativo e insulso? A ver, esta es la nota que refiere lo siguiente. Prioridad e inoportunidad política. Desde el mismo Congreso y los diversos sectores políticos, analistas e investigadores en temas políticos refieren de que la gira y el viaje de Keiko Fujimori ha sido totalmente insulso, inoportuno. O sea, en vano, ¿no? Que no ha generado absolutamente ninguna atención, ninguna repercusión, ni nada trascendente para el país. Desde el Congreso y sectores críticos, como el caso de varios representantes, refirieron que la mandataria realizó un viaje internacional al inicio de su gestión sin una planificación, cuando el país atravesaba graves problemas de carácter interno. Fundamentalmente en temas de seguridad, crisis social, paros, huelgas en diversos sectores, problemas de diversa índole, pero prefirió irse fuera del país. Otro motivo y otro cuestionamiento es, señores, la caída en los niveles de aprobación, un desplome. Coincidiendo con los preparativos y el desarrollo de la gira, las encuestas dieron una muestra de que Keiko Fujimori se cayó precipitadamente

0: en el nivel de aprobación. Lo que se decía, o lo que suponían por lo menos las encuestadoras, de que tenía un nivel de aprobación de 50-60% al iniciar su gobierno, pero muy pocos lo creían, muy pocos creían de que tenía ese supuesto nivel de aprobación. Y esas propias encuestadoras se han encargado de decir de que su caída hacia el precipicio. Se cayó ya, como las propias encuestadoras dicen, entre 15 a 20 puntos. Una caída, pero fenomenal. Entonces, a pesar de esa caída, de ese nivel de desaprobación, prefirió irse a Estados Unidos. Entonces, por ahí las fuertes críticas. Protestas también en el interior del país, paro en la selva peruana, en Iquitos, en Tacna y en otros lugares. Asimismo, protestas en el exterior. Durante su estancia en Nueva York, grupos de peruanos residentes en Estados Unidos se congregaron frente a al lugar de su hospedaje para protestar en su contra y manifestar rechazo a su gobierno de Keiko Fujimori. O sea, protestas aquí interiormente en el país y también fuera del país. O sea, igual que a Dina Boluarte, o sea, donde va aquí Keiko Fujimori.
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0: va
1: ahí. 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
0: Estamos en esa situación. Percepción de falta de resultados concretos. Críticos en medios de opinión argumentaron que el discurso y los encuentros carecieron de anuncios o compromisos tangibles e inmediatos para aliviar la economía familiar, tildando la presentación internacional de muy genérica y muy pobre en argumentación, sin impacto. O sea, no ha generado ningún impacto. ¿Por qué? Porque se ha arrodillado. Pues su discurso ha sido, pues, realmente, como dicen, de arrodillamiento o casi, casi de besamanos. Ha ido a besarle las manos a Donald Trump. Bueno, aunque aquí ya están llegando las opiniones, los comentarios. No solo le ha besado las manos, sino le ha besado otras partes. Más adelante vamos a compartir eso. Controversias previas de viajes, bueno, en fin, varias posturas, ¿eh? varios cuestionamientos. Controversias. El malestar arrastró antecedentes recientes como las observaciones en la OMP, bueno, de las elecciones, bueno, más, es toda una serie de observaciones. En resumen, en concreto, señores, entonces la gran mayoría de observadores, analistas, opinólogos, bueno, como se los califique, politólogos también, bueno, que es una profesión, ¿no? Los politólogos provienen o tienen pues un origen básicamente de estudios universitarios, ¿no? Sí, es una profesión, es una carrera. Entonces ellos también han coincidido, la mayoría, de que el viaje de Keiko Fujimori ha sido nada, nada conveniente para el Perú. Nada. Nada trascendente, ha sido muy pobre. Otros afirman de que esto ha sido realmente muy, muy pésimo. Otros mediocre, mediocre. Bueno, en fin, a ver, pero veamos, a ver, comencemos con esto. A ver, ¿qué dice Keiko Fujimori? ¿Cuál es su balance? A ver, ¿cuáles son los puntos de relevancia? ¿Qué es lo que dice? Claro, ella se autoalaga, ¿no? Se auto califica prácticamente, ¿no? Y no lo hace con un sentido autocrítico, sino lo hace pues como siempre con una postura de querer darle méritos a su viaje, a su participación, a su presencia en los Estados Unidos. A ver, escuchémosla. ¿Qué es lo que dice?
2: El trato que tienen los peruanos, porque los peruanos sabemos competir.
3: Y por eso es tan importante haber participado en el encuentro del Compromiso de Santiago y el Escudo de las Américas, que es un espacio de cooperación, es una coalición de lucha contra el crimen. Lo segundo que hemos...
0: Usted dice, uno de los motivos, una de las razones importantes fue a tratar, abordar una reunión en el Escudo de las Américas. Escudo de las Américas. Dice que el Escudo de las Américas es una reunión, es un encuentro importante, sumamente importante, ¿no? A ver, escúchenlo, a ver, esa es la justificación que dice del escudo de las Américas.
3: Sabemos competir. Y por eso es tan importante haber participado en el encuentro del Compromiso de Santiago y el Escudo de las Américas, que es un espacio de cooperación, es una coalición de lucha contra el crimen. Lo segundo que hemos hablado es...
0: Eso de los Escudos de las Américas, señores, ya lo hemos referido, no es sino un grupo de... Es la reunión, el encuentro de... un grupo de gobernantes de la ultraderecha. Eso es lo que no dice Keiko Fujimori. Por lo menos debería ser más sincera, más honesta en hablar la verdad. No están todos los gobernantes de las diversas corrientes. Ese denominado Escudo de las Américas es la reunión de un grupo de gobernantes de América Latina promovido, alentado por el gobierno de los Estados Unidos. Y son gobernantes eminentemente de la ultraderecha. En otras palabras, gobernantes sumisos al interés estadounidense o norteamericano. Y que tiene por objetivo no combatir la delincuencia, la criminalidad, la violencia, sino fundamentalmente el injerencismo, la intromisión en los asuntos internos de cada uno de nuestros países. Y tiene también como interés y como objetivo contener, boicotear la presencia y la inversión o la relación de los países latinoamericanos con países como la República Popular de China u otros países europeos, asiáticos y de otras partes del mundo. Ese es el propósito, señores, de ese denominado Escudo de las Américas. Y le dan como etiqueta, como máscara, la lucha contra la violencia, la criminalidad. En el fondo es eso. Por eso habíamos dicho, el encuentro y la reunión que sostuvieron Donald Trump con Xi Jinping, ¿para qué fue? Simplemente para dar una muestra de hipocresía de parte del gobernante norteamericano Donald Trump, para dar la impresión a nivel global de que, bueno, él está por una relación cercana con China. Pero en el fondo, señores, Donald Trump es un hipócrita empedernido, podríamos decir, hipócrita empedernido, o sea, es decir, hasta el tuétano, que está buscando de cómo bloquear, de cómo contener la presencia, las inversiones, las relaciones económico-comerciales con diversos países asiáticos, europeos, y fundamentalmente bloquear a China, aquí en Perú y en otros países latinoamericanos. Sin embargo, lo ha recibido en la alfombra roja, en la misma Casa Blanca, le ha echado flores, le ha dicho de que tú eres el mejor gobernante, que lo mejor que China, que por algo le... Por poco solamente le faltaba que le besen los zapatos o los pies de Xi Jinping. ¿Sí, no? Ustedes han visto las imágenes, hemos mostrado. Pero eso solamente es para la imagen, para mostrar a la opinión pública mundial que hay buenas relaciones, que están dispuestos a trabajar, todo eso. Pero Xi Jinping, como lo hemos manifestado y también lo vamos a ampliar esos temas, ha referido claramente el presidente de la República Popular de China y secretario general del Partido Comunista de este país, de China, ha referido de que Estados Unidos y China podemos trabajar coordinadamente y no ser vistos como rivales. Y no estar como rivales, sino como países que trabajan y luchan por la humanidad. Pero eso no entiende el gobierno imperial. De boca para afuera dicen, bueno, están por la libertad, que la democracia, que por acá, por allá. Pero en el fondo, ellos están por el hegemonismo. No quieren perder la hegemonía, están desesperados. ¿Por qué? Porque el sistema capitalista está en decadencia. Este sistema está en declive. No tiene salidas, solo están haciendo maquillajes, No pueden hacer más. ¿Por qué? Porque sus intereses están en juego. En fin, es un tema amplio. Pero Keiko Fujimori, mira, fíjense, lo importante, dice, como primer punto, es escudo de las Américas. Para facilitar el ingreso y tropas extranjeras aquí en nuestro país. Atentando a la soberanía nacional. El injerencismo, promoviendo el injerencismo, la intromisión en los asuntos internos de nuestro país. Eso es...
1: Dos de la tarde en punto.
0: Facilitar el ingreso de tropas extranjeras aquí a nuestro país con la excusa de la criminalidad, la violencia, como si no tuviéramos policía, como si no tuviéramos fuerzas armadas. Entonces, mire, si no puede enfrentar siquiera a la delincuencia, entonces, ¿cómo podrían enfrentar si hubiera una guerra? Pero estos gobernantes se pasan, pero al revés están. Entonces, mira, a ver, escúchenla y Keiko Fujimori.
3: El compromiso de Santiago y el escudo de las Américas, que es un espacio de cooperación, es una coalición de lucha contra el crimen. Lo segundo que hemos hablado es el fenómeno del niño y lo que está haciendo el Perú y el gobierno para prepararse de cara a este fenómeno que ya viene trayendo varios...
0: Mira, fíjense, primer punto ha ido a ver el tema de escudo de las Américas. Dice, es un encuentro, es un... espacio de cooperación. ¿Qué cooperación? Es intromisión, ¿sí? Injerencismo. Segundo lugar, es fenómeno del niño. ¿Qué tiene que ver Estados Unidos en fenómeno del niño? Si ellos tienen frecuentemente problemas de esa índole y otras. O sea, fenómeno del niño ha ido a consultar, a ver allí en Estados Unidos. Es por esa razón, inclusive su propia gente de la misma derecha, dicen pues, que están totalmente pésimo su presentación, su viaje, insulso. Ahora, fenómeno del niño, mira, eso va. Qué bajeza, ¿no?
3: Darse de cara a este fenómeno que ya viene trayendo varios estragos. Pero también hemos hablado de la parte muy positiva que tiene el Perú, que tiene que ver con la estabilidad económica, la ratificación de Julio Velarde a cargo del Banco Central de Reserva.
0: La ratificación, la presencia de Julio Velarde tiene que ver en Estados Unidos, tiene que ver eso, ¿le interesa eso a la comunidad internacional? A ver, se dan cuenta, mira, esas cosas ha ido Keiko Fujimori. O sea, cuestiones secundarias, de segundo orden, o de interés, pues, o sería una noticia aquí a nivel interno, pero ¿qué interés es a nivel internacional? Por eso la dejaron vacío, la sala donde le correspondió emitir su discurso, su presentación, estaba vacío. Los únicos que le aplaudían eran su ministro Espada, después otro ministro de Economía y sus acompañantes ahí. Eran un grupo de 12, 15 personas, o 20. Ellos no me le aplaudían, los demás nada. Pobrísimo la presentación de Keiko Fujimori. Igual que Dina Boluarte. Bueno, entonces eso es... ¿Qué más podemos decir? A ver, luego de eso... ¿Qué hizo? A ver, después fue a la Bolsa de Valores. A ver, ahí también refirió. Bolsa de Valores. ¿A qué ha ido? A entregarle un regalito ahí. Se ha presentado como si fuese una... ¿Qué le decían a Dina Boluarte? Mucama de Keiko, decían, ¿no? Y ahora Keiko está haciendo esa misma labor, parece. Parece esa misma labor. Frente a Donald Trump y frente también a algunos personajes de... el gobierno de los Estados Unidos. A ver, vean ustedes esto. En la Bolsa de Valores. Antes, y bueno, primeramente aparece con unas palabras y luego su presentación en la Bolsa de Valores.
4: Terminar una reunión de Consejo de Ministros y seguimos avanzando. Ya les iré contando.
5: Bueno, ahí escuchábamos un balance de Keiko Fujimori, policías y militares que continúan siendo procesados por hechos vinculados a la lucha contra el terrorismo. Pero ese no fue el único mensaje importante que dio en Estados Unidos. Keiko también estuvo en la Bolsa de Valores de Nueva York, donde destacó la estabilidad económica del Perú, sus reservas internacionales, la baja inflación y las oportunidades para los inversionistas. Invitó a las empresas y empresarios a mirar al Perú, invertir y conocer las oportunidades que ofrece el país, especialmente en sectores más allá de la minería, y finalizó con un mensaje claro.
4: Es claro, I have to say that the Constitution of Peru has also a very important chapter, the economic chapter, where we give the the same treatment to foreign investors as well as Peruvians, because we know how to compete and we are open to the rest of the markets. We want you to come to visit. We know that Peru is a mining country and we are proud of it. But we also have other opportunities.
0: A ver, bueno, seguramente muchos no lo entienden. ¿Qué cosa dice ahí Keiko Fujimori? Le dice a ahí en la Bolsa de Valores, el Perú, en su constitución política, tiene establecido el mismo derecho de los empresarios peruanos con los empresarios extranjeros. O sea, tienen igual de oportunidades, iguales derechos a los peruanos que a los extranjeros. Pero en otros países, señores, lo que prima en su constitución no es así. Los nacionales, es decir, los que pertenecen a su país, tienen pues más apoyo, mejores ventajas o mejores oportunidades que los extranjeros. Aquí en nuestro país, en esa constitución fujimorista, pues, como es una constitución total y absolutamente vendepatria, entonces le dan prácticamente mayor preferencia, mayores ventajas a los denominados inversionistas extranjeros. Eso es lo que dice. En inglés está hablando Keiko Fujimori. Y luego dice de que Perú es eminentemente un país minero y por lo tanto vengan ustedes a saquear. No lo dice saquear, pero dice, pero bueno, vengan aquí, a ver, a invertir, dice. O sea, ¿qué más están haciendo estos gobernantes? Todo es solamente saqueo. Cargarse el cobre, el zinc, el oro, la plata, todo, eso nomás. Y a eso le llaman crecimiento económico. Y eso he ido a ofrecer. Pueden venir. El Perú está a expensas. Está a puertas abiertas para ustedes, para que se lleven todo lo que quieran. Eso les dice en inglés Keiko Fujimori. Como verán ustedes, ¿eh? ¿Qué les parece? Le entrega un regalito ahí en la Bolsa de Valores y luego dice, Perú está para todos ustedes y pueden venir. El país es eminentemente un país minero. ¿Y realmente el Perú es un país minero? ¿Eminentemente minero? ¿Con eso qué nos está diciendo?
4: We know that Peru is a mining country and we are proud of it. But we also have other opportunities. We are now being an agricultural export. We are exporting asparagus, grapes, avocados, blueberries.
0: Bueno, muy bien, amigos. Eso es lo que está, lo hemos escuchado a Keiko Fujimori, su balance, su presentación. Pero a partir de ello, bueno, ya han habido pues diversas reacciones. A ver, algunos segundos, ¿no? Muy brevemente. A ver, protestas en ¿qué? En Estados Unidos. En contra de la presencia de Keiko Fujimori. A ver, vean ustedes un pedacito.
6: Keiko. Aquí estamos en Nueva York, esperando aquí donde va a llegar Keiko. Estamos aquí, esperando que se busque a esta persona.
0: Le han puesto ahí un traje para mandarlo a la prisión.
6: Keiko es igual a mafia,
0: fraude.
6: Es fraude.
7: Por ser cabecilla o líder de una banda criminal.
6: Keiko es igual a mafia, Keiko es fraude.
0: Dice a Keiko, ¿eh? A ver, ¿qué es lo que refiere? A ver puntualmente, vamos a ver si nos podemos detener ahí. Dice, protestas contra Keiko Fujimori en Estados Unidos en pleno desarrollo de la Asamblea General de Naciones Unidas. Eso puntualmente refiere, ¿no? Y está en las pancartas, como pueden ver ustedes.
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0: Eso es lo que representa Keiko Fujimori. Ahí están con sus pancartas, los manifestantes peruanos residentes ahí en Estados Unidos. Y después luego había ahí un grupito de fujimoristas que también, bueno, le hacían coro a Keiko Fujimori. Y ahí hubo un pequeño altercado también entre ellos, los manifestantes, peruanos también. Bueno, a ver.
8: Violencia,
0: déjale afuera. Ya quisieron irse a las manos ya.
9: Pero por eso, mira, nos retratamos.
8: Nuestra presidenta, la mejor. Mire,
0: bueno, como verán, están las imágenes, amigos. Eso es lo que ha ocurrido, lo que ha pasado en Estados Unidos durante la presencia de Keiko Fujimori. Pero ahora sí viene, señores, a ver. Aparte de ello, a ver, ¿cuál es la percepción? ¿Cuál es la respuesta que le dan, a ver, a algunos politólogos, a algunos personajes? A ver, entre ellos, Jaime Bailey. A ver, a propósito de la presencia de Keiko Fujimori allí en Estados Unidos. Ustedes saben de que Jaime Bailey es un personaje, pues no es comunista, no es socialista, no es rojo, nada. A ver, Jaime Bailey siempre fue partidario del fujimorismo, ¿eh? Apoyó, respaldó ahí esas posturas. Así que vamos a compartirlo luego de la franja electoral que viene inmediatamente. Si viene la franja electoral, luego de ello van a ver ustedes las imágenes, van a ver ustedes, a ver, la apreciación, el análisis que hace sobre la presencia de Keiko Fujimori en la Asamblea General de Naciones Unidas y también las otras actividades que ha cumplido. A ver, pero adelanta de que lamentablemente la presencia de Keiko Fujimori fue totalmente mediocre. ¿Pero por qué razón es mediocre? A ver, ¿cómo lo explica? ¿Cómo lo analiza? Eso, a ver, lo vamos a observar, lo vamos a ver. Y, a ver, ¿qué piensan? ¿Qué dicen ustedes? A ver, ¿cuál es la opinión? ¿Cuál es el comentario que nos pueden ustedes hacer llegar a propósito de esos temas? A ver, ¿qué dicen ustedes? ¿Qué opinan? Está habilitada ya la página de Hernán Fuentes en el Facebook. Está habilitada la página de Onda Popular Perú en el Facebook. La página de Radio TV Perú, lo propio también, a ver, el WhatsApp y las otras páginas que están compartiendo. Así que, amigos, ahí pueden hacernos llegar opiniones, comentarios respecto a estos temas. ¿Qué opinan? ¿Qué dicen ustedes? A ver, ya vamos a compartir. Ya están habilitadas las páginas. Vamos inmediatamente a esta hora a la franja electoral correspondiente.

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4: 2 de la tarde con 15 minutos.

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0: Este bueno, programa. Muy bien, amigos, ya estamos de vuelta para continuar el programa e ingresar de lleno al segundo segmento, a la segunda parte del programa. Y vamos a abocarnos a ver puntualmente para agotar este punto, este tema, a ver con apreciaciones, reacciones puntualmente de sectores diversos, a ver, en base a los datos y a las referencias que acabamos de adelantar en la primera parte. Y como lo hemos referido, como lo hemos anunciado, Jamie Bailey ha hecho público su apreciación, su análisis respecto a la presencia y la presentación de Keiko Fujimori en Naciones Unidas y las otras actividades. A ver, yo creo que más que nosotros, más que otros, los que fueron o los que son partidarios del fujimorismo, del propio fujimorismo y de la posición de derecha, son los encargados en responder esa gran interrogante que hemos planteado. ¿A qué fue Keiko Fujimori a Estados Unidos? ¿Realmente a obtener algunas relaciones, algunos vínculos importantes que van a beneficiar al país? ¿Ha generado impacto? ¿Ha generado repercusión? Esa es la interrogante.
1: Porque los peruanos sabemos cómo, y por eso es tan importante haber participado en el encuentro del Compromiso de Santiago y el Escudo de las Américas, que es un espacio de cooperación, es una coalición de lucha contra el crimen. Lo segundo que hemos hablado es el fenómeno del Niño y lo que está haciendo el Perú y el gobierno para prepararse de cara a este fenómeno que ya viene trayendo varios estragos. Pero también hemos hablado de la parte muy positiva que tiene el Perú, que tiene que ver con la estabilidad económica, la ratificación de Julio Velarde a cargo del Banco Central de Reserva, el capítulo económico que tiene la Constitución, donde se le da la bienvenida a los inversionistas extranjeros bajo el mismo trato que tienen los peruanos, porque los peruanos sabemos competir. Y por eso es tan importante haber participado en el encuentro del Compromiso de Santiago y el Escudo de las Américas, que es un espacio de cooperación, es una coalición de lucha contra el crimen. Lo segundo que hemos hablado es el fenómeno del Niño y lo que está haciendo el Perú y el gobierno para prepararse de cara a este fenómeno que ya viene trayendo varios estragos. Pero también hemos hablado de la parte muy positiva que tiene el Perú, que tiene que ver con la estabilidad económica, la ratificación de Julio Velarde a cargo del Banco Central de Reserva, el capítulo económico que tiene la Constitución, donde se le da la bienvenida a los inversionistas extranjeros bajo el mismo trato que tienen los peruanos, porque los peruanos sabemos competir.
0: Bueno, eso lo hemos compartido y les hemos puesto en conocimiento reiterada vez para que ustedes vean y tomen en cuenta. Esa es la versión de Keiko Fujimori y el fujimorismo en pleno, ¿no? Su gobierno. Para ellos ha sido sumamente importante, ha sido muy positivo su viaje, su presencia en Estados Unidos. Pero ¿cuál es el balance? ¿Cuál es el análisis que hacen otros sectores? Y creo que uno de los personajes que se ha encargado de clarificar el panorama, para que no digan los amigos fujimoristas, ah, están criticando los comunistas, los rojos, los terroristas, o como suelen calificar, ¿no? Para que no digan ello. A ver, hemos escogido y hemos visto por conveniente que les dé respuesta a Keiko Fujimori y que le responda a los amigos fujimoristas y a los que justamente defienden este estado de cosas o este gobierno de la alianza fujiporquista. Hemos cogido a ver que responda clara y puntualmente Jamie Bailey. Y a propósito de Jamie Bailey, como ya lo hemos referido, él no es pues un hombre de izquierda, no es un hombre de las filas del socialismo, del comunismo o progresista que hay en nuestro país. Es harto conocido, él siempre fue de una corriente, de una tendencia de derecha y muy cercano al fujimorismo en los años 90 y posteriores, amiga de Keiko Fujimori. Ahora, inclusive la propia Keiko Fujimori le ofreció ser embajador. Sí, pero Jaime Bailey, lo hemos puesto a consideración en ocasión anterior, le ofreció la embajada de Perú en Venezuela. Luego le ha ofrecido la embajada de Perú en Irán. Y después, no sé en qué país, un país, creo que es los denominados Países Bajos, en un lugar, en un país europeo. Los que Jaime Bailey ha negado, ha rechazado. Y dijo, o sea, Keiko Fujimori me quiere mandar a Venezuela. Bueno, donde yo no tengo relación, no tengo vínculo, y además hay problemas ahí, no puedo ir. Ahora me quiere mandar a ser embajador a Irán. ¿Qué quiere? Keiko Fujimori me quiere, que quiere que me maten. Yo, digamos, a otro lugar donde, bueno, hacía bastante calor, creo, bueno, por ahí. Pero rechazó, en concreto, en forma puntual, rechazó esas propuestas de Keiko Fujimori. Aunque que Jaime Bailey siempre está abocado a lanzar apreciaciones, comentarios de diversa índole a través de redes sociales. Pero vayamos puntualmente, ahora sí, tomen nota y tomen atención y compartan, para que ustedes, no solamente ustedes los que están en redes sociales, sino hagamos de que el otro sector de la población, quienes todavía no lo han hecho, pónganle un like, por favor. A ver, invocarles como siempre, invocarles y exhortarles para que le pongan un like y compartan. Y también recomendarles a los amigos para que hagan lo propio. No, esto es importante, ¿eh?, para que vean ustedes, un hombre de derecha, un hombre de las filas de este mismo, o defensor de este sistema, cómo lo ha calificado la presencia de Keiko Fujimori en Estados Unidos. Como dice, Jaime Bailey califica de mediocre y sin ninguna retórica el discurso de Keiko Fujimori en la ONU. Sin ninguna retórica. ¿Qué quiere decir? A ver, vayan analizando. Mediocre y sin ninguna retórica el discurso de Keiko Fujimori. O sea, en otras palabras, está diciendo que ha sido pobrísimo, ha sido total y absolutamente pésimo, ¿o qué? A ver, comentarios, opiniones, vayan viendo. Vamos inmediatamente, ahora sí, ponemos a consideración. Jaime Bailey.
2: Tampoco me ha gustado nada lo que han hecho la presidenta Fujimori y su ministro de Exteriores Spa en Nueva York recientemente, ciudad a la que viajaron para que la señora presidenta principalmente pronunciara un discurso correcto, pero solo correcto, ¿no? Casi mediocre, en la Asamblea General de Naciones Unidas. No tuvo ese discurso ningún vuelo intelectual, ninguna grandeza moral, ninguna belleza retórica, ningún embrujo literario. Cero, ¿no? Cero.

0: sin retórica. Y, por otro lado, prácticamente lo que ha hecho Keiko Fujimori es ponerse de rodillas ante Donald Trump, lanzándole innecesariamente halagos, alabanzas al gobernante norteamericano. O sea, ha dado una imagen, una impresión pésima, pésima. Eso solamente es el primer minuto, ¿eh?, de la percepción de Jaime Bailey. Tome en cuenta. Pero, ¿qué significa eso de sin retórica? Sin embrujo literario. A ver, ¿cómo ven eso? A ver, tome nota. Esta parte de lo que refiere, puntualiza. Esta es, creo, la parte central y también el inicio para los demás minutos, ¿no?, de su apreciación de Jaime Bailey.
1: Belleza retórica, ningún embrujo literario, cero, ¿no? Cero. Fue un discurso mediocre, mediano, a la altura de la señora presidenta. Pero no le voy a criticar eso. Lo que quiero criticarle hoy es que ella, al saludar a Trump, se haya hincado de rodillas virtualmente, ¿no? Le haya dicho: aplaudo, admiro su liderazgo, presidente Trump, y su iniciativa.
2: Applaud your leadership and your initiative, President Trump. And we are here to support the group and to receive also the information that support from all.
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1: Admira la iniciativa de Trump. Trump ni siquiera la dignificó recibiendo las olas, ¿verdad? Si a Trump el Perú le importara un poquito, habría recibido a la señora Fujimori y al señor Spa a solas. Les hubiera dado 15 minutos a solas. No lo hizo, no lo hizo. Lo recibió con su club de fans de América del Sur o de América Latina. ¿Quiénes estaban en el club de fans? Los de siempre, ¿no? El argentino Milei, el chileno Castro, el paraguayo Peña, el ecuatoriano Novoa, el panameño Mulino, y quizás se me escapa alguno, no sé, el hondureño. Club de fans, claro, no estaba Lula, él no está en el club de fans, bien por él, creo que lo van a reelegir pronto en octubre, y no estaba Claudia Sheinbaum, bien por ella, ¿no? Tampoco estaba Abelardo del Espriel. Abelardo en eso ha sido juicioso, no está siendo juicioso al caminar mostrando una pistola al cinto, pero sí al decir que no va a salir de Colombia en todo su mandato y que de los viajes internacionales se ocupará su vicepresidente. Me parece que es un acierto, yo haría lo mismo, yo no saldría nunca del país. Pero, ¿por qué la presidenta peruana aplaude y admira el liderazgo de Trump? ¿Por qué? A ver, ¿qué ha hecho Trump para merecer el aplauso y la admiración de la presidenta peruana? ¿Qué ha hecho? ¿Trump ha tratado bien al Perú? No. ¿Qué ha hecho Trump con el Perú? Nos ha clavado aranceles bastante hostiles. O sea, ha destruido el Tratado de Libre Comercio que había entre Estados Unidos.
0: Ese es un punto importante a tomar en cuenta, lo que dice Jaime Bailey. Y hay que tomar nota. Hay que tomar nota. ¿Por qué Keiko Fujimori alaba tanto, le echa halagos, alabanzas a Donald Trump? ¿Qué ha hecho este personaje, este gobernante norteamericano en favor de Perú? ¿Tiene o no tiene razón al plantear ese interrogante? ¿Qué ha hecho este gobernante norteamericano durante estos años, en su anterior periodo y durante el presente año, en favor de Perú? ¿Algo favorable? ¿Algo beneficioso? Al contrario, como dicen, nos clavaron aranceles. Y por otro lado, prácticamente, no solamente a Perú, sino a todos los países latinoamericanos, nos ha visto, como siempre, como su patio trasero. Ahora que comienzan a ingresar, a venir países europeos, asiáticos, como es la República Popular de China y otros, ahora sí, comienzan a formar escudo de las Américas, ahora están interesados, dicen, en tener vínculo, relación con los gobiernos latinoamericanos, entre ellos Perú. ¿Qué han hecho los gobernantes norteamericanos, a ver, en favor de Perú? Y buena interrogante que plantea Bailey. Buena interrogante. ¿Qué ha hecho en beneficio de Perú o algo bueno el gobernante norteamericano? Nos han impuesto a la
3: fuerza. 2 de la tarde con 30 minutos.
0: Ni siquiera del gobierno, sino de empresarios estadounidenses. Aviones, helicópteros, en fin, para hacer negocios, para hacer transacciones, todavía bajo amenaza. ¿Recuerdan ustedes las amenazas que hizo el embajador norteamericano Bernie Navarro aquí en Perú?

0: y así le echa flores, y así lo halaga y se pone de rodillas. Eso le llama la atención, siendo uno de derecha. Mira, Jaime Bailey, ¿tiene o no tiene razón? Por lo menos en ese punto, referido a la presencia y su presentación en Naciones Unidas de Keiko Fujimori. Y así, ¿no? Que creo que es interesante para analizarlo parte por parte.
1: Presidente peruano, ¿qué ha hecho? ¿Trump ha tratado bien al Perú? No. ¿Qué ha hecho Trump con el Perú? Nos ha clavado aranceles bastante hostiles, o sea, ha destruido el Tratado de Libre Comercio que había entre Estados Unidos y el Perú. Este es un Tratado de Libre Comercio que tomó muchos años, muchos años, negociar, ajustar, pulir los ripios y al final firmar. Tomó muchos años negociar y firmar ese tratado. Yo recuerdo que cuando Félix Ortiz de Ceballos, un gran intelectual peruano, un brillante pensador liberal peruano, estaba como embajador en Washington, ahí se avanzó enormemente y gracias a Felipe y al presidente, entonces creo que era la García, se pudo sellar por fin ese acuerdo de libre comercio entre Estados Unidos y el Perú, que favorecía enormemente a ambas partes, pero principalmente al Perú. Y entonces Trump no ha respetado el libre comercio entre los dos países. Le ha clavado al Perú aranceles, o sea, le ha declarado una guerra comercial al Perú. Luego Trump ha declarado una guerra contra todos los migrantes, principalmente aquellos que por su perfil racial parecen mexicanos o peruanos, ¿no? A estos son a los que su odiosa policía migratoria ICE detiene. Detienen a los que parecen mexicanos, hondureños, guatemaltecos, salvadoreños o peruanos, a estos. A los rubios de ojos azules no los detienen jamás, ¿no es cierto? Y quizá no tienen un papel en regla, pero a estos no los detienen jamás. Detienen a los que por perfil racial parecen peruanos o mexicanos. Los detienen, los encarcelan, los maltratan, los deportan. A Perú, en este segundo gobierno de Trump, han deportado ya a miles de ciudadanos peruanos que vivían en este país, que no eran delincuentes, que no eran criminales, que no le habían hecho daño a nadie y que estaban acá trabajando honradamente. Y los ha deportado. ¿Eso admira, eso aplaude la señora presidenta peruana? ¿Aplaude la guerra comercial de Trump contra el Perú? ¿Aplaude las masivas deportaciones de migrantes peruanos de Trump y Marco Rubio y la odiosa policía, odiosa y abusiva policía migratoria ICE?
0: Bueno, eso aplaude Keiko Fujimori, por eso le echa alabanzas, le hace halagos. ¿Tiene o no tiene razón? Ahora, tendríamos que inclusive ahí, a ver, agregar lo siguiente. La invasión, la agresión a Venezuela, la agresión, la guerra que provoca Estados Unidos, Donald Trump, contra el pueblo de Irán, contra pueblos del Medio Oriente. ¿Eso aplaude Keiko Fujimori? ¿Para que le halague, para que le llene de alabanzas a Donald Trump? Tendríamos que agregar eso, ¿no? Y los problemas que está generando a nivel global, a nivel mundial. Ahí está el problema de los combustibles, la suba de combustibles, que está generando problemas de diversa índole, no solo aquí en Perú, sino a nivel internacional. ¿Eso halaga? ¿Para eso le echa alabanzas a Donald Trump? ¿A eso fue? ¿A Estados Unidos? Sigamos a ver con Jaime Bailey.
1: Aplaude las masivas deportaciones de migrantes peruanos de Trump y Marco Rubio y la odiosa policía, odiosa y abusiva policía migratoria ICE, han llevado a cabo en los últimos, no sé, 18 o 20 meses, desde enero del año pasado, 2025. Yo no veo que se pueda aplaudir, ¿no? Desde el punto de vista del Perú, yo no veo que se pueda aplaudir de Trump y de Rubio. Ya digo, ni siquiera han recibido a solas al presidente peruano. La recibió como club de fans. A ver, ahora entro, acá está el escudo de las Américas. Este es mi club de fans de América Latina. Todos quieren ser parte de mi escudo, pero acá el jefe del club de fans soy yo, ¿no es cierto? Y ellos babean.
0: Bueno, entonces, de acuerdo a la perspectiva de Jaime Bailey, este denominado escudo de las Américas no es sino un club de fans de Donald Trump. Entonces, este grupo de gobernantes, como dicen, arrastrados, arrodillados, sumisos, y que se han convertido en una especie de grupo de fans. Gobernantes de fans de Donald Trump. Y entre ellos está ahí Keiko Fujimori. Está la imagen. Si no es otra cosa. Sí, pues son un grupo de gobernantes sobones, sumisos, arrastrados y dispuestos a someterse al imperio norteamericano. Qué vergüenza, ¿no? ¿Para eso ser gobernante de un país? ¿Mm? Las cosas que van ocurriendo en estos tiempos, ¿no?
1: Los América, este es mi club de fans de América Latina. Todos quieren ser parte de mi escudo, pero acá el jefe del club de fans soy yo, ¿no es cierto? Y ellos babean por mí. Está Trump, está Marco Rubio y están todos los del club de fans. Entre ellos los lleva Fujimori y el canciller. No me parece una buena idea, señora presidenta peruana, con todo respeto, que usted sea parte de ese club de fans. Se va a llevar una decepción prontito, como se la ha llevado ya María Corina Machado. Ella también era parte del club de fans, corrió a Washington, la recibió por la puerta trasera en la Casa Blanca, le regaló su medalla de oro del Nobel de la Paz a Trump, cosa que jamás debió hacer. Y luego Trump la traicionó. Trump ahora apaña, protege, elogia a Delcy Rodríguez, la dictadora venezolana. Y a Hurtadillas, por debajo de la mesa, sigilosamente da instrucciones para que no permitan que María Corina Machado regrese a Venezuela. ¿Se va usted a llevar una decepción de Trump, señora presidenta peruana, si sigue diciendo lo aplaudimos, lo admiramos, su liderazgo, su iniciativa? ¿Qué iniciativa? ¿Qué iniciativa? ¿Deportar peruanos es una buena iniciativa? Perseguir.
0: Bueno, lo está advirtiendo también claramente. ¿Se va usted a lamentar o se va usted a decepcionar después? Porque al final es así, pues. El imperio norteamericano, los gobernantes de este país del norte, solamente son buenos para aprovecharse, ¿no? Nada más, para saquear, para sacar ventaja, provecho. Así se han hecho ricos, así se han hecho poderosos. ¿Cuántas veces lo dijimos? Y hay que seguir diciéndolo, hay que seguir explicándolo. Estos imperios se han hecho poderosos en base al saqueo, en base al robo, en base a la apropiación ilícita de los recursos provenientes de diversas partes del mundo, de diversos países. Ellos son los que fomentan las guerras, los conflictos. Y sacan provecho, sacan ventaja. Y así se han hecho, pues, grandes, entre comillas. Se han hecho poderosos. No lo han hecho honestamente. Como algunos creen, como algunos ingenuos, como algunos, bueno, desinformados. Ahí está, pues. Lo estaba diciendo un hombre vinculado a esos sectores, ¿ah? ¿Eh? Ahora, ¿qué lo van a calificar a Bailey? Se ha vuelto comunista, se ha vuelto rojo, se ha vuelto, ¿qué cosa? Ya es militante o dirigente de un partido de izquierda, seguramente.
1: Y diciendo, lo aplaudimos, lo admiramos, su liderazgo, su iniciativa. ¿Qué iniciativa? ¿Qué iniciativa? ¿Deportar peruanos es una buena iniciativa? ¿Perseguir, encarcelar, maltratar, deportar a venezolanos, a cubanos, eso es una buena iniciativa? ¿Dejar a centenares de miles de venezolanos y cubanos que estaban trabajando honradamente en este país, protegido por el TPS, el estatus de protección temporal, dejarlos sin esa cobertura, eliminar el TPS, dejarlos en situación vulnerable, precaria, para que se vayan asustados o para deportarlos, detenerlos antes? Eso es una buena iniciativa. No, ¿verdad? Entonces el presidente Trump y su secretario de Estado Rubio no son amigos del Perú y lo han demostrado. Lo han demostrado. Ubíquese mejor, señora. No le pido yo que hable mal de Trump, pero sí que no sea parte de ese patético club de fans. Y por otra parte, no me ha gustado tampoco.
0: Ubíquese bien, señora Fujimori, le dice, ¿no? Ubíquese. O sea que está desubicada, está perdida, en otras palabras, le está diciendo. Keiko Fujimori está perdida. Está desubicada, ¿no? La mujer. Y a ver, tanta insistencia. A ver, vamos a darles el paso. A ver, una, dos comunicaciones como intermedio nomás. A ver, pero ¿qué dice por aquí? Jesús Vega. Somos un país dividido de traidores. Eso le conviene al imperialismo salvaje para poner sus títeres en cada país. ¿Mm? Jesús Vega Castillo. A ver, Pepe Rojas, ¿qué dice? ¿Qué pensarán en Lima y el norte cuando ven esa imagen a su presidenta, a la señora K, como chiquilla aguantada detrás de su ídolo? ¿Detrás de su ídolo de qué? De su ídolo Donald Trump. Y Donald Trump es un personaje totalmente repudiado, rechazado, pues, tremendamente, ¿no? Caramba. A ver, los amigos fujimoristas dirán que Bailey es un rojete. Seguro que es un comunista, lo van a decir ahora, lo van a calificar de esa manera. Bueno, a ver, aunque hay que manifestarlo, a que Jaime Bailey dijo anteriormente, hace, creo que fue antes de las elecciones, entre abril y mayo, lanzó una publicación diciendo de que Estoy decepcionado de la derecha, de la ultraderecha, no quiero saber nada. Ahora, antes apoyaba a Milei, apoyaba a Keiko Fujimori o a Alberto Fujimori, apoyaba al partido Vox de España, aquí a Donald Trump, todo. Pero ahora con todas estas cosas que estamos viendo es una decepción. No quiero saber nada de la derecha, no quiero saber nada con estos sectores. Y me declaro, dice, y me declaro como un hombre de izquierda moderada, así dijo Jaime Bailey. Pero parece que lo dijo por cólera o por un momento de diríamos, de qué, a ver, no sé si desesperación, pero se notaba su molestia, ¿no? Su molestia, una decepción de parte de estas fechorías que están haciendo estos gobernantes a nivel global, la matanza en Palestina, todo eso. Era una cosa indefendible, dice, es una cosa indefendible. No podemos cómo defender, ya, no podemos cómo explicar eso. Es algo ya inexplicable, indefendible lo que está ocurriendo, lo que está pasando. Entonces ya no quiero saber nada con la ultraderecha en las últimas. Pero a ver, vamos con estas comunicaciones. Por favor, les pido ser breves y puntuales, brevísimo, 30 segundos, no, porque vamos a seguir con Jaime Bailey, vamos a continuar. Señor, buen día, ¿nombre de qué parte se comunica? ¿Nombre de dónde viene su comunicación? Adelante. Juan Vargas, a ver, de Lima. Usted está al tanto, a ver, ¿qué decir, bueno, frente a Jaime Bailey y Keiko Fujimori? Para usted el viaje, amiguito, para usted, mi estimado amigo, a ver, ¿fructífero, positivo la presencia de Keiko Fujimori en Estados Unidos o no?
2: Por supuesto que sí, porque somos socios del país más poderoso del mundo. Así es, hacemos negocios. ¿Cómo sigue haciendo negocios? Yo que hay empresas americanas. Y si reportan peruanos allá ilegales, está muy bien. Igual también deberíamos sacar al Perú, expulsar a todos los venecos o colombianos, puertorriqueños ilegales, los que acá están matando a nuestra gente. Deberíamos ordenar. Hay que aplaudir lo que hace un buen presidente. Seguramente Jaime Bailey pues habrá crecido canciller en Estados Unidos, mejor dicho, diplomático, o de repente habrá querido ocupar el cargo del señor Spa. Pero como lo quisieron mandar a Venezuela, tanto que rajaba, no tiene los huevos para ponerse para allá. O Irán, como tanto raja de Irán, debió irse para allá. Este señor sobre el filo. Hay que tener bastante cuidado, señor Hernán.
0: Muy bien, amigo. Decir
2: que, ¿qué cosa quería entonces que la Keiko no vaya y después por qué no va? Todos los países hacen negocio. Podemos hacer con China, con Estados Unidos, con Europa. Podemos hacer con Rusia. De alguna manera también pagan sus impuestos. Si no, pues, ¿de qué cosa vive el Perú? ¿De qué vive? ¿De dónde están los sueldos para los maestros, para los médicos?
0: Perfecto. Muy bien, mi estimado amigo. Le hemos escuchado ya su opinión, su punto de vista. Muy bien. Entonces usted califica de positivo e importante la presencia de Keiko Fujimori en Estados Unidos. Muy bien. Gracias a usted. Hasta la próxima. Vamos a la otra línea. A ver, la otra línea. Señor, buen día. Adelante. Buenos días. La otra línea. A ver, adelante. Buenos días.
3: Bueno, doctor. Muy buenos días. Estoy llamando desde la provincia de Moho con Ernesto.
0: A ver, paisano, ¿qué dices desde la provincia de Moho, Ernesto? Rápidamente, breve y concreto.
3: Bueno, doctor, esta señora fraudulenta no sabe qué cosa es reunión de uno. ¿Quiénes reúnen ahí? ¿Quiénes van? No sabe. Es un analfabeto. Totalmente. Perdida es esa mujer. ¿Qué cosa hay? ¿A qué ha ido? Solamente ha ido a pasear como cualquier animal, perro, a olfatear. Todos sabemos que un animal sale a olfatear, después cuando hace llena su estómago, ya entra. Igualito es eso. Otro. Esta mujer no ha ido a reclamar sobre los países. ¿Qué cosa ocurre? ¿Qué cosa pasa en todos sus países? La población, ¿en qué situación está? ¿Cómo vive? ¿Su política cómo es?
0: Perfecto, ya, muy bien.
3: Bueno, doctor, esta señora ha ido a reclamar solamente de su cocina, de su cama, nada más. Ahora se ha sacado bonito foto, pues ahí está estirándose como nada, pero una...
4: 2 de la tarde, popular, 45 minutos.
3: Avisar sus zapatos a la mira, hacia eso.
0: Ya, listo. Muy bien, paisano, gracias a usted. Ya, perfecto, ahí nomás. Ya, gracias. Hasta el próximo contacto, lo vamos a la otra línea. Sean breves, nomás, concretos. Vamos a tratar de escuchar, a ver, rápidamente a uno o dos paisanos más. A ver, ciudadanos, señor, buen día. ¿Nombre de qué parte se comunica? Adelante, buenos días.
5: Buen día, doctor.
0: A ver, adelante, bueno, pues, mi estimado amigo. A ver, ¿qué nos dice usted? A ver, en forma puntual.
5: Bueno, doctor, diría yo que a López, igual que la señora Tina Boluarte, ¿no? Simplemente de cosas domésticas, así se puede llamar, ¿no? Por ejemplo, escuchamos, ¿no? Dice, estoy en guerra. ¿Guerra, no sé, contra quién? Es obvio, pues, ¿no? Contra el terrorismo, dice. Ahora, ¿quiénes son los terroristas para este gobierno? ¿Dónde hay? Santiago Caminazo ya murió, así que su líder ya no existe. Ahora lo consideran terrorismo a las protestas del pueblo. Muy seguro, posiblemente ahora está preparando, creo que el sitio, ¿no? Para una huelga nacional. Ahora posiblemente diga, estos son terroristas, ¿no? Ahora, por ejemplo, se refirió también del Poder Judicial, que no juzga. ¿Cómo va a juzgar el Poder Judicial a personas inocentes? Simplemente por protestar, ¿no? Sus reivindicaciones, justicia. Doctor, yo creo que tiene mucha razón este periodista, de Estados Unidos, ¿no? Llamándolo de mediocre. Yo más bien diría un discurso sofismático, verosímil. No sé si me entiende, doctor. Por ello, pues, fue abucheado, dice, ¿no? De protestantes peruanos residentes en Estados Unidos. Acá es obvio entender, doctor. ¿Cómo dicen que en Estados Unidos va a ganar los votos? Ahí está, pues, los residentes peruanos en Estados Unidos, de rechazo, de repudio a esta gobernante, ¿no? En conclusión, doctor, yo diría a esta señora, es totalmente incapaz político para gobernar. Creo que ni siquiera tiene título. No sé si eso tendrán que, digamos, ¿no? Averiguar, indagar, doctor.
0: Bueno, muy bien, vamos a seguir, a ver, comentando, hablando de estos temas, no se preocupe, en cualquier momento tomamos contacto, ¿eh? Gracias a usted, una más, a ver, una comunicación más, a ver, la siguiente. Señor, buen día, adelante, ¿nombre de qué parte se comunica?
6: Buenos días, doctor Hernán, estoy comunicando de acá de la ciudad de Azángaro, mi nombre es Ignacio.
0: A ver, amigo Ignacio, breve y concreto, adelante.
6: Muchísimas gracias, doctor. Desgraciadamente todavía en nuestro país hay flanereos, hay chupanellas, hay sobones. Como ese señor creo que llama ese rato, llamó del INE, un tal señor Juan, no sé si llamarle señor. Y si siempre habla a favor del imperialismo yanqui, del imperio estadounidense. ¿Qué negocio habla ese señor? Es negocio cuando se regalan nuestros hidrocarburos, nuestra materia prima a Estados Unidos a precio de huevo roto. Para ese señor es negocio, eso es robo. Históricamente Estados Unidos y toda su cúpula, todos sus aliados han vivido, son potencias, son países desarrollados gracias al saqueo, al robo de los países pequeños, en este caso a nivel del mundo, especialmente acá en Perú, Latinoamérica. Y eso lo sabemos perfectamente. ¿Qué habla ese señorcito? Porque realmente es indignante. Todavía hay gente que no sabe pensar, no piensa con el cerebro, con la cabeza, sino piensa o habla con la pezuña. Y eso es realmente una indignación, una tomadura de pelo al pueblo peruano. Nosotros como peruanos, pues, tenemos agallas y tenemos, pues, las pelotas bien puestas para poder dar la cara a estos sinvergüenzas que, pues, nos dejan con toda la situación de pobreza, de falta de trabajo, peruanos buscando los basurales. Eso es la cruda realidad que estamos viviendo en nuestro país. Muchas gracias, doctor.
0: Muy bien, gracias. Vamos a la otra línea. A ver, está en espera. Señor, buen día. Adelante. ¿Nombre de qué lugar se comunica?
7: Doctor, buen día.
0: Adelante, a ver, voz femenina, señora, adelante, adelante. A ver, ¿qué nos dice usted?
7: ¿Aló?
0: Sí, adelante, está usted al aire, le escuchamos nítidamente. ¿Qué nos dice usted, señora? Adelante, buenos días.
7: Doctor Hernán, buen día. Tiene razón el genio Baila, decirle todo, ya le ha dicho todo, ¿no? También nuestros compatriotas me han precedido, tiene razón. El gobernante de Estados Unidos, doctor, es un terrorista, asesino. ¿Acaso no estamos viendo que a otros países la asesina solamente por sus recursos naturales, por robar? Es un delincuente, Donald Trump, presidente de Estados Unidos, asesino terrorista completo. Ahí está, pero no estamos viendo, ¿acaso su presidente de Venezuela la ha secuestrado por el hecho que defiende su riqueza nada más y a otros países? ¿Cómo mata solamente por robar sus recursos nada más? ¿Acaso es mejor presidente esa señora que ha ido a quejarse, no, a alabarse, diciendo que hay terrorismo? ¿Qué terrorismo hay en Perú? Solamente hay por la población organizada.

0: que quiere defender su riqueza, que tiene sus derechos a reclamar, eso no más, y ella dice, ¡ay, terrorista, tenemos guerra! ¿Qué guerra? Ella es la que está haciendo guerra a la población, insultándole, amenazándole a matarlos como su padre lo ha matado, y ahí también sus rastreros de la de esa señora defienden que Estados Unidos es mejor, ¿pero qué mejor? Y mejor en asesinar, robar, mejor en robar sus riquezas de otros países. Ay, Capi, no estamos viendo, ¿acaso no está bombardeando a otros países? No la, ¿acaso no la asesinó su presidente de Irak por defender su petróleo? Ay, Capi, esos rastreros, ¿cuánto han recibido para defender a esos asesinos terroristas? Nosotros acá, pero no tenemos terrorismo, tenemos población organizada, eso nos está amenazando. Debemos despertar, defender esa mujer asesina de su madre, de su padre, no ha defendido y nos va a defender. Claro, pe, sus chupamedias defenderá.
1: Muy bien, señora.
0: Está junto con ella, está mamando del Estado la plata del Estado, nuestro chique está vendiendo, eso están comiendo.
1: Muy bien, señora, gracias por su participación, por su comunicación. Más adelante tendremos otro contacto, ¿eh? Ya, gracias. Gracias a usted, buenos días. Vamos a la otra línea rápidamente. Esta más ya lista. Después otro, daremos otro paréntesis. Ahí está esta comunicación más. Señor, buen día. Adelante, buenos días. ¿Nombre de qué parte?
2: De Ciudad de Puno, con Andrés.
1: A ver, ¿qué nos dice usted?
2: Ya con lo que respecta a lo que la ONU son 58 años. En 58 años que se han reunido.
1: La presencia de Keiko, la presencia de Keiko, positivo o negativo, a ver, ese es el punto, mi estimado amigo, a ver, ¿qué opina usted?
2: Ya, la presencia de Keiko es algo que se está buscando. ¿Quién ha hecho buscar esa palabra de excusas diciendo que en el Perú hay delincuencia, sino es sinónimo de terrorismo? Es culpa de lo que a través de este medio de comunicación y otros medios de comunicación a nivel nacional que están promoviendo, pues, están volteando la moneda. Es como decir un partido de fútbol que voltea la moneda, así, algo así parecido. Entonces, por culpa de los traidores que acá en la patria. Entonces ahora en el Perú, pues, estamos... Dije que el Keiko quiere, si uno quiere aparentar de que en Perú hay democracia. No, al parecer no hay democracia. Entonces, la democracia solamente ha utilizado los griegos y la palabra política también ha utilizado los griegos como un mediador. Entonces, como mediador a nivel internacional, en 58 Naciones Unidas, desarrollarse.
1: Muy bien, estamos dando vueltas algunos. Muy bien, gracias a usted. Los otros amigos que están tratando de ingresar, esperen, aguarden, aguarden. Vamos a seguir, pero también queremos saber compartir con el otro público que está enviándonos, haciéndonos llegar sus comunicaciones desde diversas partes del Perú, como también del extranjero, ¿eh? A ver, aquí están en línea diversos ciudadanos. A ver, vamos a ver rápidamente, vamos a tratar de... A ver, está el amigo Omar, ¿qué dices? ¿Se les comprende a los libertarios lisiados mentales? ¿Les mutilaron el conocimiento y solo aprendieron a escribir? Bueno, no sé a qué se refiere el amigo Omar. Iván, la belleza literaria y la retórica son insignificantes para ellos cuando se trata de vender la patria, dice Iván. La retórica y la belleza literaria, dice, se trata de vender, cuando es insignificante para ellos, dice, cuando se trata de venderla a la patria. A ver, Sara, ¿qué nos dice Sara? Sara Lemie. La Keiko Fujirata está agradeciendo a Trumpas por la ayuda del fraude electoral, de los bots, de las granjas de bots, de Cerimedo. Sí, yo creo que por eso ha ido a arrodillarse. Eso es lo que dice, ¿no? A ver, vamos a reiterar eso, dice Sara. Sara Laime. La Keiko Fujirata está agradeciendo a Trumpas, es decir, a Donald Trump, ¿no? Por la ayuda en las elecciones y las granjas de bots de Cerimedo, es decir, del fraude electoral, ¿no? Yo creo que ahí es un punto importante a tomar en cuenta. Julio Ramos dice, bien dicho, sí, es cierto, cierto, está ratificando esa comunicación. A ver, vamos a ir, a ver, la belleza literaria, y eso ya lo compartimos. A ver, Emilia Bazán, dice, la verdad, ha ganado Roberto Sánchez y es presidente del Perú, constitucionalmente. Esa mujer, supuesta presidenta, no es presidenta de los peruanos. No es presidenta de los peruanos. El sueño americano, vivir como esclavo y solitario. Ese es el sueño americano ahora. Antes, bueno, se pensaba de otra manera. Ahora el sueño americano es vivir como esclavo y muy solitario, dice Sergio Gutiérrez. Vicente, solo los antinacionalistas defienden a los derechistas liberales. A los derechistas liberales tontos e inútiles, vendepatrias, borregos, arrastrados, etcétera, etcétera. Bueno, ahí nomás lo compartimos. Jesús, a ver qué dice. Jesús Vega, somos un país dividido de traidores. Eso le conviene al imperialismo salvaje, al imperialismo, para poner a títeres en cada país, en este caso a Keiko Fujimori. Bueno, Hernán Luis, a ver qué dice. Los amigos fujimoristas dirán que Bailey ahora es rojete o es comunista. Seguro que lo van a calificar de rojete o comunista a Bailey, Jaime Bailey. A ver, Wilmer, ¿qué dice? Wilmer Edgardo Guerrero, mogollón. ¿Qué está esperando los senadores? ¿Qué están esperando los senadores y los diputados? Que no se ponen las pilas para vacar a la chica acá por incapacidad total. Dice, ¿qué están esperando? De una vez deberían de vacarlo. ¿Qué están esperando los diputados y los senadores? ¿Tiene o no tiene razón? ¿No? A ver, Omar Ramos, ¿qué dice? ¿Por qué los rogelios y zurdos se sienten ofendidos cuando les dicen zurdos y rogelios? No, ¿qué se van a sentir? Bueno, son expresiones pues de la ultraderecha, ¿no? Ya les hemos dicho, cuando a alguien le dicen comunista o rojo, bueno, pues les levanta más bien de nivel, ¿no? Les levanta de valor. Así que no se preocupen de estas expresiones. María Espinosa, bueno, Jaime Bailey se da cuenta y ya no es tan torpe. Se da cuenta ahora, a estas alturas, Jaime Bailey se está dando cuenta. Bueno, alguna vez. A ver, ¿qué dice? Nicanor Chocón, a ver, ¿qué dice el amigo fujimorista? A ver, señor Fuentes dice, o sea, Jaime Bailey se ha vuelto socialista. No, nadie dice eso, seguramente que lo van a decir, lo van a acusar. Eso es lo que estamos diciendo. María Regina, es tan doloroso saber que un presidente no defiende a su país, no defiende su soberanía, no defiende a su gente y va a arrodillarse a un presidente que solo busca guerras. Correcto, ¿no? Está bien, ahí María Regina. Jason, bueno, Jason, ya vamos aquí en este lado a ver qué dicen. Hay cantidad de comunicación, primitivo. Buen día, amigo Fuentes, prácticamente en su viaje no fue trascendental a Estados Unidos o en la ONU. Repudio por los residentes peruanos han repudiado, se debe ser, ¿no? Han repudiado a los residentes peruanos en Estados Unidos. Primitivo. Michelle, saludos. Isabel Núñez, solo saben decir rojete. Tú sí. Bueno, punto suspensivo, ¿no? Los fujimoritos, los de la derecha, solo saben decir rojetes, ¿no? Rojos, izquierdistas, dicen nada más, no tienen otro argumento, dicen. Cierto, cierto. Cierto, enteramente cierto. A ver, Manny Laime, Germán Edgar, no soy fujimorista, pero de derecha. No soy fujimorista, pero de derecha. ¿Por qué lloran acéptenlo? Dice Jaime, que ha hecho hasta ahora, son vividores de la gente. Jaime, ¿a quién? ¿A Jaime Bailey se refiere? Bueno, muy bien, amigos, ya, algo, a ver, hemos compartido algo, a ver, pero a ver, sigamos con Jaime Bailey, porque está interesante, ¿no? Porque, bueno, es un hombre que usted es harto conocido. Está Jaime Bailey apoyado, respaldado.
3: 3 de la tarde en punto.
1: De su gobierno, después en los años posteriores, también a Keiko Fujimori ha respaldado, apoyado en la primera, segunda elección, todo. Bueno, a ver, ¿qué más decía? En esta parte nos quedamos. A ver.
4: regaló su medalla de oro del Nobel de la Paz a Trump, cosa que jamás debió hacer. Y luego Trump la ha traicionado. Trump ahora apaña, protege, elogia a Delcy Rodríguez, la dictadora venezolana. Y a hurtadillas, por debajo de la mesa, sigilosamente da instrucciones para que no permitan que María Corina Machado regrese a Venezuela. ¿Se va usted a llevar una decepción de Trump, señora presidenta peruana, si sigue diciendo lo aplaudimos, lo admiramos, su liderazgo, su iniciativa? ¿Qué iniciativa? ¿Qué iniciativa? ¿Deportar peruanos es una buena iniciativa? ¿Perseguir, encarcelar, maltratar, deportar a venezolanos, a cubanos, eso es una buena iniciativa? ¿Dejar a centenares de miles de venezolanos y cubanos que estaban trabajando honradamente en este país, protegidos por el TPS, el estatus de protección temporal, dejarlos sin esa cobertura, eliminar el TPS, dejarlos en situación vulnerable, precaria, para que se vayan asustados o para deportarlos, detenerlos antes? Esa es una buena iniciativa. No, ¿verdad? Entonces el presidente Trump y su secretario de Estado Rubio no son amigos del Perú y lo han demostrado. Lo han demostrado. Ubíquese mejor, señora. No le pido yo que hable mal de Trump, pero sí que no sea parte de ese patético club de fans. Y por otra parte, no me ha gustado tampoco la manera en que se graban y se exhiben la señora presidenta peruana en Nueva York y su canciller español en Nueva York. Parecen influencers, parecen tiktokers promocionándose a sí mismos, como si fuera una conquista intelectual y moral pasar 3 días en Nueva York gastando la plata de los peruanos, joder. Por favor, un poco más de sobriedad, un poco más de altura, ¿no? Y un poco, ya, vamos a ver si rebajamos un poco el ego, la vanidad de estar ahí exhibiéndose como influencers o como tiktokers en Nueva York. By the way, Álvaro Vargas Llosa no es mi amigo y yo no quiero que vuelva a ser mi amigo. Probablemente nunca fue mi amigo, porque creo que es una persona muy oportunista, muy trepadora, muy egoísta. Dicho eso, a lo mejor yo también soy muy egoísta, ¿no? Así que no nos conviene ser amigos. Pero yo le doy un consejo a Álvaro Vargas Llosa. No acepte, señor Álvaro Vargas Llosa, ser embajador de Keiko Fujimori en Washington, D.C. No, no le conviene. Keiko Fujimori ha dicho que ella admira y aplaude el liderazgo de Trump. ¿Le conviene a usted, señor Vargas Llosa, ser embajador de un gobierno que admira y aplaude a Trump? No le conviene. Es un paso falso. Se va a arrepentir. Su padre, don Mario Vargas Llosa, que en paz descanse, ni admiraba ni aplaudía a Trump. Porque era un hombre lúcido, ¿no? Y usted tampoco admira ni aplaude a Trump y ha dejado constancia escrita de ello. ¿Por qué? Porque usted es un pensador liberal. ¿Y por qué Trump?
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1: Bueno, le está recomendando a Álvaro Vargas Llosa para que no acepte ser embajador de Keiko Fujimori. Y después echarle flores, alabarle, alabanzas, o, bueno, hacerle pues... Como dicen, o endiosarlo a Donald Trump en estas condiciones. No aceptes porque te vas a arrepentir, te vas a pesar después. Eso le está recomendando Jaime Bailey a Álvaro Vargas Llosa. Pero estos personajes, voy a ver qué ponen en primera línea, sus intereses, veremos. Pero a ver, ahora qué dicen. A ver, ¿cuáles son las opiniones? Pero sobre el punto, pues, Jaime Bailey ha resumido puntualmente la presencia de Keiko Fujimori en Estados Unidos y en la ONU totalmente mediocre. Su presencia, y más aún el discurso, su presentación en la Asamblea General de Naciones Unidas, total y absolutamente mediocre. Sin belleza literaria, sin retórica. ¿Han entendido eso? ¿Ah? ¿Qué significa eso? Así en palabras sencillas, señores. O sea, se ha ido a leer y a hablar cosas total y absolutamente, señores, sin importancia. Y lo peor, sin tener absolutamente nada, lo que debe tener un político, un orador, un representante de este nivel, de esta altura, de jefe de Estado. Peor aún, no conoce, no entiende, por lo menos para combinar un discurso con alguna cita o una referencia literaria, o por lo menos la retórica, ¿no? O sea, ¿qué cosa es? O sea, el adorno, pues, o sea, para darle énfasis y darle atracción a un mensaje. Nada de eso. Por consiguiente, un discurso mediocre. En otras palabras, vergonzoso, o sea, ridículo, pésimo. En otras palabras, eso es lo que ha querido decir Jaime Bayly. ¿Qué le parece? Eso es lo que ha resumido prácticamente en otras palabras. Pero muy pocos han dado en el clavo, pues la pregunta les he hecho. A ver, ¿a qué fue Keiko Fujimori a Estados Unidos? ¿Ha ido realmente a defender al país, a mantener algún vínculo, alguna relación importante, trascendente para el país? ¿Y ha mostrado realmente, como gobernante del país, una relevancia? ¿Ha generado impacto en la opinión pública mundial o no? Entonces, por eso, justamente, dice que, en otras palabras, dice Jaime Bayly, pues, ha sido una vergüenza la presentación de Keiko Fujimori. No nos podemos sentir orgullosos de un gobernante, de cualquiera sea su posición, sin retórica. Mediocridad imperante en todo esto. En fin, estas son las cosas que ustedes lo han escuchado, lo han captado. O sea, que tomen en cuenta, por eso, amigos, siempre les reiteramos. Este espacio, este programa, es eminentemente de análisis, de propuesta, de alternativa política. Es un espacio eminentemente político. Entonces, un mandatario, un jefe de Estado, tiene que estar preparado mínimamente, pues, para ese tipo de presentaciones. Porque si no está en esas condiciones, mejor que no vaya. ¿Para qué? ¿Para hacer el ridículo? ¿Para ahora en otra vez, para que ya le van a mostrar? Ah, esta mujer, bueno, no, no pasa nada. Algunos de repente querían conocerla o verla, por lo menos, ¿no? Han dicho ya no. Ahora peor, en otra vez. Entonces, se dan cuenta. Representar a una nación, a un país, a un estado, tiene pues mucho significado. Y por consiguiente, ese gobernante, ese jefe de Estado, ese presidente, tiene que ir no solamente a quejarse o a dar cosas, a hablar cosas que no interesan a la opinión pública mundial y a hablar cosas internas o asuntos internos o domésticos. No puedes a eso. Si no tiene a esos foros internacionales, se va fundamentalmente a tratar de hablar, señores, los problemas gravitantes que interesan a la humanidad. Como, por ejemplo, ¿cuáles estos días está en debate, en polémica a nivel mundial, a nivel global? El tema de Irán. ¿Habló Keiko Fujimori una palabra sobre eso? Nada, cero. Cero bala, cero punto. Nada. ¿Por qué? Porque tiene temor. Porque está supeditado a Donald Trump. Porque sabe que el que ha provocado la guerra, sabe que Keiko Fujimori, el que ha provocado la guerra es Donald Trump, su jefe, su patrón. Entonces no podía hablar ni una palabra. Ahora, otro punto, otro tema, por haber solamente para ejemplificar un otro punto. El tema de la inteligencia artificial, ¿cuál es la posición? No sabe, no puede qué decir, porque está desubicado, como dice Jaime Bayly. No se ubica bien. ¿Cuál es el planteamiento? ¿Cuál es la propuesta? Ahora, hay una fuerte corriente de estudiosos, investigadores a nivel internacional que dicen la inteligencia artificial, si no se controla, si no se maneja adecuadamente en los próximos años, va a generar grandes problemas a la humanidad. Inclusive algunos se están adelantando catastróficamente de que va a traer resultados catastróficos, que puede terminar con la propia humanidad. ¿Cómo y de qué manera? Es un punto, es un tema que lo vamos a tratar, ¿eh? Ya lo tenemos previsto estos días, pero como había el evento de la ONU, bueno, hemos tenido que priorizar otros puntos. Es un tema pendiente que tenemos. Ahora, otro tema, otro asunto. Debía de pronunciarse sobre el tema de Venezuela, sobre el tema de Cuba. Esos temas, pues, son de debate a nivel internacional en este tipo de foros de las Naciones Unidas. Ni una palabra, nada de eso. Y se ha puesto a hablar de que cosas, o sea, tonterías en otras palabras, ¿no? Entonces, en resumen y concreto, eso es lo que ha primado en la presentación de Keiko Fujimori. Y cuando Jaime Bay le dice que no ha tenido absolutamente nada de retórica, ni siquiera, por lo menos, una mención de belleza literaria. ¿A qué se refiere eso? Se refiere, pues, a conocimiento básico, elemental, ¿no?, de hombres estudiosos, investigadores en materia histórica, literaria o científica, que tenga que ver con el discurso, que tenga que ver con los temas que está abordando, que está tratando. Nada de eso. O sea, ahí ha demostrado Keiko Fujimori que no tiene formación. No tiene conocimiento e información de temas nacionales e internacionales. Y peor, no conoce la historia. Y como no conocen, de hecho que no ha leído ni siquiera aquí en Perú, por ejemplo, a nuestros historiadores, a nuestros investigadores, por ejemplo, no tendrá ni idea de hombres como... A ver, amigos, ya me están advirtiendo que tengo que entrar inmediatamente a la franja electoral. Sí, luego de la franja electoral vamos a continuar. A ver, hay comunicaciones que quieren intervenir, pero tengo que ir también al tema electoral municipal, así. Bueno, diversos. Bueno, hay varios temas, ¿ah? A ver, vamos a ver qué candidatos o qué personajes, a ver, que participan en las elecciones. Vamos a ver, seguramente tomar contacto enseguida, en los siguientes minutos. Vamos a ver quiénes se animan y quiénes están en línea. Vamos inmediatamente, ahora sí, anunciando ya la franja electoral correspondiente de esta hora.

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8: 3 de la tarde con 15 minutos.
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1: Lo mejor bueno, muy bien, amigos, ya estamos de vuelta para ingresar a este tercer segmento, a esta tercera parte del programa. Y bueno, agotamos con este punto, con este tema ya de carácter nacional, de carácter internacional, y vamos a volcarnos ahora de lleno ya al ámbito regional, local, en este proceso electoral regional y municipal que está pues a pocos días prácticamente ya, y también estamos por ingresar ya al mes de octubre, ¿no? Y bueno, desde la semana anterior estamos ya con temas, a ver, y la participación de candidatos, llamados, cierres de campaña. Bueno, a partir de este momento pueden, a ver, comunicarse, dar a conocer, a ver, su opinión, o de repente también a ver las comunicaciones que vamos a dar a conocer, los números de contacto con las cuales se pueden comunicar en los siguientes minutos. Vamos a recordarles, como siempre, los números con los cuales pueden comunicarse en vivo, en directo. Aunque ya saben, la opinión pública, no todos, pero siempre recordarles. A ver, los números con los cuales se pueden comunicar más adelante son los siguientes. A ver, tome nota. Tome nota. A ver, el número 900-1082-59. 900-1082-59. La otra línea, 980-74-95-90. Reitero este último, 980-74-95-90. A ver, ya tenemos estas comunicaciones, pero por favor les voy a pedir que sean breves, porque seguramente es opiniones respecto al punto anterior. Brevísimo, 30 segundos nomás a cada uno de ellos. ¿Eh? A ver, señor, buen día, adelante, nombre, ¿de qué parte se comunica? Adelante, buenos días. Adelante, adelante. Le estamos dando el pase. Adelante, señor. A ver, ¿está usted en línea?
2: Desde Huancané, con Adolfo.
1: A ver, rápidamente, mi estimado amigo Adolfo, a ver, rápidamente, a ver, ¿qué nos dice usted?
2: Bueno, doctor, yo quisiera comunicar referente al tema de que yo soy candidato, doctor Hernán.
1: Ah, ¿está usted de candidato? A ver, ¿candidato a dónde? ¿A la alcaldía, al consejero regional o a la presidencia o al gobernador regional? A ver, candidato, ¿a qué cargo está usted postulando?
2: Doctor Hernán, estoy acompañando al doctor Octavio Mamani Ortiz, que va como candidato a la alcaldía por Perú Primero, cuyo símbolo es el número uno. Yo estoy como teniente alcalde, doctor Hernán.
1: ¿En la provincia de Huancané?
2: Efectivamente, yo, Adolfo Paredes, que siempre a veces comento en su programa, y bueno, doy mis opiniones, mis puntos de vista, entonces... reitero, ¿no? Estoy como teniente alcalde por lo que es el símbolo, el número uno, por Perú Primero, y mi candidato a la alcaldía es el doctor Octavio. Entonces invito, ¿no?, a todos los hermanos de Rosaspata, de Inchupalla, de Cojata, de Guatazani, de Pusi, de Taraco, del mismo Huancané, a que este 4 de octubre pues puedan marcar el número uno de Perú Primero, y así de esa forma pues apoyar mi candidatura como primer regidor, y de igual forma también a la alcaldía del doctor Octavio Mamani Ortiz, doctor Hernán.
1: ¿Y cuál es su símbolo? Pues dígalo, el símbolo, amigo Adolfo.
2: Mi símbolo es el número uno, Perú Primero, el número uno, Perú Primero, es mi símbolo, doctor Hernán.
1: Pero cualquiera pasa la voz con anticipación para poder, hubiéramos tenido oportunidad para dialogar, para conversar con un poco de anticipación. Estabas un poco reservado nomás, seguramente haciendo, como dicen, una campaña silenciosa, ¿no?
2: Bueno, hemos estado recorriendo, doctor Hernán, diferentes lugares, parcialidades y comunidades. Bueno, por factores de tiempo, pues no hemos podido, pero estamos el día de hoy, pues anunciando, ¿no? Que yo, Adolfo
3: Paredes, Onda Popular, años
2: comentando, dando mi opinión por el programa Puntos de Vista de Radio Onda Popular, pues estoy como candidato a ser primer regidor y de todo corazón invoco, ¿no? A todos los hermanos que me escuchan, ¿no? De los lugares más lejanos, que pues estoy como candidato acompañando al doctor Octavio Mamani Ortiz por Perú Primero, y el símbolo pues es el número uno, doctor Hernán.
1: Bueno, muy bien, le deseamos todo el éxito del caso. Habrá otra oportunidad seguramente para ampliar un poquito, de repente también los próximos días, jueves, viernes, vamos a poner poco más de espacio para esto. Muy bien, amigo Adolfo, le deseamos el mejor de los éxitos y en cualquier momento estamos en contacto.
2: Gracias, doctor Hernán.
1: La otra línea, rápidamente, porque tengo aquí varias comunicaciones. A ver, la otra línea está. A ver, señor, buenos días. Nombre de parte de quién, con quién nos comunicamos. Adelante, buenos días. Adelante, adelante.
4: Doctor Fuentes, Omar Ramos, desde Julián.
1: A ver, amigo Omar Ramos, a ver, Omar, amigo Omar, ¿también de candidato o cómo es? A ver, amigo Omar. Amigo Omar, adelante. ¿Usted también está de candidato o cómo es? A ver, adelante, adelante.
4: Aló, doctor, no escucho muy bien, pero igual.
1: A ver, lo escuchamos nítidamente, adelante.
4: Quería justo hacer una aclaración, un comentario, y que se tocó un tema anterior acerca de Irán y su bomba atómica, ¿no? Yo creo que usted, y como muchas personas, saben de que para lo que es la energía nuclear se requiere entre 3 y 5% de uranio enriquecido, ¿no? Sin embargo, Irán está enriqueciendo uranio al 67% y 72%, ¿no? Y para la bomba atómica se requiere un 90% de enriquecimiento. Entonces, bajo ese punto, doctor Fuentes, yo creo de que sí hay un temor ahí de los países vecinos en cuestión de que este país no obtenga la bomba atómica. Por otro lado, sabemos que Irán es un país, es un estado religión, ¿no? O sea, el Islam es el que gobierna como religión del país, ¿no? Entonces, mucho cuidado con eso, porque en sus creencias, por ejemplo, están de que si uno se inmola, ¿no? O sea, si asesina a los infieles, en este caso seríamos nosotros o el resto, ¿no es cierto?, va a obtener 70 vírgenes en el cielo, ¿no? Bueno, eso es más o menos.
1: Amigo Omar, ese tema lo comentaremos en otro programa. Ahora ya estamos en el momento de elecciones regionales, municipales, así que lo comentaremos con mayor tiempo en un próximo programa, en un próximo espacio. Como siempre, gracias, amigo Omar. Hasta el próximo contacto.
4: Listo, gracias.
1: Muy bien, gracias a usted. Bueno, a ver, aquí nos están adelantando que tenemos un contacto ya con... A ver, con otro ciudadano, con otro candidato, a ver, vamos a ver de dónde, de qué lugar. A ver si nos, si, a ver, nos dicen de que está en línea el ingeniero Leonardo Payé. A ver, vamos a ver si nos confirma. Estamos con el ingeniero Leonardo Payé para, a ver, sostener esta comunicación. A ver si podemos, a ver si nos apoya aquí en producción para poner, a ver, tenemos un enlace, nos refieren. A ver, buenos días, estamos, a ver, con el ingeniero Leonardo Payé.
5: Sí, exactamente.
1: Ah, qué bueno, buenos días, a ver, ingeniero Leonardo Payé, usted va como candidato a la alcaldía, ¿a qué cargo está usted postulando? A ver, adelante, ingeniero.
5: Bien, doctor, muchas gracias. Primeramente, felicitarlo por su programa, que orienta en forma exhaustiva a la población de la región Puno. Por otro lado, quiero hacer llegar un saludo exclusivo a mis hermanos del campo y la ciudad de la provincia de Lampa. Quiero hacer una introducción sobre la realidad nacional e internacional. Creo que es un tema muy importante donde todos los seres activos tenemos que comentar desde el

0: Y tú mira.
1: Sí, a ver, este ingeniero, nos gustaría ver que usted pueda dar alguna referencia, a ver, sobre su, digamos, diríamos, a ver, en una línea o dos líneas, pueda usted decir qué profesión tiene y qué cargos importantes ha ocupado, qué nivel de estudios tiene, para que la población, no solamente de Lampa, sino los distritos, porque nos están captando a través de la radio, los diversos distritos, como por ejemplo Pucará, Calapuja, Ocubiri, Santa Lucía, en fin, todos los distritos altoandinos que se encuentran, a ver, en toda la región de Puno.
0: Bien, exactamente, voy a humildemente hacer manifiesto de mi ser. Yo hice mis estudios primarios en una escuela fiscal de la comunidad de San Luis de Colque, que queda marcado al distrito de Pucará. Mi secundario lo estudié en el Colegio Juan Bustamante de Lampa. Posteriormente, mis estudios universitarios lo hice en la Universidad Nacional San Antonio de Veracruz, en la carrera profesional de ingeniería. Soy ingeniero electricista de profesión. Tengo una maestría mecánica, tengo un doctorado y soy actualmente docente de la Universidad Nacional Altiplano en la Escuela Profesional de Ingeniería Mecánica y Eléctrica. También soy docente de escuela de posgrado, no solamente en nuestra universidad, sino también en otras latitudes.
1: Bueno, ingeniero Leonardo, en todo caso, con esos méritos, con esos conocimientos y con esa formación que usted tiene, pues debía ser precandidato, no sé si para la alcaldía de Lampa o de repente para gobernador regional, pues. Está usted ahora candidatando como consejero. ¿Por qué como consejero? ¿Por qué? A ver, ¿qué lo anima? ¿Qué lo entusiasma para ejercer ese cargo de consejero regional?
0: Sí, efectivamente, con toda la experiencia que yo tuve en mi vida profesional, porque he sido 2 veces director de Estocolmo, he sido supervisor de Ochimérimín y conozco lo que es la gestión pública. Entonces, nosotros nos basamos básicamente a una realidad fáctica de la provincia de Lampa. Creo que Lampa, todos conocemos, es una de las provincias más antiguas de la región Puno, pero sin embargo todavía se vive en el letargo, no hay desarrollo en Lampa. Y para ello yo he hecho un planteamiento personal, tengo la fórmula respectiva. Yo quiero que Lampa sea una zona industrial, de tal manera que se pueda activar la economía, se puede activar el empleo en la ciudad de Lampa. Eso es lo que necesita Lampa.
1: Y lo que no lo ha dicho todavía hasta el momento es de que por qué partido, por qué movimiento está usted participando.
0: Sí, nosotros estamos yendo por el Partido Cívico Obras. Su símbolo es Obras. Y efectivamente lo que usted manifiesta, esta decisión de tomar como candidato para la consejería, me motiva porque hay un problema muy serio, por ejemplo, en la cuestión de salud. Yo tengo 63 años, sin embargo, ese hospital, el Hospital Antonio Lorena de la ciudad de Lampa, desde que yo tengo uso de razón, sigue con la misma infraestructura. Y no es posible que la provincia más antigua tenga un hospital de infraestructura antigua. Entonces, eso va a ser una prioridad para nosotros, que se construya el Hospital Antonio Barrionuevo, no solamente como construcción de infraestructura, sino que sea bien implementado con la nueva tecnología.
2: 3 de la
0: También
2: tarde con 30 minutos.
0: impulsando, implementar los centros de salud de los diferentes distritos con nuevos equipamientos, mayores servicios de médicos y enfermeras. Eso es lo que necesitan. Tenemos que impulsar ese tipo de proyectos para que la salud de la población no quede riesgo. En lo que es educación, nosotros tenemos en la plataforma impulsar la capacitación permanente a nuestros docentes. Yo soy docente universitario y conozco. Creo que la tecnología está avanzando rápidamente y tenemos que estar acorde a los docentes con el desarrollo de la tecnología, y eso es importante. Y a los profesores, a nuestros colegas, tenemos que darles pasantías para que puedan visitar diferentes instituciones, no solamente en la región del país, sino también en el extranjero, para que vean que la realidad de un país es diferente. Entonces, eso tenemos que promover en el sector de educación.

0: En el sector agropecuario, para los hermanos del campo, nosotros le llamamos revolución verde. Si usted sabe perfectamente, en el Perú, cuando nosotros hablamos de revolución, ya suena que uno es rojo, que uno es de izquierda, y es malo. La revolución en su concepto es cambio, es transformación. Lo que nosotros en el Perú tenemos que hacer es cambio y transformación. Y para ese proceso se requiere tiempo, se requiere identidad de los peruanos, de los porteños, de los lampeños. Eso necesitamos y tenemos que llegar. Algún día cambiaremos, pues, de todas maneras. Ya no seremos un país subdesarrollado, porque actualmente tenemos la injerencia del sistema capitalista que domina, pues, prácticamente toda la economía del país. Y eso es triste. Y le comento,
1: Bueno,
0: doctor, tenemos hace
1: ingeniero,
0: 3 días.
1: ingeniero
0: Sí.
1: Leonardo, realmente hay muchos temas por tratar, hay muchos temas por abordar realmente en este escenario, en este panorama regional y municipal. Bueno, habrá otra oportunidad para extendernos un poquito más, o hubiera sido de repente importante comunicarnos un poco con anterioridad. Estos días, bueno, tenemos múltiples comunicaciones que están aguardando, pero ya por la capacidad, por la formación profesional, por los grados académicos que usted ostenta, pues como le había referido en su momento, usted debió postularse para, no sé si de repente para la alcaldía provincial o para gobernador regional, por los conocimientos y también por el nivel académico que usted tiene. Diga usted, ¿cómo es la votación para las elecciones? ¿Es por números? ¿Usted qué número lo identifica? Tengo información de que, por ejemplo, la provincia de San Román tiene dos consejeros. Lampa debe tener uno o dos. A ver, ¿con qué número lo identifican ahí en la votación? ¿Cómo deben votar? A ver, los pobladores, a ver, una forma de orientar a toda la opinión pública de la región.
0: Sí, efectivamente. Nosotros estamos haciendo por el Partido Cívico Obras. Nuestro símbolo es obras, en letras. Obras. Entonces, hago un llamado a mis paisanos de la provincia de Lampa, votando por Leonardo Payé, marcando las cuatro obras, vamos a tener la gran responsabilidad de tener una representación justa y con conocimiento. Nosotros vamos a poner el punche, vamos a poner cara por la provincia de Lampa. Y eso me caracteriza porque yo ya tenía experiencia. Y recordarles a mis paisanos lampeños, gracias a Leonardo Payé, se hizo la línea primaria Juliaca-Lampa, en donde hoy en día tenemos energía a las 24 horas. Tenemos energía eléctrica en las diferentes comunidades. Eso hacemos nosotros los técnicos y los ingenieros.
1: Bueno, muy bien, ingeniero. En todo caso, le deseamos el mejor de los éxitos este próximo domingo y habrá otra ocasión para dialogar, para tratar diversos temas, tanto regionales, locales y también nacionales, con un profesional, con una persona como usted, que, bueno, pues tiene vastos conocimientos y que es importante tomar en cuenta. En todo caso, no hay números, sino lo que tiene que marcar solamente son los símbolos, ¿no?
0: Así es, solamente marquemos obras, obras, obras, obras y obras. Por más obras para la provincia de Lampa, por más obras para la región Puno.
1: Muy bien.
0: Muchas gracias, doctor.
1: De igual
0: Leonardo,
1: manera,
0: un
1: gracias a
0: gusto
1: usted también por
0: saludarlo.
1: su participación y por comunicarse aquí con la radio y con la televisión que estamos transmitiendo. Hasta la próxima. Muy bien. Vamos de inmediato ahora sí a la otra comunicación, a ver que está en línea también. Vamos a ver de dónde, a ver otro candidato, otro participante. A ver, señor, buenos días, nombre y de qué parte se está usted comunicando. A ver, le damos el pase. ¿Con quién nos comunicamos? ¿De parte quién? Adelante, buenos días.
2: Muchas gracias, doctor Javier Chupalanoca.
1: A ver, amigo Javier, ¿qué nos dice? A ver, adelante, lo estamos cortando.
3: Estaba pues en
1: también
3: la
1: son muy
3: situación
1: egoístas, ¿no? Es que
3: política
1: no nos conviene,
3: nacional
1: señor.
3: regional, desde la vida estudiantil, incluso desde la vida secundaria, desde los 12 años, y abierto los ojos aquí en la provincia, distrito de Chupa, de que y en esta situación de la crisis del capitalismo en los años 80-90, ¿cómo se ha vivido? De 90 a 2026, el neoliberalismo, el capitalismo también nos ha hecho fundir en la práctica misma de la lucha. Hoy, desde las elecciones de este año que pasaron, Ronald Atencio hemos apoyado incansablemente en todos los planteamientos y propuestas que Puno ha dado, pues, una fuerza de electoral mucho bastante con la hojita de coca. Y a nivel de Puno, en el gobierno regional, Walter, que es Monroy, un joven que está con Academia Ser Luna, que muchos ingresantes en la preparación, cientos de miles también son profesionales hoy en día. De esta situación, Hojita de Coca está en lo que es Carabaya, Sandia, Putina, Ayavire, y casi no tanto en Puno ni en Juliaca, porque la burguesía, la mediana burguesía y los grupos pequeños empresarios empezaron pues a promover con el dinero la inversión de que cómo debe encaminar las elecciones y gastando fabulosos montos. Uh-huh. Y a mí me han invitado lo que es en la provincia de Puno como consejería número uno, y yo no hago campaña, sino me conocen por las propuestas, encaminamiento y profundización de las luchas en el medio mismo del pueblo, que ha podido pues levantar en todo momento y permanece latente las luchas a nivel regional y nacional, doctor. Eso sería pues que aquí en Puno mantengamos la izquierda, mantengamos el pueblo, mantengamos la sangre luchadora, mantengamos lo que es la vanguardia de que el Puno es cuna de la revolución andina de Tupac Amaru, de muchos otros líderes, hoy también sigue siendo, que usted mismo ha levantado pues en gobierno regional con un pensamiento del pueblo, en favor del pueblo, y en favor de que ellos necesitan todas las obras y concientización política, doctor.
1: Profesor Javier, si nos está escuchando antes de que se vaya. Bueno, me sorprendo de varios amigos, varios compañeros que están ahora en diversas listas, pero cualquiera, pues, profesor Javier, pasa la voz antes para poder... ¿Quién está de candidato a nivel de la región? A ver, reitere usted cuál es el símbolo, y usted está yendo de candidato en la ciudad de Puno, o sea, por la provincia de Puno. A ver, reitere, ratifique para terminar antes de que se vaya usted de comunicación. Bueno, adelante, adelante.
3: Muchas gracias, doctor. Walter Monroy es uno de los profesionales, estudiantes joven con la Hojita de Coca, que venceremos en lo que es el partido Venceremos, de Ronald Atencio a nivel nacional y a nivel regional, seguimos latentes de poder encaminar el pensamiento y la glorioso luchas del pueblo y a la conciencia que llega, doctor, y mantengamos a ese nivel. Esa es la situación de marca.
1: ¿De dónde es el candidato Monroy? ¿De dónde es? ¿De qué provincia es?
3: A nivel provincia de Puno, que muchos, desde la situación de las luchas que encamina de muchísimos años, que me conocen a mí, no por interés ni lucrativo, sino por una entrega de fiscalización de lo que es encaminar cómo allí y al pueblo hay que rendir.
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3: Muchos funcionarios enriquecer, lucrar y divertirse incluso con las montos y con la plata del pueblo, doctor. Fiscalizar y dar a conocer al pueblo cómo debe encaminar nuestro dinero, nuestros impuestos, doctor. Eso sería. Muchas gracias a usted, doctor.
1: Muy bien, amigo Javier, profesor Javier, gracias. Va como candidato a consejero por la provincia de Puno. Muy bien, gracias a ese contacto, a esa comunicación. Bueno, me sorprendo. Varios amigos conocidos están de candidatos en uno y otro lugar, pero ¿qué ha pasado? Pues se han quedado callados, han debido a comunicar, pasar la voz antes, con anticipación, pues. Hasta mira otro. A ver, aquí me hace llegar una pregunta, a ver qué dice. Y usted, doctor Hernán Fuentes, ¿por quién va a votar? ¿A quién apoyamos? Dice, ¿por quién votamos? A ver, vamos a decir, después de estas dos comunicaciones, vamos a ver qué nos dicen. Vamos a, rápidamente, señor, buen día. Adelante, adelante, buenos días. ¿Nombre de qué parte se comunica usted?
5: Buenos días, señor Hernán. Le habla Jacinto, de aquí, de la ciudad de Los Vientos, Juliaca.
1: A ver, amigo Jacinto, a ver, ¿para quién votamos? ¿Para quién? A ver, ¿qué dicen los amigos fujimoristas? ¿A quién están apoyando? ¿A quién respaldan?
5: Pero antes, permítame decir, complementar algo, señor Hernán, del tema anterior. No, mucha gente critica a qué Keiko Fujimori hay a Estados Unidos, hacernos quedar mal. ¿Aló?
1: Pero ya estamos, amigo Jacinto, ya estamos en tema municipal, regional, pero bueno, ya, a ver, ya, rápidamente. Adelante.
5: Aló, continuamos.
1: Sí, lo estamos escuchando nítidamente, lo captamos nítidamente, amigo.
5: Ya, entonces yo digo que la participación de Keiko Fujimori en esta asamblea en Estados Unidos ha sido positiva. ¿Por qué? Porque fue a ganar simpatía con un país de potencia como es Estados Unidos. Y qué mejor, ¿no? Hablando el inglés de manera perfecta. Y lo que otros candidatos, otros presidentes no hubieran podido hablar, pero el inglés. Lo bueno ha sido de nuestra candidata, nuestra presidenta, mejor dicho, nuestra presidenta ha hablado inglés. Eso es lo resaltante, Daniel. Y creo que ha quedado mejor convencido Donald Trump, lo ha entendido mejor y seguramente va a coadyuvar pues en la lucha contra la criminalidad en ese país. Lo va a dar una mejor mirada, ¿no?
1: Donald Trump. Pero ella ha vivido, pero allí ha vivido, ha estudiado allá en Estados Unidos. ¿Cómo no va a saber inglés? Uno pues en 6 meses o 2 meses ya aprende a hablar un idioma determinado. Pero ella ha vivido, ha estudiado allá en Estados Unidos. Entonces era obligado a hablar y aprender el inglés, era lógico, no había otra salida, ¿no? Definitivamente, estaba obligada.
5: Con eso lo ha entendido mejor, pero Donald Trump.
1: Ya, pero para terminar, amigo, antes estamos hablando con estamos con temas regionales y municipales, ya hemos agotado el punto anterior. A ver, quería usted hablar sobre el tema regional municipal, a ver, solamente en una línea, por favor, para terminar, porque tengo múltiples comunicaciones.
5: Ya, también, mira, relacionado. Ahora, son muchos candidatos. Uh-huh. Yo por mi barrio, por acá también son candidatos en Vilquechico, en Conima, en Samán, además de muchas amistades que tengo, muchos candidatos ahí. Ahora se animan a ser candidatos, el que menos. Pero gracias. ¿Quién les anima a ser candidatos? Mucha de esa gente va a ir, está mirando pues a llenarse los bolsillos. Eso es, no va a servir a la población. A ver, cuando hay para candidatos para ciertos poblados que no tienen recursos, que no tienen sueldo, que no tienen pago local, se anima, pocos se animan, pero sí, a partir de distritales, provinciales, sí son candidatos a esa imagen. Y gracias a eso, porque hay dinero, porque hay fondo común. ¿Y por qué hay fondo común? En la década de los 80 no había, el alcalde distrital provincial no tenía sueldo, no tenía
1: presupuesto. Ya, muy bien.
5: No, ¿desde cuándo? Desde Alberto Fujimori, es que existe el fondo común, hay recursos, hay llega dinero a la municipalidad y muchos...
1: Pueden echarle flores, como siempre, a su ídolo, a su personaje o a su representante, Jaime, el amigo Jacinto Barachi. Muy bien, gracias a usted, hasta el próximo contacto. Vamos a la otra línea rápidamente. Estamos en este tema regional y municipal, breves y concretos, por favor, llamados, comunicaciones, lo vamos a hacer los próximos días también, no se preocupen, hasta el día viernes. Señor, buen día, la otra línea está en contacto. Adelante, buenos días.
6: Aló, buenos días, señor Hernán Fuentes, le habla Roger Aguirre.
1: A ver, amigo Roger. ¿Qué nos tiene que decir a propósito de las elecciones regionales y municipales? ¿Quién es su candidato o algo que decir con relación a este tema?
6: Mire usted, cada ciudadano ya sabrá para quién votar, ¿no? Siempre para que las personas, los candidatos hagan el bien común, ¿no es cierto? Mire usted, una pequeña, digamos, un comentario para reflexionar tal vez. Mire usted, señores oyentes, el Perú tiene 3 niveles de gobierno. El gobierno central, el gobierno regional y los gobiernos municipales. Los 3 manejan grandes cantidades de dinero, ¿ya? Y, por ejemplo, los gobiernos regionales y gobiernos municipales promueven el desarrollo dentro de su ámbito, de su competencia. Entonces, ahora vean, señores, y debían preguntar cada candidato, ¿cuál es su ideología? ¿Es de la derecha o es de la izquierda? Para que en lo posterior no echen la culpa solamente a la derecha. Ya, esa a manera de reflexión, señores oyentes, pregunto, ¿de qué ideología es cada candidato? Ya, para que no echen la culpa a los de la derecha. Muchas gracias.
1: Muy bien, gracias a usted. Bueno, está sugiriendo de que, bueno, los candidatos se les pregunta si es de derecha o de izquierda o de dónde es, para tener claro, para no tener inconvenientes o problemas. Bueno, a ver, ¿qué nos dicen? Bueno, me están reiterando aquí, a ver qué dicen. A ver, doctor, a ver, ¿a quién apoyamos? ¿Qué hacemos? Dicen, bueno, estamos en incertidumbre. A ver, José Carlos, a ver, ¿qué pone? Bueno, ustedes conocen, saben nuestra posición, nuestro criterio. Yo creo que lo que tendríamos que recomendar, por lo menos, a ver, desde nuestra posición, desde nuestra ubicación, es definitivamente respaldo a...
7: 3 de la tarde con 45 minutos.
1: De una u otra manera, están pues alineados, están por lo menos cerca a los partidos progresistas de izquierda, o por lo menos con algunos ideales progresistas, ¿no? Socialistas, por lo menos, aunque no hay, claro, o sea, ahora me quedo sorprendido con varios amigos, miren, en una lista, en otra lista aparecen. ¿Y cuáles son los que están a nivel nacional? A ver, ahí están, por ejemplo, a ver, yo creo que podemos reafirmar, a ver, a los candidatos de JP, aquí en la región de Puno, candidato de Venceremos, también como se han comunicado, de Venceremos con la hojita de coca. Ahora, candidatos también que están ahora, digamos, a nivel nacional, en el bloque, pues, por lo menos hasta el momento se mantiene el bloque con el partido Obras, o también ahora Nación. O sea, la población peruana que votó, pues, por una opción de cambio, por todo este frente, por todo este sector que de una u otra manera han estado impulsando esta propuesta, esta alternativa de cambio, ¿no? Entonces en el ámbito regional municipal, eso podemos decir, ¿qué más podemos decirle, no? Porque no, realmente, bueno, no hemos tenido la oportunidad de dialogar, de conversar con un candidato a la región. Aquí en el caso de la provincia de San Román, bueno, se tuvo la gentileza de visitarnos el ingeniero Rubén Tamayo en el programa anterior, ayer. Lo hemos dialogado brevemente algunos temas, más en el plano técnico profesional, en el plano político también brevemente. Vamos a ver desde el día de mañana, los próximos días todavía, donde se pueda, vamos a ver, estar en contacto, en comunicación. Recomendable que se comunique ya rápidamente, ya no por cuestión de tiempo, por teléfono o de repente forma virtual, vía virtual. Con los candidatos a veces al gobierno regional no hay problema, pueden comunicarse, ¿no? Ya no presencialmente porque no va a haber mucho tiempo, ¿no? Entonces, a ver, pueden hacerlo. A ver, tenemos otra comunicación que está en línea, a ver, vamos a ver. Señor, buen día, ¿nombre de qué parte se comunica? Adelante. Adelante, buenos días. ¿Nombre y de dónde viene su comunicación?
8: Aló, doctor Renau, muy buenos días. De acá de Juliaca con Henry.
1: A ver, Henry, rápidamente, a ver, ¿qué tienes que decir con relación, a ver, algún candidato, algo en el plano regional o municipal?
8: Es que realmente, doctor, y yo soy bien franco en decirte, porque yo no tengo ahorita un partido. Por ejemplo, porque todos los alcaldes, gobiernos regionales, están ofreciendo trabajo, combatir la anemia, combatir la delincuencia. ¿Esos amarros conocerán al delincuente o es que a ellos les van a extorsionar? Yo veo que no conocen, hablan por hablar. Por eso yo no tengo candidato para poder apoyar a ninguno de esos, por el momento, Hernán.
1: Muy bien, no, pero está bien lo que dice el amigo, ¿eh? Mira, fíjense, está bien lo que dice. Hay candidatos al gobierno regional o a los municipios que están ofreciendo combatir la anemia y afrontar el tema de la delincuencia. Sí, eso es, puede engañar a la población. Amigos candidatos, ubíquense bien. El gobierno regional no tiene más que... A ver, ¿va a poder resolver el problema de la anemia? El problema de la anemia tiene que ver mucho, señores, con el ámbito, con el tema económico, con los temas sociales. Y tiene que ver muchísimo con el sector salud. Y tiene que ver fundamentalmente con la alimentación. El tema de la desnutrición. ¿Eso va a resolver el municipio? ¿Eso va a resolver el gobierno regional? Eso tiene que ver con las políticas nacionales, ¿no? Con el factor económico. Entonces... eviten hablar de esas cosas. A veces, mira, este poblador tiene razón, ¿eh? El que se ha comunicado. Tiene mucha razón. Cuando dice que están ahí hablando tonterías, ¿no? Ahora, el tema de seguridad. Tiene que ver, pues, fundamentalmente políticas nacionales de seguridad. Mira, si el gobierno central no puede resolver, ¿y va a poder resolver un municipio o un gobierno regional? No, pues no es incumbencia del gobierno regional. O sea, lean un poquito la ley orgánica de gobiernos regionales. Lean un poquito, entiendan la ley orgánica de municipalidades. En municipios puede trabajar, sí, puede trabajar coordinadamente con el Ministerio del Interior, con la policía, con todos esos sectores. Pero que resuelva, que afronte, que va a decir que yo resuelvo. No, pero, o sea, en otras palabras, inclusive en Lima hay algunos candidatos a la alcaldía de Lima que quieren ya convertirse en policías. Entonces, mejor que postulen a hacer a la escuela de oficiales o a la policía para que se conviertan en un policía. ¿Esa es la labor fundamental, principal de un municipio? No, pues, entonces están... Ahí hemos visto unos debates ahí en Lima de los candidatos a la alcaldía que prácticamente quieren presentarse ya como policías. Entonces, si quieren ser policías, pues mejor que postulen, pues, y que se presenten ahí a ser miembro de la policía. Y no estén postulando al municipio. El municipio provincial o distrital tiene otras funciones prioritarias, fundamentales. Otra cosa es que haya coordinación, que haya algún trabajo conjunto, todo, pero eso es distinto. Pero decir de que nosotros vamos a resolver el problema de la inseguridad, o decir que vamos a resolver el problema de la anemia, eso es, pues, simplemente demagogia, eso es mentirle, eso es engañarle a la población. Pueden contribuir, pueden trabajar en forma coordinada, eso es otra cosa. Es el tema de la anemia, el tema de la inseguridad, son temas, problemas nacionales. Son problemas de fondo, son problemas estructurales que tiene la sociedad del Estado. Aquí en Puno, por ejemplo, tenemos un problema grave, como es el tema de la anemia, pero no solo acá en Puno, sino en diversas regiones del país. Entonces hay que pedir al gobierno central para que prioricen, pues, esos temas. Eso tiene que ver con el factor económico, pues. Ahí tiene que entrar en tapete, en discusión, las políticas económicas que se han ido aplicando indebidamente aquí en nuestro país. Se habla de crecimiento y crecimiento económico, moneda fuerte, crecimiento económico. Sin embargo, ¿cómo está la situación? A ver, ¿cómo está la alimentación? ¿Cómo está el tema de la nutrición? ¿Cómo está la alimentación? Por eso hay pues, anemia. ¿Sí o no? Bueno, son varios temas, varios asuntos, amigos. Nos quedamos ahí. El día de mañana, en el siguiente programa, vamos a seguir con estos temas regionales y municipales. Vamos a ver, tratar de extender de repente un poquito más despacio. Hay más comunicaciones, pero el tiempo ya me ganó. Me ganó. Queda el tiempo solamente para inmediatamente, a ver, anunciar el resumen informativo, el resumen de información regional, nacional e internacional. Le damos el pase inmediatamente. A ver, vamos a ver qué novedades tenemos. Inmediatamente le damos el pase para la información en resumen. A ver si ya estamos.

0: Hola, ¿qué tal? Iniciamos este resumen informativo para esta nueva jornada. Vamos a hablar de noticias internacionales, nacionales y regionales. Aquí muy cerca, en Bolivia, vamos a iniciar rápidamente qué está sucediendo nuevamente. Nuevas jornadas de protestas contra el gobierno de Rodrigo Paz en Bolivia. Sí, este gobierno cuyo asesor en las sombras ha sido Fernando Cerimedo, que ha sido detenido en estas últimas semanas, pero se encuentra en una encrucijada nuevamente Rodrigo Paz respecto al tema de su administración, de la administración del gobierno boliviano. En Bolivia se ha desarrollado un paro nacional de transportistas en rechazo a la decisión del gobierno de eliminar la subvención estatal al diésel, que ya recordemos está vigente por más de 20 años. La decisión del Ejecutivo elevó el precio del combustible, recordemos casi un 100%, y estableció un sistema de libre mercado vinculado a costos internacionales. La movilización se prolongará ya por más de 24 horas en medio de esta extensión del estado de excepción en el país. Vamos a observar estos detalles.
1: Desarrolla un paro nacional de transportistas en rechazo a la decisión del gobierno de eliminar la subvención estatal al diésel vigente por más de 20 años. La decisión del Ejecutivo elevó el precio del combustible casi un 100% y estableció un sistema de libre mercado vinculado con los costos internacionales. La movilización se va a prolongar durante 24 horas en medio de la extensión del estado de excepción en el país. El presidente Rodrigo Paz se reunirá este martes con alcaldes de las 9 capitales regionales y del Alto para retomar el diálogo sobre la agenda 50-50 que plantea una distribución equitativa de los recursos. En ese mismo día, la Confederación Sindical de Choferes negociará con el gobierno para intentar resolver el conflicto. Por su parte, el exmandatario Evo Morales exigió la derogación de varios decretos económicos hasta el 3 de octubre. Advirtió que, caso contrario, habrá una movilización nacional a partir del 13 de octubre. En medio de las tensiones, el vicepresidente Edman Lara cuestionó las políticas de la administración de Paz y pidió que se aclaren los costos del diésel importado, el precio pagado a los proveedores y la participación de los intermediarios. Mientras tanto, en Honduras también se registraron protestas este lunes por el alto precio del combustible. Los manifestantes denuncian en que las constantes alzas afectan sus ingresos económicos. Además, existe un escenario similar en Panamá, donde transportistas exigen reabrir el diálogo sobre el subsidio y preparan una concentración para el 1 de octubre frente al Palacio Presidencial. Igualmente solicitan una reunión con el mandatario José Raúl Mulino. El experto en geopolítica petrolera Miguel Jaimes considera que el aumento de los precios del diésel en América Latina está relacionado con problemas internos de suministro de combustible en Washington. Según el especialista, Estados Unidos utiliza... Manifestantes denuncian en que las constantes alzas afectan sus ingresos económicos. Además, existe un escenario similar en Panamá, donde transportistas exigen reabrir el diálogo sobre el subsidio y preparan una concentración para el 1 de octubre frente al Palacio Presidencial. Igualmente solicitan una reunión con el mandatario José Raúl Mulino. El experto en geopolítica petrolera Miguel Jaimes considera que el aumento de los precios del diésel en América Latina está relacionado con problemas internos de suministro de combustible en Washington. Según el especialista, Estados Unidos utiliza el chantaje para mantener a América Latina dependiente de su hidrocarburo y obtener beneficios económicos.
0: Vamos a continuar con más información, pues en el ámbito internacional, brevemente, también uno de los actores que está cumpliendo un rol geopolítico importante en este tema del petróleo, recordemos, iba a continuar siendo noticia el parte de Irán.
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0: Ali Nisat aseveró que su país está considerando retirarse de este tratado de no proliferación de armas nucleares, en siglas TNP. El plan de tres puntos para la retirada de este TNP está siendo revisado y se considerará el mismo día de su anuncio. Por supuesto, el Parlamento también analizará sus implicaciones internacionales. Así lo manifestaba el alto funcionario iraní. En este contexto explicó que la medida se debe a que Irán no confía en el Organismo Internacional de Energía Atómica Económica, la OIEA, ni en su director, Rafael Grossi, debido a que presentan informes negativos contra Irán. Es decir, Irán ya no se encuentra en ese punto de estar arrinconado por parte de Estados Unidos y controlando el estrecho de Hormuz, sino también ahora está hablando de retirarse del Tratado de la No Proliferación de Armas Nucleares y quizás desarrollar, ahora sí, de manera pública, armas nucleares para un objetivo de disuasión contra Estados Unidos. Es decir, observen ya el papel que está cumpliendo Irán en esta agresión que ha comenzado en los meses de marzo, abril, Estados Unidos, y la posición en la que ahora se encuentra de controlar el estrecho de Hormuz, ahora también a afirmar públicamente de que se va a retirar de este tratado sobre la no proliferación de armas nucleares TNP por parte de Irán. Esta semana también el canciller de Relaciones Exteriores de Irán se reunió con el secretario general de la ONU. Estados Unidos ha traicionado la diplomacia en repetidas ocasiones durante la última década. El ministro de Asuntos Exteriores afirmó que el pueblo iraní nunca renunciará a exigir justicia ni a pedir que los responsables y autores de los crímenes de Estados Unidos sean castigados y del régimen asimismo israelí rindan cuentas y sean castigados. El secretario general de la ONU pidió durante su reunión a Aragachi en Nueva York que continúen las negociaciones para alcanzar la paz. Guterres también pidió que las partes continúen con estos esfuerzos y resuelvan las diferencias restantes mediante negociaciones para alcanzar la paz. Vamos a cerrar este tema internacional y nos vamos al ámbito nacional. Vamos a compartir esta siguiente noticia. Bueno, algo que se preveía. Y finalmente, la Comisión de Constitución del Congreso de la República ha recomendado archivar el pedido de facultades legislativas al Poder Ejecutivo de Keiko Fujimori. El predictamen de la Comisión de Constitución, Reglamento y Relaciones Exteriores de la Cámara de Diputados recomendó la no aprobación y el archivo del pedido presentado por el Ejecutivo. La recomendación técnica se dictaminó tras culminar la evaluación de la solicitud para la delegación de facultades legislativas en diversas materias. El Poder Ejecutivo solicitó formalmente, recordemos,
2: 4 de la tarde en punto,
0: de 120 días con el objetivo de dictar medidas en materias distintas, en 66 materias distintas. La iniciativa gubernamental fue defendida por el premier Luis Galarreta y ministros de Estado, quienes sostuvieron que la norma permitiría agilizar las reformas legales, pero ellos decían de que este tema de la criminalidad no se puede resolver mientras no se le otorgue las facultades legislativas. Sin embargo, este poder ejecutivo de Keiko Fujimori quería meter de contrabando distintas otras reformas en materia laboral, en materia económica, que no tenían nada que ver con el tema de la criminalidad. Así es que vamos a observar previamente las distintas reacciones que se han dado luego ya de este anuncio que por parte de la Comisión de Constitución que recomienda archivar el pedido de facultades. Vamos a observar primeramente las declaraciones de Miguel Torres, el presidente del Senado fujimorista.
3: Y durante semanas dijeron que el pedido de facultades era demasiado amplio y que debía concentrarse en seguridad ciudadana y el fenómeno de Emilia. Lo que correspondía entonces era debatir, ajustar y decidir, no rechazar todo. Mañana martes, la Comisión de Constitución de Diputados tiene una gran responsabilidad. Mi invocación hacia sus integrantes es a actuar con prudencia y pensando en las urgencias del país. Rechazar todo, incluso aquello que consideramos urgente, sería darle la espalda a quienes esperan respuestas. Durante semana.
0: Bueno, no solo ha sido el presidente del Senado, sino también el premier Luis Galarreta. Vamos a escucharlo.
4: Solamente señalar en que lo que está en mano del Ejecutivo se va a cumplir. Lo que no está en mano del Ejecutivo no demoraremos, pero lo vamos a hacer. Pero ojalá se pueda recapacitar, señora presidenta del Congreso, porque nosotros hemos mantenido paciencia democrática y hemos mantenido una actitud republicana hasta el momento. Muchas gracias.
5: Pero en la cuestión de censura, ¿hay un quiebre dentro de la oposición?
6: No, no,
5: democrático, para eso está el Parlamento, para debatir, porque hay discrepancias, no todos somos parte de una sola organización política, nosotros respetamos que hayan ese tipo de discrepancias, y justo ahora estamos en una reunión para resolver detalles técnicos y políticos del pedido de facultad.
6: Permítame, ¿y cuál es su lectura respecto a esta carta que ha publicado Harvey Colchado? Él dice que una censura al ministro Zudillo podría resquebrajar la reforma de la...
5: Para nosotros se quiere contrabandear reformas tributarias, reformas de banca, laborales, sin discutirlas públicamente, y eso no es democrático.
7: El predictamen también incluye los informes de 12 comisiones.
8: ¿Usted cree que lo debe hacer máximo el viernes?
7: Entre ellas, las 8 que emitieron una opinión en contra de otorgar las facultades.
5: Lo que queremos son propuestas concretas. Hasta ahora ningún funcionario del Ejecutivo ni de legisladores fujimoristas nos han sabido decir qué leyes, qué reformas se quieren impulsar.
7: Desde el oficialismo piden reflexión y solicitan que también se revisen los informes en minoría que presentaron algunos diputados.
9: Esa es la opinión que tiene la presidencia de la comisión. Lo que tenemos que esperar mañana es el debate. Entiendo que también han habido diferentes colegas quienes han presentado informes en minoría. Yo he sido una de ellas que el informe de economía también lo he trasladado a la Comisión de Constitución, y yo espero que para el día de la mañana se pueda hacer un análisis pensando en los peruanos.
7: Las bancadas de derecha fueron más críticas y señalan directamente a Juntos por el Perú.
10: Estamos entorpeciendo ya no solamente el Ejecutivo, en la que Juntos por el Boicot, en vez de Juntos por el Perú, está haciendo pues una labor de boicotear al Ejecutivo, sino también al propio Congreso de la República.
0: Hay que precisar algunos aspectos respecto al tema nacional. Esta semana, entonces, ya para este martes se va a oficializar que la Comisión de Constitución del Congreso recomiende archivar este pedido de facultades. Pero por otro lado también está la censura al ministro del Interior, César Astudillo, que ha generado en las últimas horas distintas reacciones, pues especialmente en el ala de Ahora Nación, como también el Partido Cívico Obras, han habido reacciones. Recordemos que el Partido Cívico Obras ha anunciado la semana pasada de que iba a ayudar, apoyar esta moción de censura contra el ministro del Interior, César Astudillo, por el tema de la inseguridad. Bueno, esta semana han salido 12 personajes, dos representantes de estas dos bancadas. Uno de ellos ha sido Ricardo Belmo, del Partido Obras, que salió en defensa del ministro del Interior. Él considera una traición por parte de sus representantes, los representantes de la bancada de Obras, para que tomen una decisión apresurada. Bueno, ¿qué es lo que dice Ricardo Belmo? Califica de traición a diputados de Obras que apoyaron la censura de César Astudillo. El candidato actual a la alcaldía de Lima calificó de traición la decisión de diputados de su agrupación política de respaldar la moción de censura contra el ministro del Interior sin haber coordinado previamente una posición partidaria. Dijo, asimismo, de que al menos se debería de darle medio año o 6 meses, dice Ricardo Belmo. Pero no solo se trata de este personaje, sino también de Colchado. Harvey Colchado, también representante de la Cámara de Diputados, pero en el caso del partido de Ahora Nación, dice lo siguiente: tengo un voto de fe con plazos, metas y fechas. Le doy 3 meses. Si no cumple, tiene que ser censurado y destituido, sostuvo el diputado de Ahora Nación. Vamos a escucharlo.
11: Tengo un voto de fe, pero con plazos, con metas, con fechas. Y si no cumple, tiene que ser censurado o también destituido. Por eso, y ojo,
12: ¿Cuánto plazo le da a usted?
11: Lo básico, lo mínimo que tiene que ser son 3 meses que se le da en una gestión. Porque estamos hablando de corto, mediano y largo plazo. Y el corto plazo es de 3 meses a 6 meses. Hay que darle los 3 meses al comandante general que demuestre. Y justo estamos en época de ascenso general. ¿Cuántos intereses se mueven? He conocido, porque investigamos la corrupción del poder, de cómo han pagado para ascender a general, cómo se mueve toda esta mafia. Y tenemos un general respetado por honesto, dejemos saber que se desenvuelva. ¿A quién podría beneficiar perder el respaldo de un ministro? Yo tengo
0: Bueno, entonces ya escucharon a Harvey Colchado, es uno de los primeros congresistas que ya toma una posición a favor del gobierno central, de Keiko Fujimori. Para ello ha habido una respuesta por parte de uno de los representantes de Juntos por el Perú, Ernesto Zunini, así es que vamos a escucharlo.
13: En una reunión para resolver detalles técnicos y políticos del pedido de facultad.
6: Permítame, ¿y cuál es su lectura respecto a esta carta que ha publicado Harvey Colchado? Él dice que una censura al ministro Zudillo podría resquebrajar la reforma de la policía.
13: Bueno, yo respeto su opinión, pero hasta ahora nadie en el Ejecutivo ha hablado de una reforma policial. Lo que hemos visto es cambio de escritorio de los mismos generales y seguimos teniendo 7, 8 asesinatos diarios. Entonces, me parece que ahí es impreciso porque no hay una reforma policial en marcha. Yo creo que los ciudadanos pedimos eso.
14: Acerca de diputado, diferente van a dar las facultades ejecutivas, al menos en los casos de fenómeno de niño y seguridad.
13: Mire, yo quiero que entienda el país. Nosotros siempre hemos dicho que hay dos materias que son prioritarias. Es más, le hemos dirigido una carta al Ejecutivo pidiéndole que especifique qué priorice, porque hay un criterio de excepcionalidad en el pedido que se debe dar. Sin embargo, lo que más nos preocupa es que hayan senadores que hasta el día de hoy no se han rectificado y han dicho que pueden hacer del pedido de facultades lo que ellos consideren que deben hacer en el...
0: Bueno, entonces este tema del Congreso de la República respecto al otorgamiento de facultades legislativas y asimismo también la moción de censura contra el ministro del Interior, César Astudillo, son temas candentes en el ámbito nacional. Y de alguna manera ha tratado de amenguar esto en las últimas horas Keiko Fujimori y ha hecho un anuncio oficial, y esto a través de una publicación que hicieron, una transmisión en el canal del Estado de TV Perú. El gobierno ha anunciado en las últimas horas el incremento de la remuneración mínima vital a 1.300 soles, la remuneración mínima. Keiko Fujimori suscribió el decreto supremo que pone en marcha el incremento progresivo de la remuneración mínima vital hasta 1.300 soles, dando cumplimiento, dice, al compromiso asumido por el gobierno con los trabajadores del Perú y con el respaldo del Consejo Nacional de Trabajo y Promoción del Empleo. Recordemos, la remuneración mínima vital se encuentra en los 1.130 soles. El incremento total será de 170 soles y este se aplicará progresivamente en dos tramos. El primero va a entrar en vigencia a partir de este 1 de octubre. Será de 100 soles, elevando la remuneración mínima vital a 1.230 soles desde este 1 de octubre del año 2026. El segundo será de 70 soles durante el primer semestre del año 2027 hasta alcanzar los 1.300 soles establecidos. Y bueno, es un festejo por parte del gobierno central. Vamos a escuchar brevemente las declaraciones tanto del ministro de Trabajo, Juan Sheput, como también de otros representantes del gobierno de Keiko Fujimori.
15: Tratado de manera completamente institucional. Con eso se marcaba una profunda diferencia. Durante este siglo, muchos de los aumentos de la remuneración mínima vital han sido hechos de manera improvisada, como consecuencia de presiones sindicalistas o laborales o simple y llanamente improvisadas, sin acudir al marco institucional debido. Es por eso que este aumento de la remuneración mínima vital no tiene consecuencias inflacionarias, ni tampoco es una cuestión populista, porque nace de un debido trabajo en equipo. El ministro de Economía determinó los plazos y la forma como se tenía que hacer luego de practicar y poner en ejecución los correspondientes estudios económicos. Se activó el Consejo Nacional del Trabajo, donde por primera vez en este siglo, y si la data está equivocada, en todo caso, una de las pocas veces de este siglo, hubo un consenso unánime en relación al monto. Es decir, trabajadores y empleadores decidieron acompañar la decisión de la Presidenta de la República en el monto de 1.300 soles. Hubo, como en otras oportunidades, algún tipo de discrepancia en cuanto a la oportunidad o en cuanto a la fecha, pero se decidió que 1.300 era el monto adecuado, por unanimidad. Y a partir de allí empieza la acción de gobernar, porque gobernar es practicar.
0: Bueno, entonces escuchen bien las declaraciones de Juan Sheput. Los aumentos actuales de esta remuneración mínima vital de este gobierno de Keiko Fujimori no han sido improvisados, tampoco han sido populistas. Dicen que hay consenso unánime por parte de las empresas, las microempresas, las pequeñas empresas, con el mismo gobierno, están felices. Son las propias declaraciones de Juan.
15: Y dar el diálogo social, pero también tomar decisiones. Y eso le corresponde al gobierno, en este caso de la presidenta Keiko Fujimori. Y se decidió otorgar el primer tramo a partir del 1 de octubre, en consonancia, en el marco de lo planteado por el ministro de Economía.
16: Con nuevos empleos de manera afortunadamente positiva para el país. Dos, las expectativas de contratación están en sus máximos históricos, según la encuesta del Banco Central. Y tres, la inflación, lamentablemente, por el choque petrolero, viene alrededor del 4%. O sea, esta medida también protege.
0: Bueno, y en síntesis, porque este espacio es pequeño y ya nos está ganando el tiempo, mencionarles en síntesis de que se está incrementando en total de 1.300 soles, es decir, la remuneración mínima vital pasa de los 1.130 actual a los 1.300 soles, pero asimismo también el gobierno de Keiko Fujimori anuncia un bono, un subsidio de 100 soles por cada trabajador que esté en esta microempresa, que será entregado a fines de octubre como parte de las medidas de respaldo a quienes generan empleo. Un bono de 100 soles. ¿Será mensual? ¿Será solo por única vez? ¿Cuál será la interrogante? En un país que tiene más del 70% de la informalidad en Perú respecto a empresas, pequeñas empresas, microempresas, este incremento de la remuneración mínima vital realizará, promoverá la formalización de estos, de estas pequeñas empresas, es la interrogante a plantearse. Vamos a mencionar rápidamente esta siguiente noticia que tiene relación con el exmandatario José Yerí. El Perú, el gobierno, el Estado, perdón, tendrá que pagar la defensa legal de José Yerí. El Ejecutivo prevé destinar hasta 100.000 soles para contratar la defensa legal del expresidente José Yerí, quien afronta una investigación relacionada con presuntas irregularidades en contrataciones efectuadas durante su gestión. El servicio se encuentra en preparación. El Ministerio Público, recordemos que mantiene investigaciones sobre presuntas contrataciones indebidas realizadas durante el gobierno de José Yerí y ejecutó anteriormente allanamientos para recopilar información y esclarecer posibles responsabilidades. La ley del servicio civil permite, bajo determinadas condiciones y previa evaluación, que servidores y exservidores reciban defensa con recursos de la entidad. La normativa también contempla el reembolso de esos gastos si finalmente se determina responsabilidad. Recordemos estos temas de trabajadoras que...
2: 4 de la tarde, popular, 15 minutos,
0: entre comillas, haciendo sarcasmo, en Palacio de Gobierno y que posteriormente tanto se amanecían y que posteriormente ganaban servicios con el Estado en la gestión de el exmandatario José Yerí. Vamos rápidamente al ámbito regional, pues acaba de suceder algo lamentable en la ciudad del Cusco, en la zona de San Sebastián. Vamos a compartir estas imágenes en la zona de San Sebastián. Un auto embistió a un grupo de personas y dentro de ellas a escolares en la zona de San Sebastián, Cusco. Vamos a compartir estas imágenes y dar los detalles de esta noticia. Un auto ha ignorado un semáforo, embistió a escolares y también padres frente a un colegio. Como saldo, una madre fallecida y más de 10 personas heridas de gravedad. Una verdadera pesadilla se vivió en las afueras de la institución educativa Diego Petito, en el distrito de San Sebastián, Cusco. Lo que debió ser una jornada normal de salida escolar se transformó en un escenario de dolor y desesperación cuando un vehículo a gran velocidad se transformó en un escenario de dolor y desesperación. Arrolló de manera fulminante a un grupo de niños de primaria y a sus padres, dejando un saldo de una madre fallecida y al menos 10 heridos graves. Estas fueron las imágenes que se han podido captar en la zona de San Sebastián, en Cusco. Vamos a compartir esta otra noticia en el ámbito de la información regional y local. Un comensal falleció por un presunto atragantamiento al no ser auxiliado oportunamente tras el reporte de un ciudadano que se habría atragantado mientras ingería sus alimentos. El personal de Serenazgo acudió rápidamente en inmediaciones de la intersección de los jirones Moquegua y la avenida Maestro. El Serenazgo intentó reanimar a este ciudadano de sexo masculino tendido en la vía pública en posición de decúbito lateral, y al realizar la verificación correspondiente constataron que ya no presentaba signos vitales. Bueno, accidentes que se producen y hay que tener mucho cuidado y hay que saber cómo asistir a un ciudadano que está presentando este accidente en esos momentos y se está atragantando. Así hemos culminado este resumen informativo. Esto ha sido En Órbita. Nos vemos en una próxima edición. Hasta pronto.
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0: nuestro querido el hombre más conocido por este su gran tema. Ranulfo es la cultura viviente.
1: He hecho un testimonio escrito en una revista importante acá en Ayacucho, analizando su producción, el hombre que nació cuando nosotros, yo, Agüero, Marcial Pareja, estábamos viéndolo. Nosotros hemos visto esa canción en Ciudad de Piedra. Y cómo poco a poco lo he ido puliendo, mejorando hasta lo que es ahora.

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1: 4 de la tarde con 30 minutos.
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2: ¿Cuántas veces ha dicho, ay, ay, ay, me duele mucho los riñones? Los riñones son órganos vitales para nuestro organismo y merece todo nuestro cuidado. Sin embargo, los dañamos sin darnos cuenta. Los riñones pueden verse afectados por diferentes causas, como una mala alimentación poco saludable, el consumo excesivo de carnes rojas, bebidas azucaradas, bebidas alcohólicas, comer alimentos con demasiado sal, aguantarse con frecuencia las ganas de orinar, beber muy poca agua durante el día. Y si usted vive con diabetes o tiene la presión arterial alta, tenga mucho cuidado con sus riñones. ¿Qué señales pueden alertarnos si los riñones están enfermos? Algunas personas pueden presentar cambios en la orina. La orina puede salir bien amarillo, muy oscura, turbia, con espuma o con olor fuerte y desagradable. Puede aparecer hinchazón en la cara, las manos.

0: los tobillos o las piernas debido a la acumulación de líquidos conocida como edema. Otras personas sienten picazón en todo el cuerpo. ¿Tiene usted ardor en la planta de los pies? En otros casos, algunas personas ya conocen su examen médico. Les ha informado que tienen sus riñones muy inflamados, arenillas, cálculos renales, ácido úrico elevado, quistes o tumores. Si la enfermedad avanza y los riñones dejan de funcionar, algunas personas pueden llegar a necesitar diálisis para que sus riñones sigan funcionando. No espere a que el mal empeore. Por eso es importante atender cualquier molestia en los riñones a tiempo.
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0: Sobre la infección urinaria, un problema de salud que afecta a muchas personas. La mayoría de las infecciones urinarias son causadas por bacterias, especialmente la Escherichia coli, responsable de gran parte de infección urinaria. ¿Cuáles son los síntomas más comunes? Puede sentir ardor o dolor al orinar, necesidad urgente y frecuente de ir al baño, aunque elimine solo unas gotas de orina, orina turbia, con mal olor o incluso con presencia de sangre. Cuando la infección afecta la vejiga, se conoce como cistitis. También existen infecciones que se transmiten por contacto sexual, como la clamidia, la gonorrea, la tricomoniasis y algunas infecciones por hongos, como la candidiasis. Estas pueden producir flujo vaginal anormal, picazón, irritación, mal olor. Por ejemplo, un flujo blanco y espeso puede ser compatible con candidiasis. Y aquí viene una pregunta también muy importante que muchas personas nos hacen. ¿Por qué la próstata comienza a agrandarse? La próstata es una glándula que se encuentra debajo de la vejiga. Por el centro de ella pasa la uretra, que es el conducto por donde sale la orina. Con el paso de los años, especialmente a partir de los 40 años, la próstata comienza a crecer en muchos hombres. El crecimiento de la próstata puede agrandarse tanto que empieza a presionar la uretra y dificulta la salida de la orina. Cuando esto sucede, aparecen síntomas muy molestos, necesidad de orinar con mucha frecuencia, especialmente por la noche, dificultad para comenzar a orinar, su orine es muy débil, goteo al terminar de orinar, o tienes sensación de que la vejiga no quedó completamente vacía. También puede ocurrir que la persona ya no puede controlar bien la orina. Y si padece de prostatitis, puede sentir ardor o dolor al orinar, escozor durante el momento de la micción, picazón o molestias en la zona genital. 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
1: 4:45
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2: 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Es muy posible que se formen depósitos grasos en los vasos sanguíneos. Con el tiempo, estos depósitos dificultan que la sangre fluya a través de las arterias y forman estructuras duras llamadas placas. Con el tiempo, estas placas pueden bloquear las arterias y aumentar el riesgo de enfermedades cardíacas. Cuidado con infarto al corazón o accidentes cerebrovasculares. El colesterol malo puede afectar también las arterias de las piernas, causando dolor al caminar. Sentir dolor en el pecho, dificultad para respirar, te sientes muy cansado, dolor de cabeza, visión borrosa, pesadez en el estómago, labio morado, sus manos lucen demasiado oscuros. 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Estos alimentos malos es el resultado de tener colesterol alto, o como se conoce también, grasa en la sangre. ¿Desea usted limpiar esa sangre espesa, eliminar de una vez el colesterol y los triglicéridos alto? 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Para toda aquella persona que en estos momentos tiene un familiar o usted mismo está viviendo con esta enfermedad que se llama la diabetes. ¿Sabía usted que el alto nivel de azúcar en la sangre en personas diabéticas pueden producir graves daños a distintos órganos de nuestro cuerpo? Enfermedad renal, enfermedad cardíaca, orinar con mucha frecuencia, ya que la micción es uno de los síntomas más importantes de la diabetes. ¿Saben por qué? Porque la glucosa alta pasa a los riñones. Y al pasar a los riñones, ¿qué sucede? Como hay poquita insulina, llega con mucha frecuencia azúcar, ya que el azúcar jala más agua del cuerpo y esto se va más rápidamente a la vejiga y aumenta la cantidad de orina. Este mal en medicina se llama poliuria.
1: Otros síntomas de la diabetes:
2: tener mucha sed, sentir sed todo el tiempo. Estás bajando de peso sin desearlo. Cansancio constantes. La piel se vuelve oscura. Heridas o llagas tardan en curarse. Esas heridas que no se curan fácilmente, que le puede llevar hasta amputarle las piernas o solamente los dedos. La diabetes es una enfermedad muy complicada que daña también el sistema nervioso y los vasos sanguíneos, inclusive hasta perder la visión con este mal llamada la catarata en los ojos. ¿Pero por qué usted tiene la diabetes? Uno de los motivos, el estrés, es el causante de muchas enfermedades. La diabetes también es hereditaria. ¿Y por qué no decirlo? El abuso de comidas chatarras, las gaseosas, los jugos procesados, los dulces, excesos de carbohidratos refinados, harinas blancas, ya que esos carbohidratos se convierten rápidamente en glucosa y elevan el azúcar en la sangre, donde el páncreas ya deja de producir insulina y usted se convierte en paciente de esta enfermedad llamada la diabetes, así de simple. Por eso es importante tener una buena alimentación saludable para evitar no solamente la diabetes, sino muchas enfermedades.
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2: 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Cuidado que la falta de sueño se ha asociado estrechamente con hipertensión, ataques cardíacos, depresión, ansiedad, pérdida de memoria o tantas personas que viven demasiado estresado. El estrés genera dolor de cabeza porque usted piensa demasiado. El estrés te puede provocar picazón o irritación en la piel. El estrés también puede causar envejecimiento prematuro. El estrés causa diferentes problemas mentales. 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
1: 5 de la tarde en punto.
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2: Buen día, queridos oyentes de Juliaca y toda la región sur. Bienvenidos a este resumen informativo de este martes 29 de septiembre. En regionales. En Juliaca, un comensal fallece atragantado mientras ingería sus alimentos en inmediaciones de la intersección de los jirones Moquegua y la Avenida Maestro. El serenazgo intentó auxiliar al ciudadano, pero fue muy tarde, pues el comensal ya no presentaba signos vitales. En otros frentes, la Municipalidad de San Román informó que el concurso regional de estudiantina Centenario de Juliaca 2026, organizado por la Federación Departamental de Centros Musicales y Estudiantinas, UGEL San Román Juliaca, la Asociación de Instituciones de Pandilla Puneña, Juliaca y el equipo centenario de la Municipalidad Provincial de San Román, Juliaca, ha sido reprogramado para los días 28 y 29 de noviembre de 2026. Pasamos a noticias nacionales. El dólar norteamericano registra fuerte alza esta semana, se cotiza para esta jornada en 3.40 soles para la compra y 3.44 soles para la venta. En Cusco, en el distrito de San Sebastián, un vehículo terminó arrollando a un grupo de personas, dentro de ellos escolares. Como saldo del accidente, una madre de familia falleció y se reportan varios heridos y algunos graves.

0: Según testigos, el auto habría ignorado el semáforo con luz roja en inmediaciones de la institución educativa Diego Quispe Tito. El gobierno de Keiko Fujimori confirmó que la remuneración mínima vital aumentará de 1.130 soles a 1.230 soles peruanos a partir del 1 de octubre de 2026 en todo el territorio nacional. La medida fue oficializada mediante la firma de un decreto supremo en Palacio de Gobierno por parte de la presidenta Keiko Fujimori. La disposición representa el primer tramo del incremento anunciado, que tiene como objetivo final fijar el sueldo mínimo en 1.300 soles peruanos. En otro contexto, el predictamen de la Comisión de Constitución, Reglamento y Relaciones Exteriores de la Cámara de Diputados recomendó la no aprobación y el archivo del pedido presentado por el Ejecutivo. La recomendación técnica se dictaminó tras culminar la evaluación de la solicitud para la delegación de facultades legislativas en diversas materias. El Poder Ejecutivo solicitó formalmente la delegación de facultades por un periodo de 120 días con el objetivo de dictar medidas en 66 materias distintas. La iniciativa gubernamental fue defendida por el premier Luis Galarreta y ministros de Estado, quienes sostuvieron que la norma permitiría agilizar reformas legales. En otros frentes, esta semana el sicario confesó haber ejecutado el asesinato de candidata al gobierno regional de Ancas por el partido Socios por Ancas, Sucia Ponte Polo, durante un recorrido de campaña electoral en un mercado de la ciudad de Caraz. El ataque con arma de fuego ocurrió mientras la postulante brindaba una entrevista en vivo a un periodista local, en una acción que dejó además a 5 personas heridas por los disparos registrados durante la huida del agresor. La Fiscalía del Ministerio Público y la Policía Nacional del Perú abrieron una investigación para determinar la autoría intelectual del crimen, orientando las principales hipótesis hacia un móvil político. Las indagaciones preliminares permitieron la captura del ejecutor material, identificado como el extranjero Luis Obispo Díaz, así como la detención de un presunto financista vinculado a la logística del alojamiento y las comunicaciones de los implicados. En internacionales, el Parlamento iraní estudia un proyecto de ley para que la República abandone el Tratado sobre la No Proliferación de las Armas Nucleares. El documento será presentado ante el Pleno con carácter de extrema urgencia, por lo que los diputados tendrán que debatirlo el mismo día. La medida llega después de meses de guerra, iniciada bajo el argumento no demostrado de que Irán desarrollaba armas nucleares, algo que Teherán siempre ha negado y ha atribuido al carácter pacífico de su programa nuclear. Por otro lado, Corea del Norte advierte de una terrible catástrofe nuclear por las acciones de Estados Unidos. Las acciones de Estados Unidos en el desarrollo y la proliferación de armas nucleares podría acarrear consecuencias terribles, declaró este martes el Ministerio de Exteriores de la República Popular Democrática de Corea. Según el comunicado, Washington abiertamente transfiere las tecnologías nucleares a sus aliados y despliega masivamente sus propios medios de ataque nuclear en territorios de otros estados bajo el pretexto de proporcionar un paraguas nuclear y una disuasión extendida. En el clima, el CENAMI informa que, del lunes 28 al martes 29 de septiembre, se presentarán precipitaciones, nieve, granizo, aguanieve y lluvia, de moderada a fuerte intensidad, en la Sierra Centro y Sur. Se espera la ocurrencia de granizo en zonas por encima de los 2.800 metros sobre el nivel del mar y nevadas en localidades sobre los 3.800 metros sobre el nivel del mar de la Sierra Centro y Sierra Sur. Estas precipitaciones estarán acompañadas de descargas eléctricas y ráfagas de viento con velocidades cercanas a los 50 kilómetros por hora. Eso es todo por esta edición del martes 29 de septiembre. Volvemos en breve con una nueva actualización. ¡Hasta la próxima!
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1: Buen día, queridos oyentes de Juliaca y toda la región sur. Bienvenidos a este resumen informativo de este martes 29 de septiembre. En regionales. En Juliaca, un comensal fallece atragantado mientras ingería sus alimentos en inmediaciones de la intersección de los jirones Moquegua y la Avenida Maestro. El Serenazgo intentó auxiliar al ciudadano, pero fue muy tarde, pues el comensal ya no presentaba signos vitales. En otros frentes, la Municipalidad de San Román informó que el concurso regional de Estudiantina Centenario de Juliaca 2026, organizado por la Federación Departamental de Centros Musicales y Estudiantinas, UGEL San Román Juliaca, la Asociación de Instituciones de Pandilla Puneña, Juliaca y el equipo centenario de la Municipalidad Provincial de San Román, Juliaca, ha sido reprogramado para los días 28 y 29 de noviembre de 2026. Pasamos a noticias nacionales. El dólar norteamericano registra fuerte alza esta semana. Se cotiza para esta jornada en 3.40 soles para la compra y 3.44 soles para la venta. En Cusco, en el distrito de San Sebastián, un vehículo terminó arrollando a un grupo de personas, dentro de ellos escolares. Como saldo del accidente, una madre de familia falleció y se reportan varios heridos y algunos graves. Según testigos, el auto habría ignorado el semáforo con luz roja en inmediaciones de la institución educativa Diego Quispe Tito. El gobierno de Keiko Fujimori confirmó que la remuneración mínima vital aumentará de 1.130 soles a 1.230 soles peruanos a partir del 1 de octubre de 2026 en todo el territorio nacional. La medida fue oficializada mediante la firma de un decreto supremo en Palacio de Gobierno por parte de la presidenta Keiko Fujimori. La disposición representa el primer tramo del incremento anunciado, que tiene como objetivo final fijar el sueldo mínimo en 1.300 soles peruanos. En otro contexto, el predictamen de la Comisión de Constitución, Reglamento y Relaciones Exteriores de la Cámara de Diputados recomendó la no aprobación y el archivo del pedido presentado por el Ejecutivo. La recomendación técnica se dictaminó tras culminar la evaluación de la solicitud para la delegación de facultades legislativas en diversas materias. El Poder Ejecutivo solicitó formalmente la delegación de facultades por un periodo de 120 días con el objetivo de dictar medidas en 66 materias distintas. La iniciativa gubernamental fue defendida por el premier Luis Galarreta y ministros de Estado, quienes sostuvieron que la norma permitiría agilizar reformas legales. En otros frentes, esta semana el sicario confesó haber ejecutado el asesinato de candidata al gobierno regional de Ancas por el partido Socios por Ancas, Sucia Ponte Polo, durante un recorrido de campaña electoral en un mercado de la ciudad de Caraz. El ataque con arma de fuego ocurrió mientras la postulante brindaba una entrevista en vivo a un periodista local, en una acción que dejó además a 5 personas heridas por los disparos registrados durante la huida del agresor. La Fiscalía del Ministerio Público y la Policía Nacional del Perú abrieron una investigación para determinar la autoría intelectual del crimen, orientando las principales hipótesis hacia un móvil político. Las indagaciones preliminares permitieron la captura del ejecutor material, identificado como el extranjero Luis Obispo Díaz, así como la detención de un presunto financista vinculado a la logística del alojamiento y las comunicaciones de los implicados. En internacionales, el Parlamento iraní estudia un proyecto de ley para que la República abandone el Tratado sobre la No Proliferación de las Armas Nucleares. El documento será presentado ante el Pleno con carácter de extrema urgencia, por lo que los diputados tendrán que debatirlo el mismo día. La medida llega después de meses de guerra, iniciada bajo el argumento no demostrado de que Irán desarrollaba armas nucleares, algo que Teherán siempre ha negado y ha atribuido al carácter pacífico de su programa nuclear. Por otro lado, Corea del Norte advierte de una terrible catástrofe nuclear por las acciones de Estados Unidos. Las acciones de Estados Unidos en el desarrollo y la proliferación de armas nucleares podría acarrear consecuencias terribles, declaró este martes el Ministerio de Exteriores de la República Popular Democrática de Corea. Según el comunicado, Washington abiertamente transfiere las tecnologías nucleares a sus aliados y despliega masivamente sus propios medios de ataque nuclear en territorios de otros estados bajo el pretexto de proporcionar un paraguas nuclear y una disuasión extendida. En el clima, el CENAMI informa que, de lunes 28 al martes 29 de septiembre, se presentarán precipitaciones, nieve, granizo, aguanieve y lluvia, de moderada a fuerte intensidad en la Sierra Centro y Sur. Se espera la ocurrencia de granizo en zonas por encima de los 2.800 metros sobre el nivel del mar y nevadas en localidades sobre los 3.800 metros sobre el nivel del mar de la Sierra Centro y Sierra Sur. Estas precipitaciones estarán acompañadas de descargas eléctricas y ráfagas de viento con velocidades cercanas a los 50 kilómetros por hora. Eso es todo por esta edición del martes 29 de septiembre. Volvemos en breve con una nueva actualización. ¡Hasta la próxima!
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1: 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El centralismo, antes y después de 1821, siempre fue un obstáculo para el progreso y desarrollo de las regiones y provincias del Perú. Esa misma postura de exclusión y postergación se ha manifestado hoy por parte de los grupos de poder económico que patrocinan al gobierno de Dina Boluarte. 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
1: 6 de la tarde en punto.
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2: Buen día, queridos oyentes de Juliaca y toda la región sur. Bienvenidos a este resumen informativo de este martes 29 de septiembre. En regionales. En Juliaca, un comensal fallece atragantado mientras ingería sus alimentos en inmediaciones de la intersección de los jirones Moquegua y la Avenida Maestro. El Serenazgo intentó auxiliar al ciudadano, pero fue muy tarde, pues el comensal ya no presentaba signos vitales. En otros frentes, la Municipalidad de San Román informó que el concurso regional de Estudiantina Centenario de Juliaca 2026, organizado por la Federación Departamental de Centros Musicales y Estudiantinas, UGEL San Román Juliaca, la Asociación de Instituciones de Pandilla Puneña, Juliaca y el equipo centenario de la Municipalidad Provincial de San Román, Juliaca, ha sido reprogramado para los días 28 y 29 de noviembre de 2026. Pasamos a noticias nacionales. El dólar norteamericano registra fuerte alza esta semana, se cotiza para esta jornada en 3.40 soles para la compra y 3.44 soles para la venta. En Cusco, en el distrito de San Sebastián, un vehículo terminó arrollando a un grupo de personas, dentro de ellos escolares. Como saldo del accidente, una madre de familia falleció y se reportan varios heridos y algunos graves. Según testigos, el auto habría ignorado el semáforo con luz roja en inmediaciones de la institución educativa Diego Quispe Tito. El gobierno de Keiko Fujimori confirmó que la remuneración mínima vital aumentará de 1.130 soles a 1.230 soles peruanos a partir del 1 de octubre de 2026 en todo el territorio nacional. La medida fue oficializada mediante la firma de un decreto supremo en Palacio de Gobierno por parte de la presidenta Keiko Fujimori. La disposición representa el primer tramo del incremento anunciado, que tiene como objetivo final fijar el sueldo mínimo en 1.300 soles peruanos. En otro contexto, el predictamen de la Comisión de Constitución, Reglamento y Relaciones Exteriores de la Cámara de Diputados recomendó la no aprobación y el archivo del pedido presentado por el Ejecutivo. La recomendación técnica se dictaminó tras culminar la evaluación de la solicitud para la delegación de facultades legislativas en diversas materias. El Poder Ejecutivo solicitó formalmente la delegación de facultades por un periodo de 120 días con el objetivo de dictar medidas en 66 materias distintas. La iniciativa gubernamental fue defendida por el premier Luis Galarreta y ministros de Estado, quienes sostuvieron que la norma permitiría agilizar reformas legales. En otros frentes, esta semana el sicario confesó haber ejecutado el asesinato de candidata al gobierno
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2: Sucia Pontepolo, durante un recorrido de campaña electoral en un mercado de la ciudad de Caraz. El ataque con arma de fuego ocurrió mientras la postulante brindaba una entrevista en vivo a un periodista local, en una acción que dejó además a 5 personas heridas por los disparos registrados durante la huida del agresor. La Fiscalía del Ministerio Público y la Policía Nacional del Perú abrieron una investigación para determinar la autoría intelectual del crimen, orientando las principales hipótesis hacia un móvil político. Las indagaciones preliminares permitieron la captura del ejecutor material, identificado como el extranjero Luis Obispo Díaz, así como la detención de un presunto financista vinculado a la logística del alojamiento y las comunicaciones de los implicados. En internacionales, el Parlamento iraní estudia un proyecto de ley para que la República abandone el Tratado sobre la No Proliferación de las Armas Nucleares. El documento será presentado ante el Pleno con carácter de extrema urgencia, por lo que los diputados tendrán que debatirlo el mismo día. La medida llega después de meses de guerra, iniciada bajo el argumento no demostrado de que Irán desarrollaba armas nucleares, algo que Teherán siempre ha negado y ha atribuido al carácter pacífico de su programa nuclear. Por otro lado, Corea del Norte advierte de una terrible catástrofe nuclear por las acciones de Estados Unidos. Las acciones de Estados Unidos en el desarrollo y la proliferación de armas nucleares podría acarrear consecuencias terribles, declaró este martes el Ministerio de Exteriores de la República Popular Democrática de Corea. Según el comunicado, Washington abiertamente transfiere las tecnologías nucleares a sus aliados y despliega masivamente sus propios medios de ataque nuclear en territorios de otros estados bajo el pretexto de proporcionar un paraguas nuclear y una disuasión extendida. En el clima, el CENAMI informa que, de lunes 28 al martes 29 de septiembre, se presentarán precipitaciones, nieve, granizo, aguanieve y lluvia, de moderada a fuerte intensidad en la Sierra Centro y Sur. Se espera la ocurrencia de granizo en zonas por encima de los 2.800 metros sobre el nivel del mar y nevadas en localidades sobre los 3.800 metros sobre el nivel del mar de la Sierra Centro y Sierra Sur. Estas precipitaciones estarán acompañadas de descargas eléctricas y ráfagas de viento con velocidades cercanas a los 50 km por hora. Eso es todo por esta edición del martes 29 de septiembre. Volvemos en breve con una nueva actualización. ¡Hasta la próxima!
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0: 6 de la tarde con 30 minutos.
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2: Buen día, queridos oyentes de Juliaca y toda la región sur. Bienvenidos a este resumen informativo de este martes 29 de septiembre. En regionales. En Juliaca, un comensal fallece atragantado mientras ingería sus alimentos en inmediaciones de la intersección de los jirones Moquegua y la Avenida Maestro. El Serenazgo intentó auxiliar al ciudadano, pero fue muy tarde, pues el comensal ya no presentaba signos vitales. En otros frentes, la Municipalidad de San Román informó que el concurso regional de Estudiantina Centenario de Juliaca 2026, organizado por la Federación Departamental de Centros Musicales y Estudiantinas, UGEL San Román Juliaca, la Asociación de Instituciones de Pandilla Puneña, Juliaca y el equipo centenario de la Municipalidad Provincial de San Román, Juliaca, ha sido reprogramado para los días 28 y 29 de noviembre de 2026. Pasamos a noticias nacionales. El dólar norteamericano registra fuerte alza esta semana. Se cotiza para esta jornada en 3.40 soles para la compra y 3.44 soles para la venta. En Cusco, en el distrito de San Sebastián, un vehículo terminó arrollando a un grupo de personas, dentro de ellos escolares. Como saldo del accidente, una madre de familia falleció y se reportan varios heridos y algunos graves. Según testigos, el auto habría ignorado el semáforo con luz roja en inmediaciones de la institución educativa Diego Quispe Tito. El gobierno de Keiko Fujimori confirmó que la remuneración mínima vital aumentará de 1.130 soles a 1.230 soles peruanos a partir del 1 de octubre de 2026 en todo el territorio nacional. La medida fue oficializada mediante la firma de un decreto supremo en Palacio de Gobierno por parte de la presidenta Keiko Fujimori. La disposición representa el primer tramo del incremento anunciado, que tiene como objetivo final fijar el sueldo mínimo en 1.300 soles peruanos. En otro contexto, el predictamen de la Comisión de Constitución, Reglamento y Relaciones Exteriores de la Cámara de Diputados recomendó la no aprobación y el archivo del pedido presentado por el Ejecutivo. La recomendación técnica se dictaminó tras culminar la evaluación de la solicitud para la delegación de facultades legislativas en diversas materias. El Poder Ejecutivo solicitó formalmente la delegación de facultades por un periodo de 120 días con el objetivo de dictar medidas en 66 materias distintas. La iniciativa gubernamental fue defendida por el premier Luis Galarreta y ministros de Estado, quienes sostuvieron que la norma permitiría agilizar reformas legales. En otros frentes, esta semana el sicario confesó haber ejecutado el asesinato de candidata al gobierno regional de Ancas por el partido Socios por Ancas, Sucia Ponte Polo, durante un recorrido de campaña electoral en un mercado de la ciudad de Caraz. El ataque con arma de fuego ocurrió mientras la postulante brindaba una entrevista en vivo a un periodista local, en una acción que dejó además a 5 personas heridas por los disparos registrados durante la huida del agresor. La Fiscalía del Ministerio Público y la Policía Nacional del Perú abrieron una investigación para determinar la autoría intelectual del crimen, orientando las principales hipótesis hacia un móvil político. Las indagaciones preliminares permitieron

0: permitieron la captura del ejecutor material, identificado como el extranjero Luis Obispo Díaz, así como la detención de un presunto financista vinculado a la logística del alojamiento y las comunicaciones de los implicados. En internacionales, el Parlamento iraní estudia un proyecto de ley para que la República abandone el Tratado sobre la No Proliferación de las Armas Nucleares. El documento será presentado ante el Pleno con carácter de extrema urgencia, por lo que los diputados tendrán que debatirlo el mismo día. La medida llega después de meses de guerra, iniciada bajo el argumento no demostrado de que Irán desarrollaba armas nucleares, algo que Teherán siempre ha negado y ha atribuido al carácter pacífico de su programa nuclear. Por otro lado, Corea del Norte advierte de una terrible catástrofe nuclear por las acciones de Estados Unidos. Las acciones de Estados Unidos en el desarrollo y la proliferación de armas nucleares podría acarrear consecuencias terribles, declaró este martes el Ministerio de Exteriores de la República Popular Democrática de Corea. Según el comunicado, Washington abiertamente transfiere las tecnologías nucleares a sus aliados y despliega masivamente sus propios medios de ataque nuclear en territorios de otros estados bajo el pretexto de proporcionar un paraguas nuclear y una disuasión extendida. En el clima, el CENAMI informa que, de lunes 28 al martes 29 de septiembre, se presentarán precipitaciones, nieve, granizo, aguanieve y lluvia, de moderada a fuerte intensidad, en las sierras centro y sur. Se espera la ocurrencia de granizo en zonas por encima de los 2.800 metros sobre el nivel del mar y nevadas en localidades sobre los 3.800 metros sobre el nivel del mar de la Sierra Centro y Sierra Sur. Estas precipitaciones estarán acompañadas de descargas eléctricas y ráfagas de viento con velocidades cercanas a los 50 kilómetros por hora. Eso es todo por esta edición del martes 29 de septiembre. Volvemos en breve con una nueva actualización. ¡Hasta la próxima!
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